Saludo muy cordial a todos los que nos acompañan aquí en este local para este tema tan importante. También un saludo muy especial para todos los que están viendo este programa vía satélite por televisión. Nos alegra mucho que se hayan unido a nosotros para estudiar este tema tan crucial como lo es el tema que se titula Llaves que abren el misterio de la muerte. Y lo que vamos a hacer en nuestro tema es estudiar 10 llaves que abren el misterio de la muerte. Y vamos a llevar un orden muy lógico, secuencial, en nuestro estudio. Siempre me da cierto temor decir que hay 10 partes, porque entonces la gente está contando y diciendo no faltan sino 2, no faltan sino 3, etcétera. Pero ojalá que no hagan eso, porque todos los puntos que vamos a estudiar son muy importantes. El primer punto que quiero tratar, la primera llave, es entender qué es la vida. Vamos a buscar en nuestras Biblias Génesis, el capítulo 2 y el versículo 7. Génesis, el capítulo 2 y el versículo 7. Aquí se habla de la creación del hombre, se habla del origen de la vida. Llave número 1, ¿qué es la vida? Dice allí, y leo, entonces Jehová Dios formó al hombre del polvo de la tierra y sopló en su nariz aliento de vida y fue el hombre un ser viviente, o como dicen algunas versiones, un alma viviente. Ahora, aquí tenemos la definición que Dios da del origen de la vida. Primer punto que notamos es que la vida es un regalo de Dios. Es un don de Dios. Adán y Eva no escogieron existir. Dios los creó por su propia voluntad o por su propio deseo y les dio la vida como un don o como un regalo. Quiero que noten aquí que hay varios elementos cruciales. Dice que Dios formó al hombre del polvo de la tierra, respiró en su nariz el aliento de vida, y el hombre llegó a ser un alma viviente, o, como dice aquí, fue el hombre un ser viviente. Ahora, para las versiones que traducen alma viviente, debo decirles que el texto no dice que Dios le dio al hombre un alma, ni el texto dice que el hombre tiene un alma. El texto dice que el hombre es un alma o es un ser viviente. Y quiero que noten que el alma o el ser viviente se compone de dos cosas. Uno, el polvo de la tierra, y en segundo lugar, el aliento de vida. Esas dos cosas, polvo de la tierra, aliento de vida, constituyen el alma o constituyen al ser viviente. El ser viviente entonces se compone de dos partes, polvo y aliento de vida. Así que hemos visto qué es la vida. Ahora necesitamos ir a nuestra segunda llave. ¿De qué está compuesto el cuerpo del hombre? Está incluido, en cierto sentido, esto en nuestro primer punto, pero lo menciono como un segundo punto o una segunda llave porque quiero que quede absolutamente claro. ¿De qué está compuesto el cuerpo del hombre? Leamos Isaías, el capítulo 64 y el versículo 8. Isaías 64 y el versículo 8. Dice aquí, hablando de la creación, ahora pues, Jehová, tú eres nuestro Padre, nosotros barro, y tú el que nos formaste. Así que obra de tus manos somos todos nosotros. ¿De qué está compuesto el cuerpo del hombre? El cuerpo del hombre está compuesto de, como dice en Génesis, de polvo, pero no es polvo seco, es polvo mojado, lo que llamamos barro. Y es barro de alfarero porque Dios formó, es decir, Dios tomó el barro y con sus manos formó el cuerpo del hombre. Es decir, nuestra facultad física, nuestro cuerpo, está compuesto de polvo. Y nuestro cuerpo es parte de lo que es
el hombre cuando fue creado originalmente por Dios. Porque según leímos, Dios tomó polvo de la tierra y formó al hombre, el cuerpo del hombre, del polvo. Es decir, nuestro primer punto es que la vida es un don de Dios. Y el ser viviente se compone de polvo y aliento. Ahora hemos visto que nuestro segundo punto es que el cuerpo es lo que está compuesto de polvo, o está compuesto de barro, como dice en Isaías 64:8. Nuestra facultad física, fisiológica, es de barro. Ahora vamos a nuestro tercer punto. Dicho sea de paso, ustedes están diciendo, vamos bien rápido, ya vamos por el 3. Bueno, algunos puntos van a exigir más tiempo. Pero el punto número 3 es, o la llave número 3, ¿qué es el espíritu que Dios le dio al hombre? Porque la Biblia dice que Dios puso en la nariz del hombre el espíritu de vida. El cuerpo era de polvo, no cabe duda alguna. Pero Dios puso también en el hombre, en ese cuerpo, puso el espíritu o el aliento de vida. Note lo que dice en el libro de Job, el capítulo 33, Job 33, y vamos a leer el versículo 4, Job 33 y el versículo 4. Antes de leer este versículo, necesito decirles que hay dos palabras hebreas, porque el Antiguo Testamento fue escrito en hebreo, dos palabras hebreas que son sinónimas, es decir, significan lo mismo, básicamente. La primera palabra es la palabra aliento, que encontramos en Génesis 2:7. Esa palabra es la palabra neshamá. Pero hay otra palabra muy semejante, que es la palabra ruach. Ahora, neshamá generalmente se traduce aliento, y ruach se traduce espíritu, pero significan básicamente la misma cosa, porque si ustedes buscan los versículos en la Biblia, van a encontrar que tanto ruach como neshamá están en la nariz del hombre. Ahora yo les pregunto, ¿para qué usan ustedes su nariz? Espero que no sea para meterse en las cosas de los demás. ¿Usamos la nariz para qué? Para respirar. Entonces, ¿qué es el ruach o qué es el neshamá? ¿Qué es el aliento o el espíritu que tenemos en la nariz? ¿Es la facultad de qué? La facultad de respirar. Note lo que dice Job 33 y el versículo 4. Dice Job, el espíritu de Dios me hizo. Y luego lo explica de otra forma. Dice, el Espíritu de Dios me hizo y el soplo del Omnipotente me dio vida. La primera palabra, espíritu, es ruach. La segunda palabra, soplo, es neshamá. Y ambas frases son sinónimas. Quieren decir lo mismo, pero en diferentes palabras. Dice, el Espíritu de Dios me hizo. Es lo mismo que decir, el soplo del Omnipotente me dio vida. Es decir, ruach y neshamá están en la nariz y usamos la nariz ¿para qué? Para respirar. Es decir, el aliento o el espíritu son la corriente eléctrica que le da poder al hombre para que su corazón palpite, para que sus pulmones respiren, y para que su sangre circule. Es decir, es la fuerza vital o la corriente eléctrica que le da poder al cuerpo para que el cuerpo pueda funcionar. Es decir, que cuando Dios hizo al hombre, Dios hizo su cuerpo de polvo, el cuerpo estaba inerte. No podemos decir que el cuerpo estaba muerto, pero el cuerpo estaba inerte, estaba sin vida. Pero luego Dios a ese cuerpo le dio la facultad de respirar. Y ahora, entonces, cuando empezó a respirar, el corazón latió, los pulmones respiraron y la sangre comenzó a circular porque Dios le había dado al cuerpo la energía vital. Ahora vamos a nuestra cuarta llave. La cuarta llave es la pregunta, ¿qué es el alma? Ya hemos visto que el cuerpo del hombre es de polvo. Hemos visto que Dios le dio al hombre el espíritu o el aliento, que es la corriente eléctrica que le da poder al cuerpo para funcionar. Pero la pregunta, ¿qué es el alma? Bueno,
Si vamos otra vez a Génesis 2:7, dice claramente que Dios hizo al hombre de polvo, puso en su nariz el neshamá o el aliento de vida, y el hombre llegó a ser un ser viviente o llegó a existir como un alma viviente. Entonces yo pregunto, ¿qué es el alma según Génesis 2:7? El alma es la persona en su totalidad. El alma soy yo. El alma es la persona que está viva. El cuerpo que tiene la capacidad de respirar, el cuerpo vivo funcionando, es el alma. El alma es cuerpo más aliento. Ahora voy a mencionarle solo de paso algunos versículos a donde se usa la palabra alma. En el Antiguo Testamento la palabra es nefesh. En el Nuevo Testamento la palabra griega es psuche. Y voy a nada más mencionarles algunos versículos y otros los voy a leer sobre lo que es el alma. Claramente que Dios hizo al hombre de polvo, puso en su nariz el neshamá o el aliento de vida, y el hombre llegó a ser un ser viviente o llegó a existir como un alma viviente. Entonces yo pregunto, ¿qué es el alma según Génesis 2:7? El alma es la persona en su totalidad.

de respirar, el cuerpo vivo funcionando es el alma. El alma es cuerpo más aliento. Ahora voy a mencionarles solo de paso algunos versículos a donde se usa la palabra alma. En el Antiguo Testamento la palabra es nefesh. En el Nuevo Testamento la palabra griega es psuche. Y voy a nada más mencionarles algunos versículos y otros los voy a leer sobre lo que es el alma. ¿Saben que esta palabra alma se traduce, esta palabra nefesh o psuche se traduce de diferentes formas en el Antiguo y el Nuevo Testamento? A veces las palabras se traducen vida. No traducen alma, sino vida. A veces se traducen persona. El alma es la persona. A veces se traduce alma. Y a veces se traduce con un pronombre personal, como vamos a ver dentro de unos momentos. Es decir, la idea de nefesh y psuche es el alma es la persona que está viva. La persona que tiene un cuerpo que está funcionando porque tiene el aliento de vida. Por ejemplo, en Génesis 9:4, no lo voy a buscar, solo voy a mencionar algunos versículos porque tengo mucho material que cubrir en este tema. Allí dice que la sangre del hombre es el alma, pero no se traduce alma, sino que se traduce vida. Pero es la mismita palabra, nefesh, que se usa en Génesis 2:7, ser viviente. Es decir, el alma del hombre está en su sangre. Se debe traducir no alma, sino que se debe traducir ¿qué? Vida. Y la mayoría de las versiones traducen viva, vida. Es decir, el alma es el ser vivo. En Génesis 12 y el versículo 5, encontramos que Abraham salió de Harán para Canaán y dice que se llevó a las personas que estaban en su casa. ¿Saben que esa palabra personas allí, que estaban en su casa, es la mismita palabra nefesh? Es decir, se llevó las almas que estaban en su casa. Obviamente no eran almas intangibles, invisibles, sino que eran ¿qué? Personas. Y se traduce esa palabra personas. Génesis 14:21 es otro ejemplo. El rey de Sodoma, cuando Abraham vuelve, habiendo rescatado a los rehenes que se habían llevado estos reyes enemigos, y trajo también todo lo que se habían robado junto con las personas, el rey de Sodoma le dice a Abraham, dice, quédate tú con los bienes y dame a mí las almas, o dame a mí las personas. Nuevamente la palabra que se traduce personas allí es la mismita palabra alma. Es decir, el alma es la persona viviente. Note lo que dice Génesis 35:18. Este texto sí lo voy a leer. Aquí está hablando en Génesis, el capítulo 35 y el versículo 18, del nacimiento de Benjamín, hijo de Jacob. Y quiero que noten, mucha gente entiende mal este texto. Le ponen cosas que no están allí. Dice en el versículo 18, y aconteció que al salírsele el alma, porque la mamá murió, Raquel murió cuando nació Benjamín. Dice, y aconteció que al salírsele el alma, y luego explica qué significa eso, pues ¿qué? Murió. Cuando usted es un alma, ¿usted está qué? Vivo. Cuando se le sale la vida, ¿qué pasa? Muere. Se puede traducir, y al salírsele la vida. Pero la versión traduce alma, al salírsele el alma, pues murió. Llamó su nombre Benoni, mas su padre lo llamó Benjamín. Y algunas personas le agregan a esto y dicen, cuando salió su alma inmortal y se fue al cielo, allá consciente a alabar al Señor. El texto no dice eso. Sencillamente dice que se le salió la vida y luego explica qué significa. Murió, dice allí. Es decir, cuando a usted se le sale el alma o la vida que está en la sangre, porque la sangre circula el oxígeno, ¿cuál es el resultado? El resultado es la muerte. Levítico 17:11. Noten cómo se traduce esta palabra en tres formas distintas en el mismo versículo. ¡Qué interesante! Levítico 17:11. En el mismo versículo, la misma palabra se traduce de tres diferentes formas. Dice, porque la vida... Esa es la palabra nefesh, porque la vida de la carne en la sangre está. Y yo os la he dado para hacer expiación sobre el altar por vuestras almas. La misma palabra.

0: Y la misma sangre hará expiación de la persona. La misma palabra. Es decir, esta misma palabra nefesh se traduce vida, almas o persona. ¿Qué es el nefesh entonces? El nefesh es una persona que está ¿qué? Una persona que está viva. No es algo que el hombre tiene por dentro, sino que es la totalidad del hombre, del ser vivo. Hechos 7 y el versículo 14 usa otra palabra, la palabra griega, sujé. Y note lo que dice Hechos 7 y el versículo 14. Está hablando de José. Dice, José hizo venir a su padre Jacob y a toda su parentela en número de 75 sujé. 75 ¿qué? Personas, dice en la versión del 60. Algunas versiones dicen 75 ¿qué? 75 almas. ¿Qué eran las almas? Las almas eran sencillamente personas vivas. El alma no es parte del hombre. El alma es el hombre vivo. ¿Está claro ese punto? Porque el mundo cristiano dice que el alma es algo que el hombre tiene por dentro de su cuerpo, que sale en el momento de la muerte. Ahora, ¿saben que la palabra sujé en el Nuevo Testamento también se traduce con un pronombre personal? Fíjense, Mateo 16 y el versículo 26. Mateo 16, 26. Y luego vamos a comparar Lucas 9 y el versículo 25. Y vamos a comparar esos dos versículos. Dice en Mateo 16, 26. Está hablando Jesús. Porque ¿qué aprovechará al hombre si ganare todo el mundo y perdiere su alma? Fíjense que Mateo dice, ¿de qué vale que se gane todo el mundo y pierda su alma? Pero vamos a ver cómo lo dijo Jesús en Lucas 9, 25. Dice allí, pues ¿qué aprovecha al hombre si gana todo el mundo y se destruye o se pierde a sí mismo? ¿Qué es el alma? El alma soy yo mismo, cuando se comparan los dos versículos. Porque uno dice perdiere su alma, el otro dice se pierde a sí mismo. El alma soy yo, un ser vivo. Noten también Mateo, el capítulo 2 y el versículo 20. Está hablando de Herodes que quería matar a Jesús. Y dice aquí, el ángel le dice a José, levántate, toma al niño y a su madre y vete a la tierra de Israel. Ya Herodes ha muerto. Vete a la tierra de Israel, porque han muerto los que procuraban la muerte del niño. La versión de 60 no capta lo que en realidad dice el griego en que fue escrito el Nuevo Testamento. En realidad el griego dice, porque han muerto los que procuraban el alma del niño. ¿Cómo se debe traducir la palabra alma allí? Estaba buscando quitarle ¿qué? Quitarle la vida, porque el alma es la vida. Y por esa razón la versión del 60 dice, los que procuraban la muerte del niño, aunque la palabra muerte no está allí, pero se interpreta como el hecho de que querían quitarle la vida. Eso significa que querían ¿qué? Matarlo. Ahora escuchen bien. La palabra alma y la palabra espíritu se usan 1658 veces en el Antiguo y el Nuevo Testamento. Y ni una sola vez, ni una de esas 1658 veces se usa la palabra alma o la palabra espíritu con la palabra inmortal o consciente. Nunca va a encontrar en la Biblia la expresión alma inmortal, espíritu inmortal. Ni va a encontrar nunca que el alma está consciente cuando sale del cuerpo o el espíritu está consciente cuando el hombre muere. No aparece en las Escrituras esa idea en 1658 veces que aparece la palabra espíritu y la palabra alma. Vamos ahora a nuestra quinta llave que abre el misterio de la muerte. Ya hemos visto qué es la vida. Hemos visto de qué está compuesto el cuerpo del hombre. Hemos visto qué es el espíritu de vida que Dios le dio. Hemos visto qué es el alma. Ahora lo que queremos hacer es contestar la pregunta, cuando el hombre fue creado, ¿cómo se podía perpetuar o prolongar su vida? ¿Será que cuando Dios hizo al hombre le dio una batería inmortal que ni siquiera Dios le podía quitar? ¿Será que Dios creó al hombre inmortal y que el hombre tiene algo por dentro que no hay manera de matarlo? ¿Ni siquiera Dios lo puede destruir? ¿Cómo podía, una vez que Dios creó al hombre, cómo podía prolongarse y perpetuarse la vida? ¿Era porque el hombre era inmortal o porque el hombre tenía que ser algo para seguir viviendo? La Biblia tiene la respuesta. Vayan conmigo a Génesis 2 y el versículo 9. Dios colocó en el huerto del Edén dos árboles. Uno se conoce como el árbol de la ciencia del bien y del mal, y el otro es el árbol de la vida. Noten Génesis 2 y el versículo 9. Dice: y Jehová Dios hizo nacer de la tierra todo árbol delicioso a la vista y bueno para comer. También el árbol de qué? De la vida en medio del huerto, y el árbol de la ciencia del bien y del mal. ¿Por qué colocó Dios el árbol de la vida en el centro del huerto? Porque Dios tenía planeado de que el hombre continuamente comiera del árbol de la vida. No iba a comer una sola vez, sino que iba a regresar paulatinamente para comer. Es decir, el árbol de la vida era como un cargador de baterías. Y Adán y Eva iban a tener que venir al árbol de la vida, y yo pienso que es cada mes, y van a ver por qué razón más adelante, cada mes debían venir y comer del fruto del árbol de la vida para reabastecer su vida y para continuar viviendo. Es decir, su fuente de vida no estaba dentro de ellos, la fuente de vida estaba fuera de ellos en un árbol, en el árbol que pertenecía a Dios. Y Dios le dijo a Adán y Eva: miren, si ustedes comen del árbol de la ciencia del bien y el mal, ese día ustedes van a qué? Ese día ustedes van a morir, dijo Dios. Ahora yo pregunto, ¿cómo iban a morir si el hombre es inmortal? Sería absurdo decir, ¿van a morir si no pueden morir? Obviamente el hombre tenía que continuar comiendo del árbol. Es más, noten lo que dice Génesis 3, 22 al 24 sobre esto. Génesis 3, 22 al 24. Lo hemos leído antes, ahora leámoslo de nuevo. Dice allí: y dijo Jehová Dios, he aquí el hombre es como uno de nosotros, sabiendo el bien y el mal. Ahora pues que no alargue su mano, y tome también del árbol de la vida, y coma y viva para siempre. Y lo sacó Jehová del huerto del Edén, para que labrase la tierra de que fue tomado. Echó pues fuera al hombre, y puso al oriente del huerto del Edén querubines, y una espada encendida que se revolvía por todos lados para guardar el camino del árbol de la vida. ¿Qué hizo Dios cuando Adán y Eva pecaron? Dios cerró la puerta del huerto, colocó querubines o ángeles poderosos a la entrada para que el hombre no pudiera, ¿qué? Comer del árbol de la vida. Si el hombre ya era inmortal, ¿de qué le hubiera valido a Dios prohibirle el árbol? Dios no le hubiera podido quitar igual la vida prohibiéndole el árbol. Obviamente el hombre era mortal y su única fuente de inmortalidad se encontraba en continuar comiendo del árbol. Y cuando pecó, Dios le prohibió el árbol, y cuando le prohibió el árbol, el hombre ya no podía cargar su ¿qué? Su batería. Y ahora voy a compartir con ustedes algo que voy a compartir más adelante cuando hablemos de la salud en el libro de Génesis. Pero si ustedes miran Génesis 5, ustedes van a ver que la longitud de la vida de los que se mencionan en esa genealogía es extraordinaria. El que menos vivió fue 777 años. Y el que más vivió, 969 años. Yo les pregunto, ¿tenían bien cargada la batería? ¡Ah, claro! Porque habían ido directo al cargador. Pero cuando miran la genealogía de Génesis 11, versículo 10 al 32, ya la gente vive mucho menos, 400 y algo de años máximo. ¿Por qué razón? Porque ya no tienen acceso, ¿qué cosa? Al cargador. Y encontramos que David nos dice en el Salmo 90, 10, en cuanto a nosotros hoy, los días de nuestra edad son 70 años. Y si en los más robustos son 80 años, con todo, su fortaleza es molestia y trabajo, porque pronto pasan y volamos. Es decir, que cuando Dios le prohibió el acceso al árbol, al hombre, la batería se empezó a descargar. Y yo le digo, si Jesús no viniera a este mundo para redimir a su pueblo, ultimadamente, aún con la ciencia médica que ha mejorado la situación del hombre y ha postergado lo inevitable, aún con todo eso, si Jesús no viniera, ultimadamente la raza humana perdería su energía y se extinguiría tarde o temprano. Ahora vamos a nuestro punto número 6. ¿Qué sucede con el hombre en el momento de la muerte? ¿Qué sucede con el hombre en el momento de la muerte? Génesis 3:19. Hablemos primero de lo que pasa con el cuerpo del hombre cuando el hombre muere. Dice Dios a Adán, con el sudor de tu rostro comerás el pan hasta que vuelvas a la tierra, porque de ella fuiste tomado. Pues polvo eres y al polvo volverás. ¿Qué pasa con el cuerpo del hombre cuando el hombre muere? El cuerpo regresa ¿a dónde? Regresa al polvo. Y dicho sea de paso, cuando Dios dijo, ciertamente morirás, estaba diciendo la verdad. Porque cuando ustedes van a Génesis 5, van a encontrar que cada persona que se menciona en la genealogía de los justos dice, y murió, y murió, y murió, y murió, y murió, y murió. Lo dice 9 veces. Hay uno solo que no murió, que es Enoc. Más adelante vamos a hablar de Enoc y por qué no murió. Pero Dios se mostró veraz, porque todos, según la Biblia, murieron. Ahora, ¿qué sucede con el espíritu o la respiración cuando el hombre muere? Vamos a Eclesiastés, el capítulo 12 y el versículo 7. Eclesiastés, el capítulo 12 y el versículo 7. Dice aquí el sabio Salomón, y el polvo vuelva a la tierra, ya notamos eso, ¿verdad? El cuerpo vuelve al polvo. El polvo vuelva a la tierra como era, y el espíritu vuelva a Dios que lo dio. Es decir, Dios respira la capacidad de ¿qué? La capacidad de respirar. El hombre ya no respira. Y por lo tanto el cuerpo muere y el cuerpo regresa ¿a dónde? Al polvo. Es decir, que en la muerte se separa el cuerpo de polvo de la fuerza energética que hace funcionar el cuerpo. Y como resultado, ¿el hombre qué? El hombre muere. Noten el proceso de la muerte de Jesús. Lucas 23 y el versículo 46. Hablando de la muerte de Jesús, dice, entonces Jesús, clamando a gran voz, dijo, Padre, en tus manos encomiendo mi espíritu. Y habiendo dicho esto, ¿qué? Habiendo dicho esto, expiró. Es decir, el aliento, ¿qué pasa? El aliento se le ¿qué? Se le fue, se le salió. Hizo así. Y ya el cuerpo no funcionaba. Ya no era un alma viviente. Ahora, el cuerpo de Jesús no vio corrupción, a diferencia que el cuerpo nuestro. Pero el cuerpo nuestro vuelve al polvo. Noten Juan 19 y el versículo 30. Dice, cuando Jesús hubo tomado el vinagre, dijo, consumado es. Y habiendo inclinado la cabeza, entregó ¿qué cosa? Entregó el espíritu. Es decir, dejó ¿de qué? Dejó de respirar, es decir, expiró. ¿Sabe lo que significa expiró? Mire, inspiró significa esto. Expiró significa esto. Solo que en la muerte, todo durante la vida estamos haciendo. En la muerte, el espíritu se salió. Es decir, el cuerpo ya no funciona. Note lo que dice Hechos 12 y el versículo 23. Hechos 12, 23 está aquí hablando de la muerte de Herodes, quien no glorificó a Dios. Y dice allí, al momento un ángel del Señor le hirió, por cuanto no dio la gloria a Dios. Y ahora escuchen, ¿qué pasó con él? Y expiró, comido de gusanos. ¿Qué pasó? Expiró, comido de gusanos. ¿Qué pasó con su cuerpo? Se lo comieron los gusanos, ¿verdad? ¿Qué pasó con su espíritu? Dejó de respirar. Noten también la muerte de Ananías y Zafira. Hechos el capítulo 5 y el versículo 5 y 10. Hechos 5 y el versículo 5. Le mintieron al Espíritu Santo. No dieron todo lo que prometieron a Dios. Dice, al oír a Ananías estas palabras, cayó y ¿qué? Y expiró. Dice en el versículo 10, al instante ella cayó a los pies de él y ¿qué? Y expiró, dejó de respirar, se le salió el hálito, se le salió el espíritu, se le salió el aliento. No importa cómo se exprese. Dice, y cuando entraron los jóvenes, la hallaron muerta y la sacaron y la sepultaron junto a su marido. So, yo les pregunto, ¿qué sucede con el hombre en el momento de la muerte? El cuerpo regresa al polvo y se descompone. El espíritu o el aliento sale del cuerpo, significa que el hombre deja de qué, de respirar, y entonces yo les pregunto, ¿qué pasa con el alma? El alma ya no está, porque el alma se compone de qué, cuerpo de polvo funcionando y respirando, ese es el alma. Pero cuando una persona muere, como el cuerpo es separado del aliento, el cuerpo está muerto, no funciona, y el aliento sale del cuerpo, ¿qué pasa con el alma? El alma deja, por lo menos provisionalmente, ¿de qué? De existir, porque ya el cuerpo y el aliento no están juntos. Ahora vamos a la llave número 7 que abre el misterio de la muerte. ¿A dónde está el hombre en el período interino de la muerte? Es decir, después que el hombre muere, ¿a dónde está el hombre durante el período interino después de la muerte? Juan 5, 28 y 29, Jesús dio la respuesta clara. Juan 5, 28 y 29. Dijo Jesús esto: no os maravilléis de esto, porque vendrá hora cuando todos los que están en el cielo o en el infierno oirán su voz. ¿Qué pasa? ¿No están protestando? ¿Y los que están viendo por televisión? ¿Están leyendo sus Biblias? ¿Qué dice? No os maravilléis de esto, porque vendrá ahora cuando todos los que están ¿dónde? En los sepulcros oirán su voz. ¿Qué están haciendo en los sepulcros si se fueron al cielo? ¿Qué están haciendo en los sepulcros si se fueron al infierno? Es que no están ni en el infierno ni en el cielo. Y los que hicieron lo bueno saldrán a resurrección de vida. Mas lo que hicieron lo malo, a resurrección ¿de qué? De condenación. ¿Sabe lo que pasa en la muerte? En la muerte la persona sencillamente va al sepulcro. Y según la Biblia, la persona está durmiendo. Juan 11 y el versículo 11. El Señor Jesucristo, hablando de Lázaro, dice, nuestro amigo Lázaro duerme, mas voy ¿para qué? Despertarle. En Hechos 7 y el versículo 60, hablando del primer mártir cristiano, Esteban, cuando lo estaban apedreando, dice, y puesto de rodillas, clamó a gran voz, Señor, no les tomes en cuenta este pecado. Y habiendo dicho esto, murió. Eso no es lo que dice el idioma griego. El griego dice que cuando hubo dicho esto, se durmió. ¿Saben que para mí es confortante eso? Que la muerte, Dios diga que la muerte es dormir. Porque cuando usted se duerme, se va a despertar. La muerte no es el fin. Dice sencillamente que Esteban, cuando lo mataron, dice que durmió. Ahora, ¿por qué se compara la muerte con dormir? El periodo interino. Muy sencillo, por tres razones. En primer lugar, la persona que está muerta reposa de los trajines de la vida. Apocalipsis 14, 13 dice, reposarán de sus obras. De los trajines, de los dolores de la vida. En segundo lugar, como cuando uno está durmiendo, en la muerte hay inconsciencia. No sabe lo que está pasando a su alrededor. Y en tercer lugar, habrá un despertar. Ahora, yo quiero explicarles algo. Algunas personas dicen, ay, pero me voy a ir a ese sepulcro frío y voy a estar separado de Dios. Déjeme decirles algo. El muerto no sabe que está separado de Dios. Para el muerto, se murió hoy y el próximo instante está viendo a Jesús venir en gloria. Es decir, para el muerto no hubo separación, porque el muerto está inconsciente. Ahora, nosotros sí sabemos. Pero para el muerto, él murió y el próximo instante está oyendo la voz de Jesús. Para él no hay separación, porque está inconsciente en el momento de la muerte. Es decir, está, como dice la Biblia, durmiendo. diciendo. Nota lo que dice Eclesiastés 9:5 sobre este periodo interino de la muerte. Dice, porque los vivos saben que han de morir, pero los muertos todos saben. Oh, gracias. Mas los muertos nada saben, ni tienen más paga, porque su memoria es puesta en ¿qué? En olvido. Permítame leerles otros versículos de la Biblia sobre lo que pasa en el interino de la muerte, porque muchos creen que cuando una persona se muere, sale el alma volando y entonces la persona entra en su verdadera vida, su vida genuina. Note lo que dice Salmo 6:5. Porque en la muerte no hay memoria de ti. En el Seol, que significa el sepulcro, en el Seol, ¿quién te alabará? Salmo 115 y el versículo 17. Salmo 115, 17. Dice, no alabarán los muertos a Jehová, ni cuantos descienden al silencio. Es decir, la muerte es silencio. Y dice que no alabarán a Jehová. Salmo 146 y el versículo 4 dice, pues sale su aliento y vuelve a la tierra. En este mismo día perecen sus pensamientos. ¿Qué pasa en el día de la muerte? Perecen sus ¿qué? Sus pensamientos. Salmo 104 y el versículo 29 dice, escondes tu rostro, se turban. Les quitas el hálito o el espíritu, dejan de ser y vuelven al polvo. ¿Qué pasa cuando sale el hálito? ¿La persona qué? Deja de ser. Isaías 38:18 dice, porque el Seol o el sepulcro no te exaltará, ni te alabará la muerte, ni los que descienden al polvo esperarán tu verdad. Y en Hechos 2:29 y 34 se nos dice que David no ascendió al cielo. Aunque murió un hombre salvo, David no ascendió al cielo. Ahora vamos a la llave número 8. ¿Hay esperanza de vida para el cristiano después de la muerte? Claro que sí. En Génesis 2:17 Dios le dijo al hombre, si tú comes del árbol, ¿tú vas a qué? Ese mismo día vas a morir, mas del árbol de la ciencia y del bien y del mal no comerás, porque el día que de él comieres, ¿qué va a pasar? Morirás. Yo pregunto, ¿Adán y Eva murieron ese mismo día? Espiritualmente sí, pero ¿murieron en todo sentido de la palabra? No. ¿Por qué no murieron ese día? Ya hemos visto en temas anteriores, Génesis 3:21 nos dice que ese día hubo dos sacrificios, no dice dos, pero dice vestiduras de pieles, en plural, eran dos pecadores. Se mataron animales, y esos animales representaban ¿qué cosa? Representaban la muerte de Cristo Jesús en la cruz del Calvario para salvar al hombre. Es decir, estaba indicando de que Jesús iba a tomar la muerte que nos pertenece a nosotros para que nosotros pudiésemos recibir su vida. Note lo que dice Primera de Pedro 1:18-20. Dice, sabiendo que fuisteis rescatados de vuestra vana manera de vivir, la cual recibisteis de vuestros padres, no con cosas corruptibles como oro o plata, sino con la sangre preciosa de Cristo, como de un cordero sin mancha ni contaminación. Ya destinado desde antes de la fundación del mundo, pero manifestado en los postreros tiempos por amor de vosotros. Es decir, esos sacrificios representaban ¿a quién? A Jesús, quien iba a ser sacrificado como un cordero sin mancha, que iba a sufrir la muerte que yo debo sufrir, y de esa manera iba a derrotar la muerte y darme la esperanza de vida eterna. Segunda de Timoteo 1 y el versículo 10 nos dice que Jesús quitó la muerte y sacó a la luz la vida y la inmortalidad por el Evangelio. Nos dice en Primera de San Juan 5:11-12, y este es el testimonio que Dios nos ha dado, vida eterna, y esta vida está en su Hijo. El que tiene al Hijo, tiene la vida. El que no tiene al Hijo de Dios, no tiene ¿qué? La vida. Yo pregunto, ¿hay esperanza después de la muerte? Claro que sí. ¿Para quiénes? Para los que están en Cristo. No tienen que morir porque Jesús murió. Es decir, si recibimos. seguimos a Jesús, no tenemos que morir eternamente, porque ya la muerte que debemos sufrir fue paga por Cristo Jesús. Esas son buenas nuevas. El cristiano no le tiene miedo a la muerte. Noten 1 Corintios 15, 16 al 19. Porque si los muertos no resucitan, tampoco Cristo resucitó. Y si Cristo no resucitó, vuestra fe es vana. Aún estáis en vuestros pecados. Entonces también los que durmieron en Cristo perecieron. Si en esta vida solamente esperamos en Cristo, somos los más dignos de conmiseración de todos los hombres. Es decir, porque Cristo murió y resucitó, nosotros también, si morimos y estamos en Él, resucitaremos. Jesús dijo, porque yo vivo, vosotros también, ¿qué? Viviréis. Ahora la pregunta clave es, ¿cuándo es que esta muerte va a ser derrotada y va a ser rota? Ahora, yo tengo ahora, si estoy en Cristo, la garantía de vida, pero eso no significa que no voy a morir físicamente. Puede ser que yo muera, voy al sepulcro, pero mi vida está garantizada con Jesús. Es decir, mi nombre está anotado en el libro de la vida, del Cordero, como dice la Biblia. Y cuando Cristo venga, entonces me va a dar inmortalidad. Como dice en Juan 14, 1 al 3, no se turbe vuestro corazón. ¿Creéis en Dios? Creed también en mí. En la casa de mi Padre muchas moradas hay. De otra manera os lo hubiera dicho. Voy pues a preparar lugar para vosotros, y si me fuere y os aparejare el lugar, vendré otra vez y os tomaré a mí mismo, para que donde yo estoy, vosotros también estéis. Yo pregunto, ¿cuándo es que vamos a estar con Jesús? ¿En el momento cuando morimos o en el momento cuando Cristo venga? Cuando Cristo venga. Dice, vendré otra vez, os tomaré a mí mismo, para que donde yo estoy, vosotros también estéis. La mayoría de la iglesia dice que cuando una persona muere en Cristo, inmediatamente se fue para el cielo. Entonces mi pregunta es, si ya se fue al cielo, ¿a qué viene Cristo a buscarlo? Aquí nos dice que cuando Jesús venga otra vez, es que su pueblo va a ir al cielo con él. Lo cual significa que no fueron en el momento de la muerte. La vida eterna les fue garantizada porque estaban en Jesús. Pero después de un periodo de dormir o de silencio, son resucitados cuando Jesús venga. Note lo que dice 1 de Tesalonicenses 4 y los versículos 15 al 17. Este es el famoso pasaje de la resurrección. 1 de Tesalonicenses, el capítulo 4 y los versículos 15 al 17. Dice aquí el apóstol San Pablo esto. Por lo cual os decimos esto en palabra del Señor. Que nosotros que vivimos, que habremos quedado hasta la venida del Señor, no precederemos a los que durmieron. Es decir, los que estamos vivos cuando Jesús venga, no vamos a ir al cielo antes de ¿quiénes? Antes de los muertos. Versículo 16. Porque el Señor mismo, con voz de mando, con voz de arcángel y con trompeta de Dios, descenderá del cielo y los muertos en Cristo resucitarán primero. Pregunta, ¿cuándo murieron tenían la garantía de vida ya? Jesús dijo, cuando yo venga voy a resucitar a este. Porque este es mío, porque este tiene la vida, porque me recibió. Claro que sí. Los muertos en Cristo resucitarán primero. Luego nosotros, los que vivimos, los que hayamos quedado, ahora escuchen bien, seremos arrebatados juntamente con ellos en las nubes para recibir al Señor en el aire. Y así estaremos siempre con el Señor. Pregunta, ¿cuándo es que los muertos van a ir al cielo? ¿Van al cielo antes que los vivos? No. Porque dice que los vivos no irán antes que los muertos, ni los muertos irán antes que, los vivos. Dice que ambos serán arrebatados en las nubes para recibir a Jesús en el aire, para luego estar siempre con el Señor. Significa entonces que vamos a estar siempre con el Señor, no en el momento de la muerte, sino en el momento cuando Cristo venga a resucitar a los muertos. Si ya fuimos al cielo cuando nos morimos, ¿a qué viene Jesús a buscarnos? ¿Están entendiendo lo que estoy diciendo? Es de crucial importancia este asunto, porque muchos lo tienen mal entendido. Jesús dijo en San Juan 11, 25 y 26, San Juan 11, 25 y 26, escuchen esto, yo soy la resurrección y la vida. El que cree en mí, ahora escuchen bien, aunque esté muerto, vivirá. Yo pregunto, si recibimos a Jesús, ¿aún podemos morir? Según el texto dice, aunque estuviera muerto, ¿qué cosa? Vivirá. Y todo, ahora explica lo que significa, y todo aquel que vive y cree en mí, no morirá eternamente. Puede morir ahora en el periodo interino, pero si recibiste a Jesús, te va a resucitar y no morirás eternamente, porque te va a levantar de los muertos. Noten Juan 6 y el versículo 40, la misma idea. Y esta es la voluntad del que me ha enviado, que todo aquel que ve al Hijo y cree en Él, tenga vida eterna. Es decir, cuando yo recibo a Jesús, ¿qué tengo? Vida eterna. Pero ahora escuchen lo que dice la última parte del versículo. Y yo le resucitaré en el día postrero. ¿Puede usted tener vida eterna y morir igual? ¿Y pasar un periodo de silencio después de la muerte? ¿De dormir después de la muerte? Claro que sí. Pero Jesús dice, tú tienes garantizada la vida y te resucitaré en el día postrero. La esperanza del cristiano no está en el alma irse al cielo cuando la gente se muera. La esperanza del cristiano es que aunque muera, cuando Cristo venga, lo va a resucitar y lo va a llevar al reino con Él. Ahora necesitamos ir a la llave número 9. ¿Cómo se perpetuará la vida cuando resucitemos? ¿Cómo se va a perpetuar la vida cuando resucitemos? ¿Será que vamos a tener inmortalidad propia nuestra? ¿No derivada, sino propia nuestra? La respuesta es que no. Note lo que dice Apocalipsis 21:4. Vamos rápidamente a Apocalipsis 21 y el versículo 4. Nos habla de cómo va a ser la vida en la tierra nueva, en la nueva Jerusalén. Dice allí, en Apocalipsis 21 y el versículo 4, enjugará Dios toda lágrima de los ojos de ellos. Y ya no habrá muerte, ni habrá más llanto, ni clamor, ni dolor, porque las primeras cosas pasaron. Noten que dice que ya no habrá más ¿qué? Ya no habrá llanto, ni clamor, ni ¿qué? Ni dolor, ni muerte, dice aquí. Ahora yo pregunto, ¿por qué razón no va a haber muerte? Vayan conmigo a Apocalipsis 22 y el versículo 2. Apocalipsis 22 y el versículo 2. Dice, en medio de la calle de la ciudad, y a uno y otro lado del río, estaba el árbol de la vida, que produce 12 frutos, dando cada mes su fruto, y las hojas del árbol eran para la sanidad de las naciones. ¿Qué es lo que está en la ciudad? Lo que está en la ciudad es el árbol de la vida. ¿Estaba en el huerto del Edén? ¿Estará en el nuevo huerto del Edén? Claro que sí. Es decir, que va a haber un árbol de la vida que produce su mes cada ¿qué? ¿Su fruto cada ¿qué? Cada mes. ¿Y qué va a hacer el pueblo de Dios? Hemos leído Isaías 66, 22 y 23. Vayan conmigo ahí un momento. Isaías 66 y el versículo 22 y 23. Vale la pena leerlo de nuevo. Es decir, nuestra vida no va a ser propia. Nuestra vida va a ser derivada. Vamos a tener que ir al cargador de baterías. Nuestra inmortalidad será contingente, derivada de Dios, de su árbol. Noten Isaías 66 y el versículo 22 y 23. Dice aquí, porque como los cielos nuevos y la nueva tierra que yo hago permanecerán delante de mí, dice Jehová, así permanecerá vuestra descendencia y vuestro nombre. Y ahora escuchen, y de mes en mes. ¿Por qué vamos a ir de mes en mes? Porque cada mes el árbol produce ¿qué? Su fruto. Dice, y de mes en mes, y de día de reposo en día de reposo, vendrán todos a adorar delante de mí, dijo Jehová. Es decir, en la tierra nueva va a haber el árbol de la vida. Y tendremos que ir cada mes, ¿para qué? Para comer del árbol de la vida. Y al comer del árbol de la vida, de esa manera continuaremos viviendo para siempre. Note lo que dice Apocalipsis 2 y el versículo 7 sobre este aspecto de comer del árbol de la vida. Dios promete, Dios hace una promesa linda. Apocalipsis el capítulo 2 y el versículo 7 es una promesa que hace a las siete iglesias. Y dice aquí en el versículo 7, la promesa que da a la iglesia de Éfeso, dice, el que tiene oído, oiga lo que el Espíritu dice a las iglesias. Al que venga. quiere, le daré a comer del árbol de la vida, el cual está en medio del paraíso de Dios. Y en Apocalipsis 22:14 dice: bienaventurados los que guardan sus mandamientos, para que su potencia sea en el árbol de la vida y que entren por las puertas en la ciudad. Es decir, que aún en la tierra nueva, nuestra fuente de vida no será propia, sino que será derivada de Dios. El hombre no tiene un alma inmortal, un alma que ni siquiera Dios puede destruir. Algunos creen que Dios va a mandar, por ejemplo, a los impíos al infierno para quemarse para siempre allá, porque Dios no les puede quitar el alma inmortal que Dios les dio. En este seminario vamos a tener un tema completo sobre lo que la Biblia tiene que decir en cuanto al infierno. Pero la Biblia dice claramente que nuestra única fuente de vida no está dentro en un alma inmortal, sino que está fuera en el árbol de Dios, del cual comeremos pronto algún día si hemos recibido a Jesús como nuestro Salvador. Ahora vamos a nuestra llave número 10. ¿A dónde se originó la doctrina de la inmortalidad del alma y qué implicaciones tiene? ¿Saben dónde se originó la idea de que el hombre es inmortal, de que el hombre tiene un alma inmortal? Se originó en el huerto del Edén, y no con Dios, sino con el diablo. Escúcheme bien los que están viendo vía satélite por televisión. El diablo le dijo a Eva, ¿no qué? No moriréis, mas seréis como dioses, sabiendo el bien y el mal. ¿Quién fue el que dijo que el hombre es inmortal? No fue Dios, sino que fue ¿quién? Satanás. Y escuchen lo que les voy a decir. Hay varias implicaciones muy serias de esta doctrina que se enseña en la iglesia cristiana de que el alma del hombre es inmortal. En primer lugar, esta falsa doctrina glorifica al hombre. Le atribuye al hombre lo que le pertenece solamente a Dios. ¿Saben que los teólogos dividen los atributos de Dios en atributos comunicables e incomunicables? Los atributos comunicables de Dios son los que él comparte con nosotros, como amor, misericordia, bondad. Nosotros podemos tener todas esas características. Los atributos incomunicables son como, por ejemplo, omnipotencia. Es propio de él. Omnisciencia. Saber todo. Omnipresencia. Y los teólogos dicen, omnipresencia, omnisciencia, omnipotencia, esos le pertenecen solamente a Dios. Entonces, y cuando uno le dice, ¿y la inmortalidad? Ah, no, ese sí es nuestro. No. ¡No! La inmortalidad es un atributo también que pertenece por naturaleza ¿a quién? Por naturaleza a Dios. Y decir que el hombre lo tiene es restarle gloria y honra a Dios, y es atribuírselo al hombre. Además, esta falsa doctrina lo que hace es convertir a Dios en un mentiroso. Porque Dios dijo, vas a morir. Y el que dice que no va a morir, dice que Dios es un mentiroso. Además de eso, hace innecesario el sacrificio de Cristo. Porque si yo ya tengo inmortalidad, ¿para qué va a morir Cristo para darme lo que ya tengo? Además de eso, reduce la importancia de cuidar el cuerpo, porque los cristianos dicen, no, el cuerpo lo que es un cascarón para el alma. Y por lo tanto, no es importante cuidar el cuerpo, lo importante es cuidar el alma. Y por lo tanto, descuidan el cuerpo. Vamos a encontrar en nuestro estudio sobre la salud que la mejor forma de cuidar el alma es cuidando el cuerpo, porque el alma se desarrolla a través del cuerpo y solamente a través del cuerpo. Además, esta falsa doctrina le resta importancia a la segunda venida de Jesús. Porque si yo soy inmortal y cuando me muero me voy al cielo, ¿para qué voy a estar esperando que Cristo venga? Y finalmente, esta falsa doctrina le abre la puerta de la iglesia al espiritismo. La idea de que los muertos, si usted cree que los muertos no están muertos, entonces usted va a creer de que es posible que los muertos regresen a comunicarse con los vivos, como están enseñando muchas iglesias hoy en día. Yo doy gloria a Dios que Dios ha dejado claro este tema en cuanto a la muerte. Y especialmente le doy gloria y honra a Dios, porque Él promete que si recibimos a Jesús como nuestro Salvador y Señor, podremos vivir eternamente en la patria celestial con Él.
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¿Es posible para nosotros cultivar pensamientos sanos, intenciones sanas? Dios en su palabra nos dice que sí, es posible. Mira lo que dice Filipenses 2:13. Porque Dios es el que en vosotros produce así el querer como el hacer por su buena voluntad. Es increíble hasta qué medida el cuerpo pierde la salud cuando el corazón esconde algún mal sentimiento. Una mujer confesó: viví con mi yerno durante 5 años en una gran tensión y al fin él tenía úlcera de estómago y yo artritis. Luego nos separamos y hoy los dos nos encontramos bien de salud. Se cuenta un caso extremo de un banquero que cada vez que hablaba un enemigo suyo en las reuniones del directorio, se levantaba disgustado y abandonaba el recinto. Años después, este amargado empresario se quitó la vida. Es que no había aprendido a vivir con los demás, tampoco supo vivir consigo mismo. Es que el odio, la ira y el resentimiento están matando cada día a multitud de personas. Personas que podrían gozar tranquilamente de la vida si tan solo supieran despojarse de sus malos sentimientos. Por eso pregunto, ¿existe alguna manera efectiva de dominar los sentimientos destructivos y agresivos? Y aquí se cumple lo que Jesús dijo: para los hombres esto es imposible, mas para Dios todo es posible. Nadie puede por sí mismo reorientar el curso de sus pensamientos y sentimientos. El arrebatado, el iracundo, el orgulloso, el rencoroso, el arrogante y el egoísta no pueden cambiar con su solo esfuerzo personal. Es imposible. Dura muy poco. Para los cambios profundos del alma, únicamente Dios tiene el secreto del poder, porque Él obra en nuestro ser el querer y el hacer por su buena voluntad, dice la Escritura. Y cuando le rendimos la vida a Él, nuestra vida entonces produce, como dije, el querer y el hacer por su buena voluntad. Por eso pregunto, ¿tienes algún resentimiento que quieres vencer o cualquier otro desvío de tu corazón? Entonces busca la ayuda del Altísimo y Él actuará. Y Dios sí sabe cómo hacerlo, porque Él se encarga de casos difíciles. Para Él no hay nada imposible. Dios te bendiga y te guarde. Y recuerda, en el viaje de la vida, las cosas han de terminar bien si tienes a la Biblia como tu GPS y a Jesús como tu guía, porque esa es una mejor manera de vivir.

0: Hola, les saluda Sixto Porras de Enfoque a la Familia, en donde ayudamos a las familias a mejorar a través de capacitación y educación en línea. En el programa de hoy queremos enseñarles a los matrimonios sobre cómo mejorar su relación a partir de hoy. Hemos traído a un buen amigo, el escritor José Luis Navajo, autor de más de 10 libros, entre ellos 5 días para tener un matrimonio feliz. Estará con nosotros compartiendo lo que transcribió en este extraordinario libro. José Luis, es un honor para nosotros que estés en Enfoque a la Familia. Bienvenido.
1: Muchísimas gracias. El honor es mío. Agradezco muchísimo la confianza y la oportunidad de dirigirnos a los oyentes a través de las ondas.
0: Quiero agradecer lo que has hecho, no solamente con tu vida, con tu testimonio, con tu ministerio, sino lo que has logrado transcribir en tus libros, lo que has plasmado. Y doy gracias a Dios por tu vida y quería expresártelo al aire, así, a viva voz, decirte muchas gracias por la persona que eres y por tu testimonio.
1: Wow, pues te agradezco muchísimo, Sixto, esas palabras que te garantizo que significan mucho para mí. Realmente escribir, más que una vocación, más que es una absoluta necesidad. Volcar mi alma sobre el papel es algo que necesito desde bien niño y agradezco a Dios, agradezco la oportunidad de poder llegar con la letra impresa a diferentes lugares a los que físicamente me resulta mucho más difícil llegar.
0: Definitivamente, y creo que falta mucho por sacar. Eres de las plumas extraordinarias que uno puede leer. Un punto de partida para esta conversación sobre cómo mejorar el matrimonio es tener un concepto claro y verdadero del amor. ¿Cuál es la definición del amor que sí puede sostener un matrimonio?
1: Pues mira, Sixto, creo que la mejor manera de responder a esta pregunta sería, si me permites leer unas líneas de este libro, 5 días para un matrimonio feliz, son precisamente las líneas con las que casi inauguro este libro. Y déjame que te lea un instante. El protagonista dice: he venido a hablarle de mi esposa. Creo que ya no la quiero, ni ella tampoco a mí. Lo mejor es que nos separemos. El sabio me escuchó, me miró a los ojos y solo dijo una palabra: ámala. Luego se calló. Como si fuese tan fácil, repliqué nada conforme con el curso que estaba tomando la conversación. Ámala, insistió el sabio con una serenidad asombrosa. Y ante mi desconcierto, después de un oportuno silencio, agregó: lo que mata a muchos matrimonios es ignorar el verdadero significado de la palabra amor. Amar es una decisión, no un sentimiento. Amar es dedicación y entrega. Amar es un verbo y el fruto de esa acción es el amor. El amor es un ejercicio de jardinería. Arranca lo que hace daño, prepara el terreno, siembra, sé paciente, riega y cuida. Estate preparado porque habrá plagas, sequías o excesos de lluvia, pero no por eso abandones tu jardín. Ama a tu esposa, es decir, acéptala, valórala, respétala, dale afecto y ternura, admírala y compréndela. Eso es todo. Ámala. Amar no es solamente dar, amar es darse. Y como dice el sabio en esta descripción, amar no es un sustantivo que define una cosa. Amar es un verbo que define una acción. Y el fruto de esa acción es precisamente el amor.
0: Definitivamente. No es fácil, José Luis, porque nos casamos enamorados, idealizando la relación. Luego la relación entra en un estado de rutina, en un estado de acostumbrarnos a tenernos. Vienen las luchas de carácter, las diferencias a la hora de interpretar la vida. Y ahí es donde surgen los verdaderos retos y problemas. ¿Cuáles son esas cosas pequeñas por las que los matrimonios deberían aprender a no discutir, por ejemplo, en esos momentos difíciles?
1: Pues mira, creo, es más, estoy casi convencido de que esas pequeñas cosas que comienzan a minar las raíces de un matrimonio y que finalmente son capaces de tumbar al árbol más gigante, nacen de dar más importancia al ego, al yo personal, que a la relación. Creo que, por ejemplo, una de las cosas que más daño están originando y que pueden nacer de pequeñas discusiones es, por ejemplo, anteponer el patrimonio al matrimonio. Uno de los focos más importantes de conflictos conyugales nacen de las finanzas, pero cuando entendemos que mucho más importante que el patrimonio es el matrimonio, empezamos a ver la perspectiva más real de las cosas. Por ejemplo, anteponer mi éxito personal a la victoria conyugal. Creo que cuando yo estoy trabajando por mí, daré prioridad a esas pequeñas cosas que alimentan mi propia satisfacción. Pero cuando tengo la visión global de que es mucho más importante la sociedad conyugal, esa bendita institución que es el matrimonio, dejaré de dar importancia a lo que realmente no lo es. Como siempre digo, para esta maravillosa, para esta divina institución que es el matrimonio, hay cosas que son buenas, luego están las importantes y por fin las que de verdad importan. Debo ser selectivo en mis batallas, porque a veces es mejor tener paz que tener la razón.
0: 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Continuemos con el programa. La mayoría de los matrimonios discuten por cosas insignificantes. Dejó la tapa de la pasta dental abierta, no lavó el vaso como debía ponerlo, no puso la ropa sucia en el lugar correcto. Todo inicia con algo insignificante, toma calor y esto lleva a algo más. La pregunta que surge acá es: ¿por qué las parejas terminan discutiendo tan acaloradamente, ofendiéndose al punto donde se hieren de manera crucial en sus vidas? ¿Por qué las parejas llegan a ese nivel?
1: Sí, probablemente es porque enfocamos equivocadamente nuestra visión. Nos enfocamos demasiado en lo negativo y no tanto en lo positivo. Con frecuencia en las conferencias matrimoniales hago una dinámica que probablemente nuestros oyentes han visto alguna vez, conocen, porque no soy el único que la hace. En una superficie blanca dibujo un pequeño punto negro. Lo muestro a la audiencia y digo:
0: Dejó la tapa de la pasta dental abierta, no lavó el vaso como debía ponerlo, no puso la ropa sucia en el lugar correcto. Todo inicia con algo insignificante, toma calor y esto lleva a algo más. La pregunta que surge acá es: ¿por qué las parejas terminan discutiendo tan acaloradamente, ofendiéndose al punto donde

0: equivocadamente nuestra visión. Nos enfocamos demasiado en lo negativo y no tanto en lo positivo. Con frecuencia en las conferencias matrimoniales hago una dinámica que probablemente nuestros oyentes han visto alguna vez, conocen, porque no soy el único que la hace. En una superficie blanca dibujo un pequeño punto negro. Lo muestro a la audiencia y digo, ¿qué ven aquí? Muchos todavía dicen, veo un punto negro. Pero yo les digo, ¿qué ven aquí? Y delante de ellos hay una gran superficie blanca en la que aparece una mínima mancha negra. Tendemos a fijarnos en esa pequeña mancha en vez de en la enorme superficie blanca. Cuando nosotros nos obcecamos en ¿por qué mi cónyuge aprieta el tubo de dentífrico por la mitad? ¿Por qué mi cónyuge deja la tapa abierta? En vez de enfocarnos en qué extraordinario, cómo trabaja mi cónyuge para traer dinero al hogar, o con qué dedicación mi cónyuge se emplea en la educación de los hijos. Siempre aquello en lo que fijemos la vista va a crecer, se va a magnificar. Si yo observo el rostro de mi cónyuge y veo ese lunar, esa mancha que tiene en la cara y sigo obcecándome en esa pequeña mancha que tiene en la cara, ese lunar mañana va a parecer una verruga y pasado mañana parecerá una verruga que le tapa toda la cara. Es importante enfocarnos en esas actitudes positivas que tiene la persona con la que convivimos, mucho más que en esas mínimas. Y no quiero decir con esto, no quiero decir que no haya que confrontar también esas diferencias, por supuesto que sí, pero vamos a magnificar los puntos positivos en vez de los negativos.
1: Y nos da una mejor actitud a la hora de hablar esas cosas insignificantes que la mayoría de veces nos roban la paz. Lo he dicho muchas veces en las conferencias, el matrimonio es el arte de aprender a disimular defectos y admirar virtudes. Es lo que nos permite acercarnos. Y esto es
0: fantástica esa frase, fantástica esa frase. Y por cierto, como alguien dijo, y no es mía la frase también, amar no es mirarse el uno al otro. Amar es mirar ambos en la misma dirección. Cuando nos estamos enfocando, obsesionando, apasionando con ver los errores del otro, estamos mirándonos no solamente equivocadamente, sino que estamos perdiendo la perspectiva de que el amor tiene que superar la prueba de apartarse de la mano amada y de los ojos amados incluso para mirar ambos en una misma dirección.
1: Extraordinario. Esto es lo que nos permite caminar juntos y disfrutar el viaje. En tu libro explicas que hay un problema grave en las parejas que quieren aparentar y no se esfuerzan por ser felices. ¿Por qué ocurre esto, José Luis?
0: Lamentablemente ocurre no solamente en el ámbito de la familia, sino de una manera obsesiva en todos los ámbitos de la vida. Aparentar. Mira, la palabra aparentar tiene más letras que la palabra ser, porque siempre la apariencia abulta más que la esencia. Sin embargo, es posible, y lamentablemente es demasiado frecuente, que un matrimonio parezca muy brillante por fuera, pero esté muerto por dentro. Matrimonios que son cadáveres de impecable apariencia. Es muy curioso ver cómo en una edificación, en cualquier construcción, es imprescindible poner muchísimo más cuidado en lo oculto que en lo visible, que en lo aparente. Por ejemplo, mucho más importante que el color de las paredes de una casa es la consistencia, la solidez de los cimientos, de lo que está oculto. Mucho más importante que los cortinajes de un hogar, que las cortinas de una casa, es la fortaleza de las columnas, esas columnas que están ocultas, pero que son esenciales. Sin embargo, en la edificación más importante que existe, la familia, se tiende a dar más importancia a lo visible que a lo esencial e invisible. Creo que esto es porque vivimos en la cultura de la imagen, en la cultura de Instagram, en la cultura de Facebook. Nos vemos obligados a dar una imagen de felicidad mucho más que a cultivar la auténtica felicidad. Sin embargo, yo garantizo que cuando uno es feliz, no tiene que esforzarse por aparentarlo. La felicidad es como la tos, no se puede ocultar. Y la felicidad, además, es inútil intentar fingirla. ¿De qué nos sirve aparecer

0: sonrientes en público cuando en privado nos fruncimos el ceño? ¿De qué nos sirve que nos vean de la mano en público cuando en lo privado, en la intimidad del hogar, esa mano se cierra en un puño? Es mucho más importante enfocarnos en la esencia que en la apariencia. Es fundamental.
1: Efectivamente, y es la lucha que cada uno debe de tener. Y recuérdelo, usted que nos escucha, la felicidad no es algo que mi cónyuge puede otorgarme, la felicidad es algo que encuentro cuando me descubro a mí mismo y me encuentro con Dios. Es lo que yo comparto en el matrimonio, y eso facilita un ambiente para encontrarnos en esta autenticidad de la que habla José Luis. En el próximo programa vamos a continuar hablando de este tema con mi buen amigo José Luis Navajo, quien compartirá cómo mejorar su matrimonio de una manera práctica. No se lo puede perder. Gracias por habernos acompañado el día de hoy. Soy Sixto Porras, de Enfoque a la Familia.

0: Teodoro Papaloukas nació en Atenas en 1977. Desde muy chico ya le gustaba el básquet, aunque su futuro en ese deporte no era muy prometedor, porque no era el mejor físicamente, no saltaba mucho, ni era más rápido que sus compañeros. Pero a pesar de todo esto, llegó a ser reconocido como una superestrella. Soy Santiago Paván y esto es Una Luz en el Camino. Si bien estamos acostumbrados a ver que los jugadores exitosos llegan a la NBA, a Papaloukas nunca lo llamaron de esta liga, porque su explosión se dio ya de grande. A pesar de eso, cuando se retiró en el 2013, lo nombraron embajador de la Euroliga y fue reconocido como uno de los mejores por todos sus títulos y sobre todo por su inteligencia en el juego. Cuando le preguntaron cómo había hecho para lograr destacarse, siendo que en sus primeros años era un jugador más del montón, él respondió: "Me di cuenta de que el secreto estaba en entender el juego mejor que los demás. Eso no significaba ser más inteligente o ser mejor en habilidad, sino aprender a tomar las mejores decisiones. Todos los deportes de equipo son juegos psicológicos en los que tenés que hacer lo que se te da bien. El básquet es pura psicología. Tenés que llevar el partido a tu terreno, potenciando tus virtudes y escondiendo tus defectos". Hay muchas personas que pasan por este mundo sin entender en qué consiste el juego de la vida, entre comillas. Corren como locos detrás de la plata, los placeres y las posesiones materiales, pero de pronto, cuando ven el resultado del partido, se dan cuenta de que van perdiendo por goleada. Salomón en Eclesiastés, capítulo 9, versículo 11, lo dijo de esta manera: "El corredor más veloz no siempre gana la carrera, y el guerrero más fuerte no siempre gana la batalla. Los sabios a veces pasan hambre, los habilidosos no necesariamente son ricos, y los bien instruidos no siempre tienen éxito en la vida, sino que a todos les llegan buenos y malos tiempos". Algunos pueden centrarse en sus debilidades para justificar su escasa productividad. Además, nunca faltan los que se niegan a esforzarse porque no le encuentran la vuelta. Más allá de todo esto, Jesús resumió el secreto de la vida en pocas palabras: "Busquen en primer lugar el reino de Dios". Después de todo, como lo dijo el protagonista de hoy, no se trata de ser el más inteligente o el más habilidoso, sino de aprender a tomar buenas decisiones. 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

0: 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Les saluda Esteban Porras, su coanfitrión. 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
1: Tengo el honor de que esté con nosotros vía internet el doctor Serafín Contreras, máster en consejería bíblica y doctor en estudios bíblicos, miembro de la Asociación Americana de Consejeros Cristianos. Doctor Serafín Contreras, bienvenido a Enfoque a la Familia.
2: Gracias, amigo Sixto, y gracias a Enfoque a la Familia. Para mí realmente es un honor, siempre es un honor, porque todos sabemos el valor que tiene el Ministerio Enfoque a la Familia en toda América Latina.
1: Muchísimas gracias. Gracias por compartir con nosotros tu conocimiento. Precisamente el tema que hoy vamos a abordar, conexión vital, nace de una de esas experiencias que todos vivimos en algún momento. Háblanos, ¿qué significa conexión vital y cómo lograrlo?
2: Magnífico. La primera cosa que vendría a mi mente, que creo que es importante, todo ser humano anda en la búsqueda de la felicidad. ¿Quién no quiere ser feliz? Todos estamos en una búsqueda constante por ser felices. Algunos piensan que la felicidad es tener cosas, tener dinero, tener fama, bueno, muchas cosas. Pero en realidad, cuando uno ve lo que dice la Biblia, uno encuentra que la raíz vital de la verdadera y genuina felicidad es conexión. La primera conexión es con Dios. Si yo no me conecto con Dios, no importa lo que yo haga en la vida, no me va a dar felicidad. Pero en segundo lugar, conexión conmigo mismo, porque yo puedo estar conectado con Dios y sin embargo hacerme el que no tengo que conectarme conmigo, cuando por eso la Biblia dice, ama a Dios primero y a tu prójimo como a ti mismo. Está diciendo, conéctate contigo mismo y en tercer lugar, el prójimo. Entonces, cuando un ser humano experimenta conexión con Dios, conexión consigo mismo y conexión con los demás, ese está experimentando la genuina y verdadera felicidad.
1: ¿Cómo llegaste a esta conclusión? ¿Cómo trabajamos con familia? Cuando nos conectamos con Dios, nos conectamos con nosotros mismos, nos es más fácil conectarnos con nuestra familia, nos es más fácil vivir o construir un ambiente agradable en el que sea fácil vivir. Háblanos de la experiencia que tuviste en el hospital donde comenzaste a experimentar este entendimiento de la importancia de tener una buena conexión en todas las dimensiones.
2: Sí, en realidad, bueno, déjame mencionar primero el pre, porque siempre en todos los encuentros con Dios o con cuando Dios comparte algo con su pueblo, siempre hay un pre, incluso en el evangelismo. Antes de que una persona sea evangelizada y conozca al Señor, siempre hay lo que se llama un pre-evangelismo. Es como que el Espíritu Santo comienza a prepararnos, y el Señor comenzó en el 2016, al principio de 2016, a poner en mi corazón esa palabra conexión, conexión, pero todavía no entendía hacia dónde estaba caminando esto. Y fue en julio del 2016 que, estando hospitalizado en Charlotte, en Carolina, por 6 días en cuidados intensivos. Para mí eso fue más que una enfermedad, fue un tipo de encuentro, porque fueron 6 días muy condensados, donde la palabra conexión tomó muchísima fuerza. Y entonces me di cuenta a través de ese trato que Dios tiene con su pueblo, porque el hecho de que yo diga que Dios habló algo conmigo no significa que yo soy alguien especial. No, Dios siempre trata con todos. Lo que pasa es que a veces uno está tan distraído que uno no capta lo que Dios está diciendo. Y entonces Dios aprovecha lo que se llaman los momentos enseñables, que puede ser una crisis, una enfermedad, un tiempo de quietud obligado, donde entonces es como si Dios dijera, ok, ahora siéntate y vamos a hablar cara a cara. Y ahí fue donde sucedió todo esto de conexión vital, que no es nada nuevo, está en la palabra. Lo nuevo es cuando a uno se le caen las escamas y uno dice, es como el clic, ¿no? No lo, ahora lo entiendo. Pero eso es donde comenzó todo.
1: ¿Cómo lograr esta conexión? ¿Cómo volver a reencontrarnos cuando nos han fallado? Cada vez que publicamos en Enfoque a la Familia un artículo sobre el perdón y decimos frases como el perdón no es un favor que yo le confiero a alguien más, es una libertad que me doy a mí mismo, una forma de sanar el corazón. La reacción del corazón herido surge cuando dicen ¿por qué perdonarlo si no lo merece? ¿Por qué voy a perdonarlo si no me ha pedido perdón? ¿Cómo volvernos a reconectar con la familia cuando siento que debo de hacerlo, pero el orgullo me lo impide?
2: Así es. Cuando estaba en el hospital, una de las impresiones espirituales que tuve, que fue muy, muy importante, es cómo Dios me mostraba en mi corazón, pero también cuando cerraba mis ojos veía cosas que no había visto y que uno sabe que están ahí, pero como que Dios me las volvió a traer. Y una de las cosas que me impresionó fue cuando, hablando a mi corazón y mostrándome, decía: todo, quiero que veas que todo en el cosmos está conectado. Si viajas al macrocosmos, vas a encontrar los planetas y todo, ninguno choca, todo está perfectamente bien coordinado, porque el uno se conecta con el otro y sabe cada cosa su lugar. Si vamos al microcosmos, si nos metemos dentro, por ejemplo, de nuestro cuerpo, vamos a ver que células, órganos, nervios, todo, absolutamente todo está conectado. Y eso fue una de las cosas que me impresionó tremendamente, porque cuando Dios me habla del macro y del microcosmos, me pone en el centro, que yo ni soy macro ni micro, simplemente estoy en el centro como un ser humano. Y entonces es allí donde uno entiende, mira, si todo lo que tiene vida está conectado, ¿qué estás haciendo contigo y qué estás haciendo con tu familia?
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1: Uno de los grandes desafíos que tenemos en el matrimonio es que estamos esperando que nuestro cónyuge se conecte con nosotros. Entonces estamos enojados porque la otra persona no logra conectarse con nosotros. Estamos esperando que nos pida perdón, estamos esperando que cambie, entonces yo seré feliz. Eso no es cierto. No nace ahí la conexión, ¿o sí?
2: No nace, porque en realidad tenemos que comprender, en el caso de matrimonio, y luego se traduce en el resto de familia, es: yo no puedo cambiar a nadie. A la única persona que yo puedo cambiar es a mí mismo. Pero para que yo cambie a mí mismo, yo tengo que dejar que Dios me cambie. Ahora, Dios no me va a cambiar en forma automática. Él no es que va a agarrar mi vida y le va a dar vuelta. Dios cambia al ser humano a través de esos encuentros de conexión con Él. Cuando yo hablo con Dios, y aquí es la gran diferencia, amado amigo Sixto, es que en términos religiosos, nosotros confundimos conexión con prácticas religiosas. Creemos que si leo la Biblia, oro y voy a la iglesia, estoy conectado con Dios. No, eso no es necesariamente. Eso me va a ayudar, sí. Pero el encuentro tiene que ser personal y es todos los días. Yo tengo que entender que Dios está tratando conmigo. Por eso Pablo en Romanos 12 dice: les ruego, les pido, por favor, que ustedes sean transformados, no se amolden a este mundo. Este mundo, esta sociedad, es un mundo desconectado, de mucha superficialidad y de poca conexión. Pablo dice, no se amolden a este mundo, sino al contrario, sean transformados. Ahora note que habla de una transformación, deje que Dios lo transforme, dice, transfórmense ustedes, pero ¿en base a qué? Yo no me puedo transformar hasta que yo no tengo ese encuentro con Dios, porque es Él el que me revela las áreas donde el Espíritu Santo quiere trabajar intensamente en mi vida.
1: Hablemos de algunos momentos claves para conectarnos en el matrimonio y en la familia. ¿Cómo lograr esta conexión? ¿Cuáles serían las claves para conectarnos cuando hemos crecido en una cultura de desconexión?
2: El asunto más difícil para poder entender esto de la conexión es cuando estamos en una crisis, un conflicto matrimonial o de familia. Y hay un versículo que suena muy fuerte, Mateo 5, 23 y 24. Porque si lográramos practicar lo que dice Mateo 5, 23 y 24, yo diría las otras cosas vendrían suaves. Jesús dijo, por lo tanto, si presentas una ofrenda en el altar del templo y de pronto recuerdas que, lo voy a poner en términos de matrimonio, y de pronto recuerdas que tu cónyuge tiene algo contra ti, deja la ofrenda allí en el altar, anda y reconcíliate con tu cónyuge y luego ven y presenta tu ofrenda a Dios. Eso es tremendo. Por eso el Señor dice, no, si quieres conectarte conmigo, comienza por la persona que ves y tocas. Conéctate con tu cónyuge, arregla las cosas. Y ese pasaje es tremendo, porque es un desafío a nuestra naturaleza pecaminosa y rebelde.
1: Bien lo has comentado, es un proceso. Primero me encuentro con Dios, luego Él sana mi identidad, y esto prepara el terreno para volverme a reencontrar con las personas que amo. Uno de los temas más comunes que encontramos cuando las personas nos escriben a Enfoque a la Familia es, yo quiero hacerlo, yo quiero acercarme, pero la otra persona no quiere conectarse conmigo. ¿Qué hacer en esta situación?
2: La Biblia es muy clara. Tenemos que hacer lo mismo que Jesús hizo con nosotros. Nosotros no buscamos a Dios. Él vino a buscarnos. Y el libro de Filipenses es claro. Dice, siendo Dios, no se aferró a eso. Es lo mismo. Yo me aferro a mi egoísmo y digo, no, porque yo tengo la razón, yo tengo la razón. El Señor hubiera dicho, yo tengo la razón, que esos pecadores se pierdan. No, Él tomó forma humana, se humilló. Ahora, humillarse no significa agachar la cabeza y dejar que la gente nos maltrate. No, eso es otra cosa. La verdadera expresión de humilló viene de humildad, y la verdadera, para mí, el verdadero significado de humildad es entender que yo no sé todo ni lo tengo todo. Es dejar que Dios trabaje intensamente con nuestro yo, de lo cual el apóstol Pablo dijo, no vivo ya yo, sino Cristo que vive en mí. Y es así. Uno, el matrimonio, la primera cosa que trabaja es con mi independencia. Y tengo que aprender, en cierta forma, a ser dependiente, en cierta forma, dependiente, para poder pasar a la interdependencia, donde el uno depende del otro.
0: El día de mañana Serafín Contreras y Sixto Porras continuarán desarrollando este tema, cómo crear una valiosa conexión en la familia. Te damos las gracias por haber estado con nosotros en este programa. Se despide Esteban Porras de Enfoque a la Familia, en donde ayudamos a las familias a mejorar.

0: pesar de nuestras debilidades. Sí, muy a pesar de nuestras debilidades. Escucha lo que dice la palabra de Dios. Elías era hombre sujeto a pasiones semejantes a las nuestras y oró fervientemente para que no lloviese, y no llovió sobre la tierra por 3 años y 6 meses. Y otra vez oró, y el cielo dio lluvia y la tierra produjo su fruto. La Nueva Biblia Inglesa rinde este texto de la siguiente manera. Dice: Elías era un hombre con fragilidades humanas semejantes a las nuestras. A veces nos sentimos tentados a pensar que los hombres de la Biblia eran algo más que humanos, eran superhombres. Y de alguna manera pensamos poseían más fe y tenían más piedad que la gente de nuestra generación. Pero acabamos de leer en nuestro texto que nos asegura que incluso Elías, que tuvo el valor de ponerse de pie delante de Acab, rey de Israel, tenía debilidades humanas semejantes a las nuestras. Contemplemos a Elías cuando sale al encuentro de Acab después de los 3 años de exilio impuestos por Dios. El rey pregunta altaneramente: ¿eres tú el que turbas a Israel? Y Elías, impávido frente a la arrogancia del rey Acab, responde: yo no he turbado a Israel, sino tú y la casa de tu padre, dejando los mandamientos de Dios, de Jehová, y siguiendo a los Baales. Entonces escuchamos al hombre de Dios que ordena al rey que reúna a todo Israel en el monte Carmelo, y para nuestro asombro, el orgulloso monarca obedece mansamente. Y después que Israel estuvo reunido allí, los sacerdotes de Baal hicieron un esfuerzo desesperado pero inútil para que su Dios o sus dioses manifestaran su poder, pero este fue incapaz de responder a sus peticiones. Y a continuación Elías elevó una oración corta y sencilla pidiendo al Dios de Israel que mostrara su poder. De repente un relámpago procedente de un cielo sin nubes consumió el sacrificio, y la congregación postrada y en adoración declaró: Jehová es Dios, Jehová es Dios. ¿No te diste cuenta que la próxima vez que Elías oró lo hizo 7 veces antes que Dios contestara? ¿Por qué? ¿No podía ser que Elías se adjudicó un poco de la gloria de este milagro? ¿Te has preguntado alguna vez por qué Dios responde las oraciones de alguna gente y no de otras? ¿No podría ser que en el primer caso Dios sabe que esa persona le va a dar gloria, mientras que en el otro sabe también que esa persona se va a adjudicar el crédito a sí misma? Esto es muy humano, amigo y amiga. Aquí hay algo más que debemos considerar. Si Dios pudo realizar un milagro por medio de Elías, Él ciertamente lo puede hacer por tu intermedio. Pero si lo hace, será porque a semejanza de Elías, tú estás dispuesto a someterte completamente a su voluntad. Y al hacerlo, habrás descubierto una mejor manera de vivir.
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0: Desde los estudios de Enfoque a la Familia, le saluda Johanny Hernández. Hoy, nuestra compañera Stephanie Campos conversa con Sixto Porras sobre el tema ¿Cómo me gano el respeto de mis hijos? La misión fundamental de los padres es entrenar a los hijos para enfrentar la vida con acierto. Para esto, se requiere balancear el amor, el respeto y los límites. Este proceso permite a los hijos crecer en disciplina, que es el proceso para adquirir autonomía, autocontrol y comportamientos socialmente aptos para relacionarse con los demás en forma adecuada. Ganarse el respeto no es algo que se impone, sino que se gana por medio del ejemplo. Prestemos atención a esta entrevista.
1: En esta audición de su programa de Enfoque a la Familia vamos a abordar el tema ¿Cómo ganamos el respeto de nuestros hijos? Algo que es sumamente importante para todos los padres de familia. Y lo vamos a abordar con nuestro director para Iberoamérica, Sixto Porras. ¿Cómo le va?
2: Muy bien, gracias a Dios. Esta primera batalla del respeto hay que ganarla cuando tienen solamente 2 años.
1: ¿Cómo podríamos definir la palabra respeto?
2: El respeto se gana. No con severidad, no con enojo, sino ejerciendo un liderazgo que inspire confianza, donde las normas están claras, donde la autoridad está clara y donde yo puedo hacer la diferencia entre la anarquía y el orden. Ahí yo gano el respeto. El respeto no es algo que se impone, el respeto es algo que se otorga y se otorga a partir de que hay un liderazgo respetado.
1: ¿Cuál es la misión específica de los padres de familia?
2: La misión específica de un padre de familia es

0: ganar el respeto de sus hijos y guiarles por el viaje de la vida con acierto. Para esto se requiere el arte de balancear el amor, el respeto y los límites. Es un proceso de disciplina. Y, por cierto, la disciplina ayuda al niño a alcanzar autonomía, autocontrol, los comportamientos sociales aptos para relacionarse con los demás de forma adecuada.
1: Y acá en la parte de respeto es muy necesario que aprendamos y también enseñemos de una forma adecuada cómo los niños deben de respetar a sus padres, a sus hermanos, a sus amigos, cómo respetarse a ellos mismos también.
0: Esto es todo un arte que no es fácil. La rivalidad entre hermanos siempre va a existir. En cualquier país que yo voy y hablamos de este tema, nos van a preguntar cómo hago para que mis hijos no peleen. Bueno, hay que enseñarles a pelear saludablemente, enseñarles a no brincar los límites. Acá es el arte de fijar límites claros previamente, llegar a lo que yo he llamado contratos con nuestros hijos. No tenga miedo de hacer contratos. En algún momento, algunos padres han pensado que hacer contratos es pérdida de autoridad, y no. Nosotros tenemos que recordar que guiamos los niños de la dependencia absoluta a la independencia absoluta y tienen que pasar por los caminos necesarios donde ellos se vean en el privilegio de ir construyendo un criterio propio. Cuando hablamos de la dependencia a la independencia, es que tenemos 18 años para guiarlo a que él sepa quién es, cuánto vale, cómo comportarse frente a los demás, desarrollar las normas de urbanidad, las normas sociales, enseñarle a manejar las emociones impulsivas, enseñarle a respetar la autoridad. Hoy nosotros representamos la autoridad, el policía de tránsito, el jefe de mañana, el gobierno, y si nosotros no le ayudamos a respetar la autoridad desde este momento, él crecerá como un antisocial, incapaz de seguir normas, incapaz de seguir instrucciones. Este es el arte. A los 17 años están decidiendo carrera. Imagínense usted, su hijo no puede venir a los 17 años y decirle, papi, como siempre has decidido por mí, ¿qué carrera estudio? En ese momento él tiene que estar empoderado, él tiene que saber quién es, hacia dónde va. Comenzará a elegir quiénes son sus amigos, comenzará a definir quién se convertirá en su cónyuge, con quien compartirá el resto de su vida. Para esto necesitan sentirse seguros y la disciplina provee esto. El respeto les ayuda a ellos a establecer relaciones pacíficas con ellos mismos y con los demás.
1: Siempre que estamos acostumbrados, quizás en muchas veces, a exigir, pero para que yo reciba también tengo que dar. Y en esto el respeto es muy importante, especialmente cuando los hijos aprenden viendo lo que los padres hacen. ¿Qué errores pueden estar cometiendo los padres de familia donde por un lado les están enseñando el respeto, pero por otro lado sus comentarios, sus actitudes, sus reacciones ante la vida es todo lo contrario?
0: En primer lugar, si yo exijo respeto, debo respetar. Y debo respetar a mis hijos en su integridad, en su vida como ser humano, en su privacidad, en lo que le pertenece, su ropa yo no puedo regalarla, sus juguetes yo no puedo disponer de ellos arbitrariamente, tengo que aprender a respetarlos. Igualmente debo respetar a la madre o al padre con quien comparto. Yo no puedo exigir que mis hijos respeten a la madre si yo no la respeto. Por lo tanto, debe de ser algo que primero se aplica a mí mismo. Disciplina, que la cual viene del mismo vocablo de discípulo, lo que hace es ayudar al hijo a comprender la vida y a juzgar la vida por sí mismo, teniendo un criterio propio y aprendiendo a desarrollar las habilidades necesarias que me permitan tener una relación social saludable. Por lo tanto, disciplina, lo cual inspira respeto, viene de la misma raíz de discípulo. Discípulo es instruir para la vida, porque discípulo, la meta con el discípulo es educarlo, formarlo. Esto implica inspirar un espíritu libre capaz de juzgar la vida por sí mismo, enseñarle a tener criterio propio. Esto nos lleva a que tenemos que aprender a responder la pregunta ¿por qué? ¿Por qué no? Esa pregunta que preadolescencia es ¿por qué? ¿Por qué no? ¿Pero por qué no? Aunque en ese momento no se pueda razonar con él, siempre responda a la pregunta ¿por qué? Trátele como a un ser humano inteligente, capaz de discernir, capaz de interpretar. Cuando razonamos con ellos y les tratamos con respeto, ellos son capaces de comprender lo que significa este término tan importante. ¿Quieres saber cómo guiar a sus hijos hacia el éxito? ¿Le gustaría desarrollar el carácter de sus hijos? 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Continuemos con el programa.
1: ¿Qué hacer cuando los hijos van perdiendo ese respeto por sus padres? Quizás por la edad, por la etapa en la que se encuentran, por la influencia de amigos. ¿Qué pueden hacer los padres?
0: Cuando los padres son débiles a la hora de ejercer la autoridad, ceden fácilmente ante las presiones, amenazas y manipulaciones de sus hijos, ahí van perdiendo el respeto. Cuando la autoridad está dividida y se boicotea entre ellas, como por ejemplo, tome esto pero no le diga a su mamá. No, no le pida permiso a su mamá, ella es tonta. No, aquí tenemos un problema donde la autoridad está dividida y por lo tanto ellos van a boicotearla, subestimando al padre o a la madre que está siendo relegada a un segundo plano. Los padres debemos estar unidos, integrados a la hora de ejercer la autoridad y debemos respetarnos mutuamente y ejercer una autoridad unificada. Cuando los progenitores nos irrespetamos entre nosotros, en ese momento ellos aprenden a irrespetar a uno de los dos. Cuando el progenitor abandona el hogar y los hijos experimentan un sentimiento de abandono y no pueden comprender por qué tienen que respetar a alguien que no respetó la palabra que dio, van a enfrentar una crisis. No es fácil, principalmente cuando el padre que se marcha hace promesas y no cumple. Será fácil para ellos irrespetarle. Aquí hay que cuidar esa línea de nunca hablar mal del cónyuge que se fue, de cumplir los acuerdos a los cuales hemos llegado y sobre todo cumplir las promesas que hacemos para ganar el respeto de nuestros hijos. Cuando los padres agreden a los hijos y ellos aprenden a temer a sus padres, puede que les tengan miedo, pero ya no le tienen respeto. Y en el momento en que los hijos crecen, van a tratar a los padres de la misma manera en que ellos fueron tratados. Y esto es un principio de vida. Lo que yo doy un día se me devolverá a mí, y yo tengo que tenerlo claro. Se cuenta la historia de un padre que, no queriendo molestar a su hijo, esperó hasta cuando ya no podía más vivir solo, había enviudado, y en un momento cuando perdió la casa, estaba viviendo en un lugar donde tenía mucho frío, dijo, el único lugar donde me queda es regresar donde mi hijo y pedirle si tuviese un lugar donde yo poder terminar mis días. Tocó la puerta de la casa y le dijo, hijo, donde estoy viviendo hay mucho frío, he perdido la casa y quería saber si hay un rincón en tu hogar. El hijo dijo, pero papá, dice, los niños, mi esposa, ¿qué hago? El nieto estaba al lado del padre. Y entonces dijo, bueno, papá, dice, hay lugar en el cobertizo, dice, no es un lugar muy cómodo, pero puedes quedarte ahí. Y le dijo a su hijo, ve y trae una cobija para tu abuelo. Y de repente el niño partió la cobija a la mitad. Y le dice, pero ¿cómo partes la cobija a la mitad si es la cobija de tu abuelo? Ay, papi, estaba guardando la otra mitad para cuando tú seas anciano.
1: Wow.
0: Y vengas a casa a pedirme lo mismo. Yo tengo que comprenderlo, la vida se nos devuelve. y lo que nosotros damos, vamos a recibirlo de vuelta. Y aquí tenemos que sanar el corazón de los hijos. Hay muchos hijos heridos que quieren vengarse de sus padres porque fueron agredidos por ellos, porque fueron lastimados o abandonados. Por eso, si queremos mantener el respeto con nuestros hijos, tenemos hoy que respetarlos y tratarles con cuidado. Otro momento cuando los hijos pierden el respeto por los padres es cuando ellos han crecido en conocimiento o en éxito, olvidando que quien abrió camino para ellos fue el padre valiente, que trabajó incansablemente, y aquella madre valiente o aquella abuela que lo crió para ayudarle a terminar sus estudios. Y hoy cuando el hijo alcanza el éxito, no puede olvidar quién abrió camino para que él llegara a estar donde hoy está. Cuando los adultos se comportan como si fueran también iguales a los jóvenes, y esto es muy común entre padres jóvenes que, queriendo congraciarse con sus hijos adolescentes, se comportan ellos como adolescentes, hablando como adolescentes y actuando como adolescentes. No hay nada que haga perder más el respeto de un joven hacia su padre cuando su padre no sabe mantener la compostura de un adulto. Por lo tanto, es necesario que nosotros podamos medir cuáles son las cosas que están conduciendo a que nuestros hijos nos irrespeten a nosotros. Recordemos, nosotros representamos la autoridad, el policía de mañana, el jefe de mañana, representamos el gobierno, representamos toda figura de autoridad. Si nosotros perdemos el respeto de nuestros hijos, ellos tendrán problemas sociales en el futuro, porque no sabrán respetar la autoridad.
1: Así es, y creo que lo más importante para recapitular y como cierre de este programa es tener presente que el respeto no se impone, sino que se gana, y ahí tenemos que trabajar. Mañana vamos a continuar hablando más de este tema.
0: Seguro, será un privilegio regresar.
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0: Desde los estudios de Enfoque a la Familia le acompaña Stephanie Campos. Bienvenido a nuestra audición de hoy, en la cual vamos a compartir con usted la primera parte de un impactante testimonio. Nuestro director para Iberoamérica, Sixto Porras, conversará con nuestra invitada, Florio Conitrillo, quien desde los 18 años recibió una fuerte noticia que le cambió la vida para siempre. Todos hemos pasado momentos difíciles en los cuales podemos llegar a preguntarnos ¿dónde está Dios? Sin embargo, es ahí donde debemos recordar cuáles son nuestros fundamentos y además tener en cuenta que aunque nuestra mente humana no entienda lo que está pasando, hay una gran verdad y esta es que Dios es bueno. Escuchemos este testimonio que nos ayudará a tomar fuerzas y salir adelante.
1: Nos encontramos hoy con una amiga muy querida de nuestra organización. Una persona que, a pesar de ser tan joven, ha enfrentado con madurez muchas situaciones complicadas en su vida y todas ellas con una total dependencia de Dios. Ella nos acompaña en este programa para darnos a conocer su historia y de esta manera impulsar a todos aquellos que se preguntan ¿dónde está Dios en medio de la angustia? Le doy la bienvenida a Florio Conitrillo. Flori, qué gusto tenerte con nosotras.
2: Muchas gracias, Sixto. Para mí es un placer poder compartir con ustedes y con todos los que nos escuchan.
1: Conozco muy bien a Flori porque no solamente ha trabajado en Enfoque a la Familia en el pasado, sino que hemos sido amigos por muchísimos años, ¿verdad?
2: Así es.
1: Y para mí siempre es un honor charlar contigo porque a pesar de todos los momentos difíciles que has vivido, siempre hay en usted un buen ánimo, siempre hay una confianza total y absoluta en el Señor. Y te he visto pasar los momentos difíciles tomada de su mano. Pero comencemos a hablar desde que eras pequeña. ¿Cómo era tu entorno familiar? ¿Cómo era el ambiente cuando crecías?
2: Tuve la bendición de tener a mis padres conmigo en todo el tiempo. Mis papás encontraron al Señor luego de una situación de pareja muy difícil que estaban viviendo. Se separaron por un tiempo y curiosamente ambos por su lado empezaron a buscar algo que ayudara a que su matrimonio sobreviviera. En ese entonces ambos llegaron a la misma iglesia sin encontrarse ellos ahí para darse cuenta que estaban buscando en el mismo camino. Encontraron al Señor allí. Yo tenía 3 años, me acuerdo que mi mamá me llevaba de la mano a la clase de escuela dominical. Y yo no tengo palabras para agradecerle a mis papás ese hecho, el hecho de que ellos se preocuparan por mi hermano Alvin, mi hermano mayor, y yo, que éramos los que en ese entonces estábamos, de llevarnos a escuchar la palabra de Dios. Es algo que creo que es la mayor herencia que mis papás nos han podido dar. Ellos sobrevivieron a esa situación difícil que estaban pasando y siguieron fiel en los caminos del Señor. Igualmente nos llevaban a nosotros. Uh-huh. Crecí escuchando la palabra de Dios, historias bíblicas, canciones, conociendo del Señor. Y pues, como dije anteriormente, es el mayor tesoro que mis papás nos han podido dejar.
1: ¿Crees que este fundamento te ayudó para enfrentar todo lo que has vivido ya siendo una joven?
2: Absolutamente. Si yo no hubiera escuchado, si no hubiera guardado esas palabras en mi corazón desde pequeña, yo honestamente no sé dónde yo estaría ahora. Yo no me imaginaba, Sixto, que en el futuro mi casa de verdad tenía que estar construida sobre la roca para poder sobrellevar los vientos, las mareas, el huracán, todo lo que venía en mi vida. Si no hubiera sido porque encontré al Señor a temprana edad y aprendí a conocerlo, a caminar con Él, sinceramente no sé si hubiera podido aguantar mi casa.
1: Hablemos de tu adolescencia. ¿Cómo enfrentaste la adolescencia, esa etapa que muchas veces suena media convulsa?
2: Bueno, como todos los jóvenes, media rebelde, ¿verdad? siempre he tenido preferencia por la música rock y recuerdo en mis tiempos que en la iglesia eso era terrible, o sea, no se podía escuchar y hasta era tildada de satánica. Entonces, recuerdo que mi papá muy preocupado porque decía, bueno, esta muchacha se me está yendo, se me está descarrilando. Me llevó donde un pastor muy querido, que lo tengo aquí enfrente, y ahí estuvimos conversando y lo que resultó de la conversación es que a los 16, 17 años empecé a trabajar sirviendo en un proyecto que se llama Fuerza Juvenil.
1: ¡Qué momentos esos!
2: ¡Qué momentos! Y eso marcó mi vida para siempre, el ver cómo siendo uno solamente una herramienta que Dios usa, pueden llegar tantos jóvenes a conocer al Señor.
1: ¿Qué le dirías a los padres que son padres de adolescentes?
2: Que sigan adelante, que sean amigos de sus hijos. Para mí fue vital que mis papás se sentaran a conversar conmigo, escucharan la música que yo escuchaba, entendieran cómo yo me sentía, que más que regaños ellos me explicaban por qué a veces hacía cosas que eran inconvenientes para mí y dejaban muchas de las cosas a mi elección, y después yo sabía que si me iba mal había sido mi elección y no la de ellos, pero ellos me habían advertido.
1: Qué hermoso oír eso. Y qué bueno es que con el paso de los años podamos seguir diciendo eso.
2: Así es.
1: Que tengamos una relación cercana de admiración, de respeto, de confianza, de cercanía, que nos permita a nosotros abrir el corazón y decir me duele,
2: así
1: o no sé
2: es.
1: Qué sigue, o no sé qué hacer, ¿verdad?
2: Así es, y que tus padres te escuchen y entiendan y te apoyen, a pesar de que a veces no estén de acuerdo. Para mí fue vital, me marcó en la vida.
1: Escuchar es la capacidad de oír con un corazón abierto, sin dar un consejo si no nos lo han pedido.
2: Exactamente.
1: Simplemente es escuchar y dar el consejo cuando lo pidan. Y como dice mi hijo adolescente, papi, un adolescente no escucha más de 3 minutos.
2: Es cierto.
1: ¿Tuviste alguna prueba fuerte a nivel físico, familiar o emocional quisiera tambalear tu fe en adolescencia?
2: Sí, claro. Yo nací con soplo en el corazón. Una tarde me desplomé en la casa. Recuerdo oír a mis papás gritando y llamando a la ambulancia. Me llevaron al hospital inconsciente. Llegué, efectivamente, a lo que iban a revisar era el estado de mi corazón. Yo sé que fue un milagro. Al hacer los análisis, mi corazón estaba sano. A partir de ese momento yo dije, Señor, ¿quieres que yo viva? Y voy a disfrutar los días que me vas a dar. Y voy a vivir bien, porque yo sé que tú quieres que yo viva bien. Entonces, claro, mi fe se prueba en esos momentos, porque hay tantos sueños, tantos deseos, tantos anhelos, y de repente viene una situación física, crítica, que te para todos esos sueños, pero al mismo tiempo ahí está el Señor diciéndote, sí puedes. Y yo tengo planes para ti y puedes seguir adelante.
1: 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Continuemos con el programa. Cuéntanos sobre la primera persona que conociste a nivel sentimental, que llegaron a convertirse en pareja, en matrimonio. ¿Cómo se conocieron?
2: Nos conocimos en la iglesia, trabajando en uno de esos proyectos bonitos para la niñez. Y yo recuerdo que la puerta de la iglesia se abrió y él entró cargando un televisor. Yo no me acuerdo ni el tamaño, ni el color, ni nada del televisor, pero me acuerdo de él y fue como que si algo en ese momento me golpeara la cabeza. Yo tuve como que despertar porque al verlo quedé impactada. Entonces ahí fue donde nos conocimos, empezamos a trabajar proyectos para niños y empezamos a desarrollar una amistad bastante bonita.
1: 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Continuemos con el programa. Cuéntanos sobre la primera persona que conociste a nivel sentimental.

0: proyectos bonitos para la niñez. Y yo recuerdo que la puerta de la iglesia se abrió y él entró cargando un televisor. Yo no me acuerdo ni el tamaño, ni el color, ni nada del televisor, pero me acuerdo de él y fue como que si algo en ese momento me golpeara la cabeza. Yo tuve como que despertar porque al verlo quedé impactada. Entonces ahí fue donde nos conocimos, empezamos a trabajar proyectos para niños. Y empezamos a desarrollar una amistad bastante bonita y ahí fue donde empezó todo.
1: Hablemos de esa historia, se casan y cuando dices ahí comenzó todo, ¿qué pasó?
0: Yo sabía que yo quería compartir el resto de mi vida con él y esa fue la decisión de él también. Nosotros nos casamos, fue una ceremonia humilde, muy linda, donde compartimos con nuestros familiares y amigos. Fuimos a la luna de miel, él estaba... sentía bastante mal, muy mal de salud, se esforzaba porque yo no me diera cuenta, pero era inevitable, ¿verdad? Lo llevamos al hospital por un fuerte dolor de estómago. Recuerdo que él se nos desvanecía, a mí se me desvaneció en los brazos varias veces y pues para alguien tan joven, yo tenía 18 años, 19 años cuando esto pasaba, llegamos al hospital, los doctores lo pasaron de inmediato al cuarto de cirugía y esperamos ahí como más o menos unas 3 horas. Cuando estábamos ahí esperando, salió un doctor. Él salió y preguntó por la esposa del paciente. Entonces era yo, pero yo era muy joven y él no podía creer que era alguien tan joven a quien tenía que darle una noticia tan, tan difícil. Y lo que él me dijo es, mire, sinceramente no le puedo mentir. Su esposo está bastante mal. Él tiene un problema esparcido, un problema de cáncer esparcido en toda el área del estómago. Tenemos que extirparle varios órganos ahora y sinceramente no sabemos si esto sobreviva. Entonces el doctor me dijo, bueno, yo quiero que usted sepa, firme este papel porque no sabemos si él va a salir. Este papel es una autorización para poder realizar la cirugía. Yo la firmé. Cuando terminé de firmarla, una convicción entró en mi corazón, era Dios puede hacer algo, Dios es todopoderoso y Dios es quien tiene la última palabra. En todo esto, Dios es quien tiene la última palabra. Entonces yo volví a ver al médico y el médico me dijo, le tengo noticias dentro de unas horas, esto va a durar bastante. En un momento de muchísima ansiedad, esperando en la banca de afuera del quirófano, alguien que en este momento no puedo ni siquiera recordar su cara ni nada, en medio de ese dolor, vino frente a nosotras, me tomó de la mano y me dijo, Flori, me llamó por mi nombre y me sorprendió porque yo nunca lo había visto. Dice, Dios dice que todo va a estar bien. Sí, esas fueron como palabras de, es como un rocío en ese momento, un refrescar en ese momento. Y fue como que si las lágrimas todas se secaron rápidamente y dije, sí, Dios puede hacerlo y sí, Dios tiene control de todo. 8 horas después, Eddie salió del quirófano, salió con muchas máquinas que le ayudaban a prolongar su vida, pero estaba vivo.
1: Los doctores le daban horas de vida.
0: Horas de vida. O ni siquiera horas. Ellos pensaban que él no sobrevivía ni siquiera la primera parte de la cirugía. Y bueno, él salió vivo. Y yo entendí en ese momento que Dios todavía tenía un propósito para nosotros.
1: ¿Cuánto tiempo más vivió?
0: Él vivió 3 años y medio.
1: Tres
0: años y medio más. En esos 3 años y medio, Sixto, la vida de Eddie para mí fue un testimonio enorme. Yo vi gente conocer al Señor a través de lo que él compartía con ellos. Su vida, como él dirigía su vida, como amaba al Señor, fue ejemplo para muchísima gente que nunca en su vida se había acercado al Señor, inclusive su familia. ¿Cómo no creer en un Dios tan amoroso? Claro que cambió mi vida, Sixto.
1: Seguro. Qué bueno es encontrar a Dios en medio del dolor.
0: Así es.
1: Y me imagino que quienes nos están escuchando quisieran seguir escuchando tu historia. ¿Podrías acompañarnos mañana en el programa?
0: Claro que sí, es un honor.
1: Gracias. 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

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Gracias por habernos acompañado el día de hoy. Soy Sixto Porras, de Enfoque a la Familia.

y nos trae de vuelta a casa. Yo le agradezco al Señor porque Él transformó mi corazón y también lo puede hacer. Lo mismo contigo, no importa cómo vengas, el Señor transforma. El Señor es poderoso. Es un milagro que esté yo aquí con ustedes.

0: Cuando el Titanic zarpó el 14 de abril de 1912, la era del progreso, el bienestar y el positivismo parecían finalmente haber llegado. La semejante embarcación era símbolo del optimismo que identificaba el inicio del siglo XX. Para muchos, la edad dorada de la historia humana acababa de empezar. El hombre, por fin, tenía fe en el hombre. Soy Santiago Paván y esto es Una Luz en el Camino. Por fin la civilización había llegado a un momento cuando las guerras no existirían más. Sin embargo, todas esas expectativas estaban a punto de desplomarse, porque junto con el naufragio del Titanic, también se hundió el crecimiento económico. Se fue a pique esa sociedad que se sentía segura y confiada. Los rumores de guerra empezaron a sonar cada vez más, y 2 años después, el mundo se enfrentó a la Primera Guerra Mundial. Pero dentro de ese panorama desalentador, hubo algo que nos hundió. En realidad, hubo alguien que nos hundió. Cuenta la historia que un hombre llamado Richard Williams estaba en el piso de primera clase del Titanic cuando el barco chocó y vio morir a su papá. Después de estar 6 horas sumergido en las heladas aguas del Atlántico, finalmente fue rescatado. Como sus piernas estaban inmóviles y congeladas, los médicos recomendaron la amputación inmediata, pero Richard se opuso a esta decisión. Agonizando dijo, «No puedo permitirles que me corten las piernas, las voy a necesitar». En ese momento recordó un texto de Salmos 34:18. «El Señor está cerca para salvar a los que tienen el corazón hecho pedazos y han perdido la esperanza». 4 meses después, no solo logró sobrevivir al Titanic y recuperar la movilidad de sus piernas, sino también logró ganar el Abierto de tenis de los Estados Unidos. Con el Titanic se hundieron muchas cosas, pero lo que no se hundió fue el deseo que este hombre tenía de volver a empezar, de recibir una segunda oportunidad, de transformar sus fracasos temporales en éxitos inamovibles. Si por alguna razón estás pasando por un mal momento, luchando con alguna situación difícil o sentís que las aguas frías de esta vida están terminando con tus sueños, te dejo esta promesa. Los que confían en Dios siempre tendrán nuevas fuerzas y podrán volar como las águilas. De la misma manera que Richard Williams pudo ser resiliente, nosotros también podemos salir adelante de cualquier situación o problema si tan solo confiamos en Dios. 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

0: ¿Por qué queremos casarnos? Las motivaciones que tenemos para iniciar una familia son fundamentales para el futuro de la relación. Algunas personas se unen creyendo que el otro llenará sus necesidades y expresan abiertamente: "Yo me casé para que me cuiden y me hagan feliz". Cuando las parejas se dan cuenta que estas demandas no son satisfechas, pierden el sentido de su unión. El crecimiento es una responsabilidad personal. Nadie tiene la capacidad de llenar mis vacíos emocionales no resueltos. A la relación llevamos lo que cada uno ha construido para el apoyo mutuo. ¿Cuáles son sus motivos para unirse a la persona que ama? Siempre es un buen momento para reflexionar y mejorar. Le habla Sixto Porras de Enfoque a la Familia.
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0: meditación de hoy la encontramos en Isaías 53, ese hermoso capítulo que nos habla acerca de lo que Jesús vino a hacer a este mundo. Verá el fruto de la aflicción de su alma y quedará satisfecho. Por su conocimiento justificará mi siervo justo a muchos y llevará las iniquidades de ellos. Cuando comenzó el gran conflicto en el cielo, el plan divino por medio del cual Dios restauraría la armonía del universo no resultó evidente enseguida. Satanás podía emplear procedimientos que Dios jamás podía usar si quería seguir siendo fiel a su carácter. Aquí él podía mentir y causar la apariencia de tener razón y de que su rebelión prevalecería, pero Dios no podía hacer eso. Por eso cuando tuvo éxito al inducir a Adán y Eva a pecar, exclamó: yo ya les dije que el hombre no podía obedecer la voluntad divina. Y por 4000 años la declaración de que todo lo que hizo Dios en ocasión de la creación era bueno en gran manera estuvo en tela de juicio. El diablo lo puso en duda. No obstante, el infinito continuó pacientemente poniendo en práctica los consejos de su voluntad en armonía con sus principios de amor divino. Y dice la Escritura en Gálatas: cuando vino el cumplimiento del tiempo, Dios envió a su Hijo nacido de mujer. Amados, la encarnación no fue una farsa. El riesgo que Dios corrió fue tremendo. Sus consecuencias eran eternas. Y el conflicto entre el hombre, Cristo Jesús y el príncipe de este mundo, no era una comedia, no era un drama, no era una ilusión. Fue algo real, fue intensamente real. Satanás parecía tener todas las ventajas, puesto que Cristo combatió con limpieza y el diablo tenía a su ventaja que pudiera usar la verdad y el error mezcladitos. Pero gracias a Dios, Jesús salió vencedor. El carácter de Dios resultó vindicado ante los ojos del universo. Y Dios quiere seguir vindicando su carácter a través de la vida de sus hijos. Cristo logró en la naturaleza humana lo que Satanás declaró que era imposible. Es a saber, la perfecta obediencia a la voluntad divina. En el Getsemaní, la lucha alcanzó su punto culminante. El misterioso cáliz de la muerte tembló en la mano del Salvador. La naturaleza humana clamaba por alivio en medio de su angustia, pero el plan divino requería que el Hijo de Dios bebiera la porción de la muerte para destruir por medio de la muerte al que tenía el imperio de la muerte, esto es, al diablo. ¿Podría hacerlo? Cristo pudo haber enjugado el sudor de sangre que perlaba su frente para regresar al Padre. Más si lo hubiera hecho, habría destruido el plan de salvación. Pero ahora surge delante del Redentor del mundo la historia de la familia humana. Ve que los transgresores de la ley, abandonados a sí mismos, tendrían que perecer. Él ahora ve la impotencia del hombre, ve el poder del pecado. Los ayes y lamentos de un mundo condenado surgen delante de él. Contempla la suerte que le tocaría y su decisión queda hecha: salvará al hombre, sea cual fuere el costo. Amigo, amiga, cada día debemos agradecer por lo que Él hizo, por lo que está haciendo y por lo que hará por nosotros, para darnos en el presente y en el futuro una mejor manera de vivir.
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Proverbios capítulo 21. Como los repartimientos de las aguas, así está el corazón del rey en la mano del Señor. A todo lo que quiere lo inclina. Todo camino del hombre es recto en su opinión, mas el Señor pesa los corazones. Hacer justicia y juicio es al Señor más agradable que sacrificio. Altivez de ojos y orgullo de corazón, que es la lámpara de los impíos, es pecado. Los pensamientos del solícito ciertamente van a la abundancia, mas los de todo presuroso, indefectiblemente a pobreza. Amontonar tesoros con lengua de mentira es vanidad fugaz de aquellos que buscan la muerte. La rapiña de los impíos los destruirá, por cuanto no quisieron hacer juicio. El camino del hombre perverso es torcido y extraño, mas la obra del limpio es recta. Mejor es vivir en un rincón del terrado que con la mujer rencillosa en espaciosa casa. El alma del impío desea mal, su prójimo no le parece bien. Cuando el burlador es castigado, el simple se hace sabio, y enseñando al sabio, toma sabiduría. Considera el justo la casa del impío, como los impíos son trastornados por el mal. El que cierra su oído al clamor del pobre, también él clamará, y no será oído. El don en secreto amansa el furor, y el presente en el seno la fuerte ira. Alegría es al justo el hacer juicio, más quebrantamiento a los que hacen iniquidad. El hombre que yerra del camino de la sabiduría vendrá a parar en la compañía de los muertos. Hombre necesitado será el que ama el deleite, y el que ama el vino y el ungüento no enriquecerá. El rescate del justo será el impío, y por los rectos el prevaricador. Mejor es morar en tierra del desierto que con la mujer rencillosa e iracunda. Tesoro codiciable y aceite hay en la casa del sabio, mas el hombre loco lo disipará. El que sigue la justicia y la misericordia hallará la vida, la justicia y la honra. La ciudad de los fuertes tomó el sabio y derribó la fuerza en que ella confiaba. El que guarda su boca y su lengua, su alma guarda de angustias. Soberbio, arrogante y burlador es el nombre del que obra con la furia de la soberbia. El deseo del perezoso le mata, porque sus manos no quieren trabajar. Hay quien todo el día codicia, mas el justo da y sigue dando. El sacrificio de los impíos es abominación, cuanto más ofreciéndolo con maldad. El testigo mentiroso perecerá, mas el hombre que oye permanecerá en su dicho. El hombre impío endurece su rostro, mas el recto ordena sus caminos. No hay sabiduría, ni inteligencia, ni consejo contra el Señor. El caballo se apareja para el día de la batalla, mas la salvación es del Señor.

0: ¿Le gustaría tener un mejor año que el que acaba de pasar? Entonces, este programa es para usted. Le saluda Sixto Porras de Enfoque a la Familia, en donde ayudamos a las familias a mejorar a través de capacitación y educación en línea. Hoy tenemos a una gran amiga en el programa que se encuentra conectada con nosotros vía internet desde Ecuador. Su nombre es Solange Blum. Ella es la directora de Enfoque a la Familia Ecuador, experta en orientación familiar y es ingeniera en comunicación organizacional. Ha impartido cientos de talleres a familias y a líderes en Ecuador y ha lanzado junto con su equipo grandes campañas para prevenir el abuso infantil. Por encima de todo esto, es una extraordinaria esposa y una mamá muy amada por sus hijos. Solange, bienvenida a Enfoque a la Familia.
1: Sixto, gracias. Y qué ilusión me hace realmente estar en este programa a inicios de año. Me encanta.
0: Seguro. Y yo estoy feliz porque tienes siempre la energía suficiente para llenar de ánimo a quienes están con nosotros. Antes de conversar sobre cómo planear un nuevo año y proponerse nuevas metas como familia, quiero que ayudemos a aquellos que normalmente se quedan luchando con el pasado, con lo que no hicieron, con el dolor que experimentaron. ¿Cómo puede alguien soltar el pasado doloroso para vivir con ilusión el futuro?
1: Bueno, Sixto, pienso que querer ir adelante con el dolor del pasado es como manejar un carro y pensar que te va a llevar hacia al lugar donde quieres ir mirando el retrovisor. Y lo único que va a pasar es que no vas a llegar a ninguna parte y por el contrario, te vas a chocar y va a traer todavía más dolor a tu corazón y más dolor a tu vida. Así que pienso que una de las primeras cosas que tenemos que hacer es ir a ese pasado para agradecer lo que pasó, para poder darnos cuenta de qué aportó a nuestra vida, porque por mucho dolor que hay, siempre hay algo que se aporta a nuestro corazón, a nuestra vida, a nuestro crecimiento. El poder hacer un ejercicio de flexibilidad cognitiva donde uno dice, okay, voy a esforzarme por ver, ¿sí?, aquello que aprendí a través de esto de aquí, a través de aquello que me surgió. De esa manera nosotros vamos a poder levantarnos y caminar para adelante y poder decir, aquí estoy, porque no podemos poner leños nuevos cuando hay ceniza. Si yo pongo leños, ¿sí?, sobre las cenizas, lo único que voy a hacer es humo. Es nuestra decisión en la vida el poder decir, ¿sabes qué? Quiero encender mi vida. Entonces, no podemos nosotros comenzar a encender nuestras vidas para este nuevo año si hacemos humo. Necesitamos quitar las cenizas del dolor, las cenizas de la frustración, de la desesperanza, y decir, okay, lo viví, pasó, aceptarlo, reconocer la emoción que estoy experimentando, porque las emociones no son malas mientras me ayuden a adaptarme, ¿sí?, mientras sean adaptativas, sino que el poder decir, esto es lo que estoy sintiendo, y si necesito ayuda voy a ir a buscarla, pero tengo que marcar un alto para poder comenzar este nuevo año diciendo, Señor, hoy quiero encender mi vida contigo y quiero encender mi vida para los míos y para mi propia vida en sí.
0: Todos hemos pasado situaciones duras, difíciles. En algunos momentos hay dolores que cuesta más soltarlos, que uno hasta tiene pesadillas, suda en la noche, se despierta pensando, ¿cómo dejarlo ir? ¿Cómo dejar ir esta culpa? ¿Cómo dejar ir este dolor que me atormenta y que no sé cómo soltarlo? ¿Lo has experimentado personalmente, alguno de esos dolores que te ha costado soltar o te es fácil soltarlo?
1: Bueno, en este último tiempo no he experimentado algo que yo diga, wow, pero conmigo misma, pero sí con seres muy amados, muy cercanos, donde incluso ahora, tiempos de pandemia, se perdieron muchos seres amados y ver partirse el corazón de los tuyos no es sencillo. Entonces, y eso también va generando en uno dolor, pero también va generando temor. Porque, y si nos pasa a nosotros, y si viene, o sea, ¿me explico? Entonces, uno tiene que aprender a soltar, porque a veces las cosas, no, las cargas no son tuyas, son de otros, pero generan en ti emociones como el temor, como la angustia, la desesperación, y es bueno el siempre ir a los pies del Señor y poder decir, oye, gracias por lo que tenemos, pero también ir a tu consciente de hoy y decir, Señor, nosotros estamos bien, ¿sí? Tenemos un futuro por delante, tu palabra dice que tú has creado si buenas obras para que nosotros caminemos por ellas, y anhelo todos los días caminar por esas obras que tienes para mí.
0: ¿Cómo trabajar con el temor y la ansiedad para poder vivir con esperanza mi mañana?
1: Bueno, la ansiedad llega a ser un exceso de futuro, Sixto. Sí. Y ese temor que te causa el decir, y si me va mal, y si esto no se compone, y si no se arregla la parte económica, entonces ahí tenemos que comenzar a establecernos en un presente, decir, a ver, ¿qué es lo que yo sí tengo? Y comenzar a primero agradecer por ese presente, y segundo decir, okay, no puedo estar viviendo en mi futuro, así como no puedo vivir en el pasado y en el dolor, porque entonces me voy a estrellar, porque no voy a mirar hacia adelante. De la misma manera, no puedo mirar solamente hacia el futuro todo el tiempo con angustia. Yo tengo que aprender a mirar al futuro con esperanza. Tengo que aprender a mirar al futuro con ilusión, con nuevos retos, con nuevos desafíos, el poder buscar siempre lo bueno en medio de cada situación, porque es tan difícil enfocarnos en lo bueno. El otro día conversaba con mi hijo. Mi hijo es un joven de 19 años, y me contaba la historia, y yo decía, ¡qué tragedia, por Dios! Y yo le dije, Leo, por favor, ¿puedes contarme lo mismo de manera positiva? Entonces me volví a contar la misma historia y me quedé mirando y me dice, mamá, qué difícil que es ver las cosas a veces del lado positivo, pero tú tienes razón. O sea, yo me estaba dejando llevar solamente por el punto negro de la sábana blanca, pero tengo mucha sábana blanca, mamá. Entonces, eso es. A veces nos cuesta a los adultos, nos cuesta a los jóvenes, pero hay que hacer el ejercicio.
0: 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Continuemos con el programa. Una de las cosas que enfrentamos en la vida es cómo modificar nuestras actitudes para poder tener resultados diferentes. Es decir, un fin y un principio de año no es algo mágico. Lo que es extraordinario es que yo venga a cambiar continuamente. ¿Cómo modificar una actitud que ha sido enseñada, que es cultural y que yo digo es que está malo? Yo tengo que cambiar esta actitud frente a la vida. ¿Cómo modificar las actitudes para poder tener resultados diferentes?
1: Bueno, lo primero es darnos cuenta, Sixto. Si uno lo ve, lo puede cambiar. Yo siempre digo, si tú lo ves, lo puedes cambiar. Uno tiene que ser consciente de aquellas actitudes que no te están llevando hasta donde tú quieres. Porque todos nos conocemos y todos sabemos cuáles son realmente nuestros bemoles y cuáles son... No somos una perita en dulce, como decimos aquí en el Ecuador. Algunos dicen, bueno, el que no te conoce te compra. Aquí decimos de broma, el que no te conoce te compra. Okay, pero realmente uno sabe lo que hay dentro, ¿sí? Y uno sabe cuáles son esas actitudes que te ayudan a ir a más y cuáles te estancan. Cuáles te ayudan a relacionarte con los demás y cuáles te alejan de otros. Entonces, el primer paso es reconocer cuáles son esas actitudes que yo estoy evidenciando. Cuando yo estoy con alguien, ¿qué es lo que la gente piensa de mí? Cuando yo me voy de ese lugar, ¿qué es lo que dejo? Porque hay muchas personas que dicen, ¡wow! Sí, ahí viene fulanito. Después, ¡ay, ahí viene fulanito! O sea, son dos cosas. O, ¡qué bueno, se fue! O sea, ¿qué estoy dejando en la vida de los demás? Que la gente le guste hablar contigo, que la gente le guste poder escucharnos. ¿Por qué? Porque traemos un mensaje de esperanza, porque si bien es cierto, las vidas no son Disney, no son perfectas, ¿sí? Pero hay una mirada de futuro y una mirada de fe que hace que podamos ver las cosas diferentes. Entonces, siempre reconocer lo que hay en uno y tener la conciencia y la intención de decir, no voy a permitir. Si me estoy dando cuenta que estoy siempre polarizando las cosas, que estoy yéndome todo el tiempo a lo negativo, que estoy yéndome todo el tiempo al mal humor, okay, entonces voy a comenzar a controlar mis emociones, voy a comenzar a relajarme un poco, a canalizar esas emociones de manera correcta para no lastimarme ni lastimar a los que están conmigo.
0: Esto es fantástico. Dios nos ayude a establecer una estrategia para modificar nuestras actitudes, reconociendo lo que debo de modificar, estableciendo una estrategia, sumando personas a mi lado que me ayuden, como lo ha dicho Solange, y sobre todo celebrar las cosas positivas en nuestra vida. Todos admiramos familias que son capaces de soltar el pasado para vivir el presente. Nosotros les admiramos mucho a ustedes. Me encanta cómo ustedes encaran la vida, cómo han ido formando sus hijos. Cada vez que conversamos y hablamos, vemos el fruto de lo que Dios está haciendo en la vida de tus hijos. De las familias que admiras, que han sido capaces de soltar el pasado para vivir liviano el presente, ¿cómo has visto que ellos lo han logrado como familia? No como individuo, sino como familia.
1: Bueno, he visto familias donde han hecho la unidad su fuente principal. El permanecer juntos, el permanecer unidos, el apoyarse unos a otros sin criticarse, sin juzgarse, porque dentro de la familia cada uno tiene su singularidad y no todos somos maravillosos todo el tiempo. Pero he visto familias que han podido salir adelante a pesar del dolor, familias muy resilientes, donde han decidido ir más allá. El decir, okay, tengo el dolor, está, pero no nos vamos a quedar ahí. Entonces, forzarse a mirar el futuro, forzarse a buscar ayuda cuando han necesitado, refugiarse en el Señor y comenzar a no quedarse aislados, sino decir, okay, esto necesitamos. ¿Sabes de alguien que me pueda ayudar en esto? ¿O tú me puedes ayudar en lo de acá? Y el poder caminar juntos, el saber que en la vida no estamos solos, que Dios nos ha puesto personas en nuestro camino que nos ayudan en este precioso caminar para hacer la vida todavía más fácil. Entonces, y levantar los brazos cuando es necesario.
0: Esto que estás diciendo está lleno de sabiduría. Es que tenemos que ser un equipo, una buena unidad. Tenemos que animarnos el uno al otro, porque todos, como lo has dicho, vamos a vivir momentos altos y momentos bajos. Y lo otro es que todos vamos a tener nuestros momentos difíciles y momentos buenos. El secreto es saber que estamos juntos para siempre y que debemos de amarnos continuamente a pesar de nuestros errores. Aquí surge una pregunta. Los meses pasados han sido meses difíciles, muy difíciles. Aún ha habido dolor, tristeza en el corazón de muchas personas. ¿Cómo Dios puede ayudar a las familias a enfrentar esos momentos difíciles?
1: Dios siempre está ahí. Yo diría que cómo nosotros podemos aceptar que Dios nos puede ayudar, porque a veces somos nosotros los que no lo vemos, pero la palabra es clara y te dice, acércate confiadamente al trono de la gracia, porque allí vas a encontrar el oportuno socorro. Y Dios está allí presto para socorrernos. Y aquí a mí me gusta pensar siempre, Sixto, en Jesús. Cuando Jesús dio su primer sermón, y al final, sí, lo que termina diciéndonos es, yo vengo a hacer un intercambio contigo. Vengo a hacer un intercambio. Y en ese intercambio, sí, yo te quiero dar gloria en lugar de ceniza. Yo te quiero dar gozo en lugar de luto. Yo te quiero dar alegría en lugar de angustia. Y ese es el intercambio que uno tiene que decir, Señor, estoy listo para hacer el intercambio contigo. Estoy listo para que tú me entregues tu gloria, tu gozo y tu alegría. Y yo te entrego mi luto, mi dolor y mis cenizas. Entonces, es decir, en fe, aquí está, hagamos el intercambio, Dios. Y Él está allí para hacerlo.
0: Él hace la diferencia en la ecuación de nuestras vidas, siempre, siempre. Déjese intercambiar, me encanta el concepto. Yo he venido...
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0: Alégrese, haga el bien a los demás, disfrute las cosas pequeñas de la vida, abrace y tenga un corazón agradecido. Esta actitud es la que nos faculta para amar a los que están a nuestro lado. Nuestro estado de ánimo será agradable y la convivencia con los demás se verá beneficiada. Nuestra familia se sentirá inspirada por un estilo de vida lleno de alegría, fe y buen ánimo. La capacidad de amar es proporcional a la capacidad de disfrutar. Si estamos angustiados, si vivimos con reclamos y preocupaciones, nos será difícil amar a los demás. En cambio, si miramos con esperanza el presente y añoramos el futuro con ilusión, tendremos deseos de crecer y de conectarnos con otros. Para aprender a vivir, debemos disfrutar cada detalle. Le habla Sixto Porras de Enfoque a la Familia.
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0: Bienvenido, bienvenida a una mejor manera de vivir. Dice la palabra de Dios: tengan unos con otros la manera de pensar propia de quien está unido a Cristo Jesús. Se nos dice que el joven soldado se mostraba incorregible, parecía tener instintos indomables. Ya se lo había amenazado, castigado y arrestado. No sabía qué más hacer con él. El sargento que más lo había tratado estaba desorientado por la conducta rebelde del soldado. Hasta que un día le comentó el problema al capitán de la compañía para ver qué podrían hacer. Y después de analizar el caso, el capitán le sugirió al sargento que ya que había probado todos los métodos sin resultado, probara ahora el amor. Y en eso quedaron. El sargento llamó entonces al soldado y poniéndole la mano sobre el hombro le habló de esta manera. Dijo: mira, muchacho, hasta aquí hemos usado el castigo y el rigor de la ley contigo, pero no has reaccionado. ¿Qué pasa contigo? ¿Hay algo que yo te pueda ayudar? Y el soldado quedó confundido y lleno de vergüenza y prometió formalmente cambiar de conducta, y la cambió. Lo que no había logrado la dura disciplina, ahora lo lograba el poder del amor. En todo momento y lugar, el amor puede obrar milagros. Cuando todos los otros recursos fallan, los problemas humanos más variados suelen superarse con la caridad. Aún muchos problemas de salud no necesitan otro remedio que el del amor, que se ha mostrado como uno de los factores terapéuticos más potentes. Cuando falta el amor, falta también el empuje y hasta el deseo de vivir. Esto es a tal punto cierto que cuando una persona pierde la capacidad de amar o de ser amada, su mente tiende a enfermar. Una vida afectiva sana promueve la salud, difunde calor humano y encuentra en la expresión del amor el mejor camino hacia la felicidad y la paz interior. Por lo tanto, si en nuestro corazón pugnan por brotar sentimientos de enemistad, ¿no ejerceremos en cambio el poder mágico del amor? Cuando Dios quiso redimir al mundo, no usó la fuerza, sino el amor. Por eso dice: tengan unos con otros la manera de pensar propia de quien está unido a Cristo Jesús. Es el consejo de este manual, que nos ayuda en el viaje de la vida. Y ese consejo de nuestro guía, Cristo Jesús, y practicarlos, es tener una mejor manera de vivir.
1: Era de noche en el aeropuerto y desde la torre de control estaban esperando que 10 aviones aterrizaran. De pronto en tierra se formó una niebla muy espesa que hacía imposible ver la pista. Soy Santiago Paván, esto es Una Luz en el Camino, y te invito a escuchar el tema de hoy para conocer cómo sigue esta historia. 6 aviones lograron aterrizar, pero el resto quedó en el aire. Ya les quedaba poco combustible, y si no lograban iluminar mejor la pista, todo iba a terminar en tragedia. Entonces, en ese momento, las emisoras de radio locales transmitieron este mensaje: todos los que tengan auto, por favor, acérquense de inmediato al aeropuerto. 4 aviones están sobrevolando la zona, pero no pueden aterrizar porque no pueden ver la pista. Los caminos al aeropuerto se empezaron a llenar de autos, y a medida que iban llegando, el director de operaciones los iba acomodando. Más de 2.500 autos rodearon la pista, iluminándola por completo. De esa manera los aviones pudieron aterrizar sanos y salvos. Cada uno de nosotros, como seres individuales, podemos hacer un bien, pero de manera limitada o reducida. Y esto no quiere decir que nuestros esfuerzos no sean valiosos, pero nuestras luces son de corto alcance, apenas logran alumbrar un poco de lo que hay a nuestro alrededor. Si nos miramos a nosotros mismos como seres aislados, solitarios y generalmente egocéntricos, nos vamos a dar cuenta de que no podemos llegar muy lejos. Pero en cambio, si realmente queremos marcar la diferencia, tenemos que unir nuestras fuerzas. Pienso en una familia, donde cada uno tiene sus propias ambiciones, planes y proyectos, y no está mal que sea así. Pero para que esa familia o matrimonio se mantenga en el tiempo, tiene que tener un mismo propósito, priorizando el proyecto general por sobre el individual. ¿Cómo hubiese terminado la historia si cada uno de los autos se acomodaba donde quería? De eso se trata, de trabajar juntos, poniendo nuestra pequeña luz individual de corto alcance a disposición de una causa mucho más grande. Esto aplica para la familia, para el trabajo, para tu comunidad religiosa, para la sociedad en general y también para el propósito que Dios tiene para la humanidad. Me gusta pensar que Dios va entretejiendo nuestras vidas con las de otras personas, de manera que iluminemos este mundo con su amor. Y como dice Romanos capítulo 12, Él es el director de operaciones que cuenta con tus manos y las mías para que otras personas puedan encontrar el camino. 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

Muchos dicen que un amor verdadero no existe. Muchos dicen que amor a distancia es perderlo todo. Pero hoy he aprendido que el amor verdadero sí existe.

0: Muchas parejas expresan que con el transcurrir de los años, la calidad de su intimidad desciende. La pareja debe ser consciente de lo que les está afectando para trabajarlo juntos o bien con un profesional que les acompañe en el proceso. Fortalecer la intimidad es una misión de todos los días. Por eso, tomen tiempo para dialogar, escuchar la música que les guste, salir solos un fin de semana o bien simplemente pasen una noche romántica en casa. La intimidad inicia cuando toman tiempo para estar juntos, como tomar un café que los invita a conversar o hacer algunas actividades donde puedan abrir su corazón. Detenerse a contemplar a quien ama definitivamente les acercará de nuevo. Le habla Sixto Porras de Enfoque a la Familia.
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0: Bienvenido a nuestro programa de Enfoque a la Familia. Soy Johanny Hernández y estamos listos para compartir nuestro tema de hoy titulado De Padre a Hijo. El mismo va dirigido a fortalecer y sanar la relación que los papás tienen con sus hijos varones y será abordado por Stephanie Campos y nuestro director para Iberoamérica, Sixto Porras. Definitivamente la figura paterna es muy importante en la vida de sus hijos, ya que es por medio del ejemplo y de la convivencia que se modela y se enseña principios básicos y necesarios para que los pequeños crezcan con una masculinidad bien definida. Es vital que el padre inculque lo que significa ser un hombre, sin caer en el machismo, además de la importancia de la responsabilidad y de la correcta forma de tratar a las mujeres. Escuchemos más sobre este tema.
1: Un gusto poder acompañarle en este su programa de Enfoque a la Familia. Hoy vamos a conversar acerca de la importancia del rol que un padre tiene en la vida de su hijo varón. ¿Cuál debe ser su influencia? ¿Cuál debe ser su relación? ¿Cómo tener ese contacto con su hijo para ayudarle a crecer? Y está con nosotros nuestro director para Iberoamérica, Sixto Porras, al cual le damos la bienvenida.
2: ¿Qué tal, Stephanie? Muy siempre bien. Le mandan saludos a usted cuando estoy en diferentes países. Porque le escuchan y le aprecian por el trabajo que realizan en el programa.
1: Pues un saludo para todos ellos, es un privilegio poder servir de esta forma. Hoy vamos a conversar de este tema tan importante, la misión de un padre en la vida de su hijo varón específicamente, porque la influencia que un padre puede tener en la vida de su hijo es muy importante.
2: Es clave, es crucial. En primer lugar, le modela lo que significa ser hombre. Le ayuda a concebirse a sí mismo en la definición de su hombría. Esto no es algo que se puede explicar, es algo que se vive en la interacción. ¿Cómo un hombre trata a una dama? Eso es lo que el padre modela. ¿Cómo un hombre asume responsabilidades frente a la sociedad? ¿Cómo un hombre puede afirmar para sí mismo eso que le ayuda a definirse en cuanto a la interpretación de su correcta y sana sexualidad? Que conste, no necesariamente un hijo necesita la presencia de una figura masculina para conocer la definición de su sexualidad, porque ya viene definida como parte de la creación de Dios. Pero la persona comienza a valer

0: partir de la relación que establece con su madre y con su padre, pero la influencia de un padre es crucial. En la infancia temprana, la presencia de la madre es crucial, pero al llegar a la preadolescencia, adolescencia y juventud, el papel del padre es fundamental.
1: En este caso podríamos decirle quien le define la hombría a ese hijo es el padre, pero ¿qué pasa si el padre está ausente?
0: Es una excelente pregunta porque es el reto que un 50% de nuestras damas valientes que han decidido educar a sus hijos a pesar del abandono del progenitor tienen. En primer lugar, ustedes están bien y basta con que ustedes se vean a ustedes mismas bien y completas que le permite a su hijo sentirse bien y completo. El sentimiento de completo no significa que no tengamos anhelos, el anhelo de que nuestro padre esté presente, pero eso ayuda a que el hijo pueda percibirse correctamente. Es importante que pueda acercar una figura masculina, que podría ser un tío, un abuelo, un mentor, un educador, que pueda ayudar al hijo a poder construir su masculinidad. Porque la mujer es femenina por naturaleza, o sea, no tiene por qué ser masculina. Y el niño varón va a crecer viendo a la madre como esa mujer valiente, como una heroína. En algún momento va a enfrentar la frustración del hijo, el enojo del hijo, pero no es porque el papá esté ausente, sino es porque es normal en el crecimiento de todos nuestros hijos. Yo recomendaría que la madre pueda acercar esa figura masculina que le permita al hijo tener esa identificación con el rol del varón, en primer lugar. En segundo lugar, nunca hable mal del padre. Presente la figura del padre como una figura positiva, a pesar de que usted sabe mil cosas que su hijo no tiene por qué saber. Él no tiene por qué participar de las irresponsabilidades o de las cosas que usted maneja. Cuando usted habla bien a su hijo del padre, construye en él una correcta masculinidad. Lo contrario sería que una madre destruye el concepto de ser hombre cuando humilla al padre del niño, cuando denigra al padre del niño, tiene que pensar que lo está haciendo contra el mismo niño. Por lo tanto, ayude a su hijo a interpretar a sí mismo su masculinidad a partir de que usted, en primer lugar, está sana en la relación con el padre del hijo. Y aquí es importante decirlo. No cuente historias cuando usted no las ha superado emocionalmente. Si usted cuenta esas historias a partir del dolor, produce víctimas. Y es importante que nosotros, en lugar de producir víctimas, podamos producir hombres de bien, capaces de construir la vida. Estas adversidades que se enfrentan muchas veces desarrollan carácter y valentía, y estos niños que crecen al lado de una madre valiente logran desarrollarse muy fuertemente y asumen su masculinidad con mucha valentía. No tengamos ningún temor de que la experiencia de educar a su hijo sin la presencia del padre le vaya a causar algún daño de ninguna manera. Cuando usted se ve a usted misma bien, feliz, llena, completa, habiendo perdonado a quienes le fallaron, usted va a tener el mejor resultado en la vida de su hijo. Antes de continuar con el programa, quiero hacerle una pregunta. ¿Le gustaría saber cómo disciplinar a su hijo de manera efectiva? Muchos padres nos cuentan que están frustrados porque sus hijos no le obedecen o no siempre responden bien ante la corrección. 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Continuamos con el programa.
1: Ahora, para los padres que nos están escuchando, ¿cuáles podrían ser aquellas actitudes que pueden estar adoptando como cosas muy normales, pero que están lastimando el corazón de sus hijos varones?
0: La ira, las explosiones de ira, bajo el efecto de la ira, las personas decimos cosas que lastiman, que hieren, que humillan, que denigran. Hay padres que les cuesta controlar la ira. Y este es un trabajo donde los hombres tenemos que aprender a trabajar. Tres recomendaciones prácticas. Número uno, nunca hable bajo el efecto de la ira, del enojo o la frustración, porque va a herir. Haga silencio. Métase al baño, báñese con agua fría, vaya y camine, corra, enfríe las emociones. Porque si uno habla bajo el efecto de la ira o del enojo, uno normalmente hiera y lastima. Establezca una estrategia para trabajar la ira. La crítica injusta, esa crítica constante que humilla, que denigra, como yo trabajo duro para que usted traiga estas calificaciones a la casa, ¿qué es esa forma en que usted responde? Puede que el sistema educativo no se adapte a la inteligencia del hijo. Puede que el hijo esté teniendo problemas con sus compañeros o con sus profesores y no esté comprendiendo la materia. O puede que el hijo esté llamando la atención. Hay múltiples causas por la cual un hijo puede estar saliendo mal en escuela. Puede que tenga un problema visual o auditivo, o un problema de aprendizaje, y requiere nuestra atención. Por eso, sustituya la crítica por el halago. Este otro elemento daña mucho, las comparaciones. Eso humilla, eso denigra. Cuando usted compara a su hijo con la hermana, cuando usted compara a su hijo con el hijo de otro, esto jamás debe darse. Nuestros hijos deben saberse aceptados por lo que ellos son. Jamás tenga favoritismo entre sus diferentes hijos, porque todos nos damos cuenta cuando usted tiene un hijo favorito, y eso causa un daño terrible. Cada hijo es particular. Cada hijo es diferente, cada hijo tiene habilidades, inteligencias diferentes y requiere que nosotros aprendamos a levantarle. Otra de esas actitudes que lastiman es el rechazo, el andar rechazando al hijo. ¿Por qué yo rechazo a un hijo? ¿Porque lo tuve cuando no quería tenerlo? ¿Lo rechazo porque quería una niña y me nació un niño? ¿Lo rechazo porque no llena la expectativa de lo que yo creo debe ser un varón? Por ejemplo, el padre que piensa que el varón debe jugar al fútbol o que debe de levantar pesas, y el hijo que lo que quiere hacer es cantar o tocar guitarra o hacer arte, tiene que tener cuidado de no rechazarlo. Nosotros tenemos que tener palabras de aceptación. Una de las cosas que lastiman a los hijos es que los padres no admiten sus errores cuando se equivocan. Hace algún tiempo, mi hijo Esteban, que conduce un grupo juvenil, hizo una encuesta entre los jóvenes sobre qué no le gustaba de los padres. Y cuando tabularon la encuesta, me la dio. Y este es el resultado. Esto es lo que ellos piensan. Dice, me duele cuando mi papá se equivoca y no se disculpa conmigo. Me duele cuando me compara, cuando me humilla. Por eso tenemos que entender que ser hombre es admitir que nos equivocamos. Ser hombre es pedir perdón cuando es necesario. Ser hombre es manejar mi nivel de ira y de frustración sin herir, sin humillar. Siempre tenga una palabra de aprecio hacia su hijo. Otra de las conductas que han dicho los jóvenes que les lastima de parte de los padres es que no admiten las necesidades que ellos tienen y las subestiman. No podemos subestimar los sentimientos de un hijo que dice, mi amigo me dejó y estoy dolido y llora. Usted no puede humillarlo como hombre. Usted tiene que respetarlo. Préstele su hombro para que llore. Dígale, yo también he tenido amigos que me han dejado y me ha dolido. Por lo tanto, dele valor a los sentimientos de sus hijos. Otro de los reclamos que han hecho los jóvenes es, nunca me hablan de sexualidad. Mi papá nunca me habla de sexualidad. Yo quiero aprender de esto. Es el reclamo que tienen los hijos hacia los padres.
1: Mañana continuaremos abordando más temas y más puntos importantes para que usted como padre de familia pueda construir una relación sana con su hijo varón. Así que nos escucharíamos mañana.
0: Seguro, será un privilegio regresar y seguir hablando con los varones.
2: Existen diferentes actitudes o expresiones que pueden estar dañando a nuestros hijos y deben ser corregidas en nuestras vidas de una forma inmediata. La ira, la crítica injusta, la humillación o los reclamos son algunas de las cosas que debemos de revisar cada uno de nosotros.
0: 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Le animo a que usted también lo haga. Gracias por habernos acompañado el día de hoy. Soy Sixto Porras, de Enfoque a la Familia.

Leo en Apocalipsis capítulo 3, versículos 18 y 19, el mensaje de Jesús para la última generación, para ti y para mí. Por tanto, yo te aconsejo, unge tus ojos con colirio para que veas. Yo reprendo y castigo a los que amo. Sé pues celoso y arrepiéntete. Daisy Smith, una maestra soltera de 47 años que vivía en Montgomery, Alabama, en los Estados Unidos, conducía su auto hacia el consultorio de su médico. Por muchos años había contemplado el mundo solamente con un ojo, y su visita al consultorio del médico esa mañana tenía como motivo asegurarse de que esa circunstancia no se interrumpiera. No creo que sea nada serio, le dijo el médico, pero algo me entró en el ojo ayer mientras conducía mi auto y no quiero correr riesgos. De modo que, por favor, doctor, eche una miradita. Y el doctor, un anciano con poca vista él mismo, examinó el ojo y se fue a su botiquín para buscar una medicina. Por supuesto, usted no puede ser demasiado cuidadosa con su ojo, le dijo medio distraídamente. Después de llenar un gotero con el líquido que contenía el frasco, el doctor pidió a su paciente que inclinara la cabeza hacia atrás y vertió el líquido en el globo ocular. Daisy Smith sintió un dolor intenso, lacerante, y lanzó un grito. La última imagen impresa en su memoria visual fue la del rostro asombrado de su médico. Y una investigación posterior puso de manifiesto que el doctor había tomado por error un frasco con una etiqueta que decía Argentum en lugar de Argirol, que era lo que debía haber usado. Y el resultado fue que Daisy quedó totalmente ciega. Amigo, amiga, la ceguera física es una tragedia, terrible tragedia. Pero la ceguera espiritual es doblemente trágica porque pone en peligro nuestro bienestar presente y eterno. Y no obstante, lo sepamos o no, todos sufrimos de esa enfermedad. Toda persona que goza de buena visión tiene, sin embargo, un punto ciego en cada ojo. Los puntos ciegos espirituales también nos impiden ver nuestras tendencias pecaminosas ocultas. Por eso necesitamos el colirio del discernimiento espiritual. A menudo la visión que se logra mediante ese colirio resulta un poquito dolorosa, pero el escozor es necesario para que se pueda producir la sanidad. A diferencia del doctor de Daisy Smith, el médico divino no comete errores. Nos dice, por tanto, yo te aconsejo, unge tus ojos con colirio para que veas. Recibir la prescripción divina y aplicarla a nuestra vida no solamente restaurará nuestra visión y perspectiva de las cosas que tienen que ver con el ahora y la eternidad, sino que siempre es una mejor manera de vivir.

0: Cuando hemos fallado, es usual sentir culpa, pero esto no puede detenernos. Buscar la perfección total y ver de forma excesiva los errores propios podría llevar a la persona a sentirse frustrada y sin deseos de adquirir nuevos retos en la vida. Mientras más tiempo se mantiene el miedo, más difícil será romper el ciclo. La sensación de fracaso es una cuestión mental. Nos impactará según la interpretación que le demos a los hechos. Y es precisamente con el fin de evadir la sensación abrumadora del fracaso que nos protegemos de tomar riesgos y de cometer errores. Pero solo mirando nuestras imperfecciones podremos hacer algo con ellas. No tema a ser corregido y confíe en las personas que tiene cerca. Le habla Sixto Porras de Enfoque a la Familia.
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0: Ayer me estaba acordando que una de las cosas que hacía para pasar el tiempo cuando viajaba con mi familia era mirar las patentes o calcomanías que tenían los autos. Y me acuerdo una en particular que me dejó pensando. Soy Santiago Paván y esto es Una luz en el camino. En realidad estas calcomanías eran dos en una. En la parte de atrás de un camión, del lado izquierdo, arriba de las luces, decía vida. Y en el mismo lugar, pero del lado derecho, decía muerte. Lo que querían decir estas calcomanías era que la manera correcta para pasar el camión era por el lado izquierdo. Es increíble la cantidad de accidentes que se ven por este error. Si bien las palabras vida y muerte son dos extremos, me parece importante reflexionar en las decisiones que tomamos. Y no me refiero a esas decisiones que no sabemos cómo será el resultado. Pienso en las decisiones que ya conocemos de antemano cuál va a ser la consecuencia. Un ejemplo cotidiano de esto es cuando nuestros hijos van a tirar algo al piso, pero antes de hacerlo miran para todos lados porque ya saben las consecuencias de su macana. Constantemente nos estamos enfrentando a este tipo de decisiones. La decisión de elegir equivocadamente o elegir el camino correcto. Dios mismo en Deuteronomio dice: hoy te he dado a elegir entre la vida y la muerte, y nos anima a que elijamos la vida. Si estás tomando malas decisiones, es tiempo de volver. Tenés que encontrar el camino correcto y permanecer ahí pase lo que pase. Generalmente el camino de las malas decisiones suele ser más fácil de transitar, pero el resultado final nunca es bueno. En cambio, el camino correcto suele ser más difícil, pero la recompensa es inimaginable. Te regalo un último texto para que todo esto termine de entenderse. Jesús, en el libro de Juan, dijo: yo soy el camino, la verdad y la vida. Si decidimos conocer a Jesús cada día, no solo vamos a estar en el camino correcto, sino que vamos a poder disfrutar de una vida plena por saber tomar buenas decisiones. 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
1: Nosotros hablamos de medidas preventivas, de password, de sacar la computadora de la habitación privada. Esas son medidas preventivas que disminuyen la posibilidad del consumo de pornografía. Como bien se dijo, uno entra cuando quiere, pero sale si puede. Entonces, si nosotros tenemos medidas, adoptamos algunas medidas preventivas, vamos a evitar mañana un potencial adicto a la pornografía.
2: Usted acaba de escuchar a José Luis Inali, pastor y abogado, máster en estudios teológicos interdisciplinarios, quien dirige el Ministerio Restauración Sexual junto con su esposa Silvia Sinali, médica sexóloga, escritora, terapeuta y consejera matrimonial. Ambos han estado desarrollando en una serie de conversaciones el tema de la adicción, especialmente en el área de la pornografía. Esta es una conversación muy interesante que usted no se puede perder. Le da la bienvenida a Esteban Porras, de Enfoque a la Familia, donde ayudamos a las familias a mejorar a través de capacitación y educación en línea. Continuemos escuchando esta interesante conversación.
3: Dos programas no fueron suficientes para el tema delicado, fuerte, que estamos abarcando con los doctores José Luis y Silvia Sinali, reconocidos sexólogos argentinos, quienes a través de su ministerio Restauración Sexual y a través de su página en internet www.placeresperfectos.com.ar trabajan para ayudar a las personas a tener una sexualidad sana. Es un gusto saludarles en esta nueva edición de Enfoque a la Familia.
4: Gracias.
1: El gusto a nosotros, el privilegio para nosotros estar acá.
3: Quiero entrar ahora a dar herramientas para aquellas personas que nos están escuchando que conocen o que tienen a una persona con un comportamiento así en su hogar. ¿Por dónde empezar?
1: La primera cosa que debemos saber es que uno no aprende sexualidad mirando pornografía. Esto es importante para todos, no es solamente para adolescentes que tienen que las hormonas burbujean por su sangre y que tienen curiosidad de saber, sino aún para los matrimonios. Los matrimonios desean aprender o quieren aprender, inclusive muchas veces dicen, bueno, nos va a acercar el mirar algún tipo de video de alto voltaje, nos va a acercar. Yo quiero decirles que eso no es verdad, que uno no aprende sexualidad ni con la práctica ni mirando pornografía. ¿Por qué? Porque los pornógrafos, ellos llevan a la pantalla las fantasías recurrentes de un determinado grupo poblacional. Entonces, mirar pornografía no es la forma común ni que la gente practica la sexualidad, ni es la forma en la que uno aprende sexualidad.
3: Las parejas y los matrimonios, en este caso, no deberían, entonces, bajo ese principio, darse licencias como decir, bueno, veamos este video para tal vez encender la pasión o este tipo de argumentos o justificantes. Incluso recientemente leí un artículo donde se hablaba de pornografía cristiana, y pongo comillas a la cristiana, donde se decía que se iban a hacer matrimonios siendo firmados para que otros matrimonios cristianos los observaran.
4: Sí, ese tema de pornografía, que es pornografía cristiana, que es tan actual, ha salido publicado hace poquito. Una producción aparentemente brasilera sería la que llevaría a cabo la puesta en escena de matrimonios que se confesarían a sí mismos cristianos teniendo prácticas de sexo con el condimento extra de que mostrarían escenas donde los dos están orando o yendo a la iglesia. Entonces, a nosotros un poco nos resultó chocante. ¿Por qué? Primero, porque el término pornografía cristiana encierra una antítesis en sí misma. La pornografía es mala desde el punto de vista que nosotros querramos considerarlo. No es bueno porque sexualiza los vínculos, porque se generan deseos que antes no se tenían. Nosotros usamos palabra de los jóvenes y decimos formatea la cabeza. Tiene el potencial de generar adicción, entonces no la consideramos. Pero agregarle cristiana a la pornografía es como que trata de mostrarla o presentarla como algo no tan malo. Y esto sería terrible para aquellos que incautamente creen que van a consumir pornografía y no les va a generar culpa porque dice que es cristiana. Es como decir narcotráfico cristiano o cianuro cristiano. O sea, es una antítesis en la denominación de pornografía cristiana. No existe tal cosa. por otro lado, viendo a la Iglesia como la familia de la fe, consumir pornografía cristiana podría ser la mejor estrategia del diablo. ¿En qué sentido? Y bueno, que si el actor o la actriz porno es parecida a mi líder o a mi pastor, no lo voy a poder ver de otra manera, sino como lo viene esa producción de cine pornográfico. Uh-huh. Entonces, esto atenta contra esta espiritualidad que nosotros decimos y este vínculo fraternal que fue fundado nada menos que en la cruz de Cristo. A Cristo le costó su sangre. Entonces, no queremos nunca trivializar el tema de lo sexual. Tampoco mirarlo con ojos de horror. Para nosotros la sexualidad es un don de Dios, es algo positivo, uh-huh. algo que debe ser vivenciado, disfrutado, pero siguiendo el parámetro que Dios estableció por medio de la Biblia, ¿no?
2: Antes de continuar con el programa, queremos recomendarle el curso que hemos publicado en Enfoque a la Familia. 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Continuamos con el programa.
3: En el caso del matrimonio también distorsiona la realidad. En el caso del hombre, su esposa no se ve como la mujer que está viendo en la pantalla, no hace lo que la mujer en la pantalla hace. En el caso de la esposa sucede lo mismo, o incluso me llego a sentir mal porque no me veo como la persona que está en la pantalla. Es decir, hay una distorsión total de lo que sería una sana sexualidad.
1: Claro, es denigra al ser humano y pervierte la sexualidad. ¿Por qué? Porque el centro, el foco de atención es la genitalidad. Y dejan de lado valores supremos como el amor, la ternura, la espontaneidad, uh-huh. ¿se entiende? Entonces solamente se pone el foco sobre lo estrictamente genital. Y entonces se utiliza a la otra persona para satisfacer los propios deseos. Pero se deja de lado lo que es prioritario en una familia como el amor, el vínculo afectivo, la ternura, la espontaneidad. Se deja de lado todo y solamente se focaliza en la genitalidad. Por eso es malo.
3: Hay mucho que se puede hacer en el tema de la prevención, esta entrevista, seguir comunicando, informando a la gente, educando. En nuestro sitio web, por ejemplo, enfocarafamilia.com, está el software antipornografía Saint, que también junto con SOSVIA hemos desarrollado para tratar de cerrarle las puertas y el camino a la pornografía. Pero ¿qué otras herramientas o qué otras posibilidades de prevención tenemos en nuestros hogares?
1: Eso es muy bueno, porque hay chicos que entran inocentemente, como hablábamos, no la motivación no es mala, entran, como hoy está el acceso a la pornografía es tan fácil, hoy se dice que es más fácil consumir pornografía que comprar un caramelo. Para comprar un caramelo se hace falta un esfuerzo, mínimo, pero hace falta un esfuerzo. Yo tengo que tomar el dinero, salir de la casa, cruzar la calle. Hay un esfuerzo que hacer, pero hoy consumir pornografía está al alcance de un clic de mouse. Entonces, hay una superestimulación. Hoy hay que tener en cuenta, hoy por ejemplo se habla del sexting, el sexting es el sexo a través del mensaje de texto que está muy popularizado entre los adolescentes. Se habla del grooming, el grooming es el acoso sexual por medio de la internet. Niños que están navegando por la internet que no tienen ninguna motivación mala, pero que son presas de pedófilos que están del otro lado. ¿Por qué? ¿Qué es el grooming? Es el acoso sexual por medio de la internet. Cuando aparece en la pantalla una imagen que puede ser horrorizante, de terror o sexualmente explícita. Entonces aparece clic, usted tiene que cliquear acá. Y el niño, hay que explicar, todo esto hay que enseñar. El niño que no hay que hacer nada, que el niño no hizo nada para ver lo que está viendo y que no debe cliquear, sino avisar rápidamente a papá y a mamá. Uh-huh. Porque detrás de todo esto hay una red de pedofilia y de trata de personas que lo que hace es buscar incautamente a estos niños. Como hoy se sabe que el 40% de los niños que frecuentan una sala de chat han sido acosados por pedófilos y que más de 9 de cada 10 personas tiene celular y más de 5 de cada 10 personas miran o tienen internet, el acceso a internet. Entonces aprovechan todas estas herramientas para capturar a estos incautos, a estos niños incautos. Por eso es muy importante que los papás y las mamás se aprendan acerca de esto, de lo que es el sexting, de lo que es el grooming, de lo que es el acoso sexual. Es importante algún password, algún filtro. Es importante que los niños no tengan, a nuestro juicio, entender, no tengan la computadora en un lugar privado, sino que lo saquen a la cocina, a un lugar donde pasa cualquier persona de la familia y pueden ver lo que ellos están viendo. Son medidas preventivas, pero que hacen bien.
3: Se puede, con algún cambio de actitud o con algún tipo de actitud que esté teniendo mi hijo o mi hija, determinar si en este momento está siendo expuesto a pornografía o a sexting o a grooming o algún tipo de esta situación?
4: Es sí y no la respuesta. Sí, porque podríamos estar alerta a, por ejemplo, un vocabulario muy sexualizado, a expresiones hipersexualizadas, pero también puede que no. ¿Por qué? Porque hay personas que están expuestas y toman como una medida defensiva el mostrar la antítesis. Entonces se muestran reacios a todo lo sexual, hasta tímidos en el área de la intimidad. Entonces, por eso la respuesta puede ser sí o no.
3: Por último, para cerrar este programa y no menos importante, para aquellas personas que nos han estado escuchando y que saben que están en un problema de consumo de pornografía o en un problema de adicción sexual, ¿qué herramienta le podemos dar? ¿Hay pasos específicos a seguir?
4: Sí, nosotros siempre decimos, hoy día existen muchos terapeutas y especialistas que pueden hacer el diagnóstico si existe una adicción sexual. Primero, no crean que el consumo es una adicción, pero tampoco lo minimicen. Significa que una persona que en este tiempo está consumiendo, no importa si son 10 minutos, 2 horas o 15 horas, sería bueno que acuda a alguien que en principio puede ser su mentor espiritual, su consejero, alguien de la iglesia que pueda mantener la confidencialidad, y en caso de que no acuda a ninguna iglesia, a ningún lugar así, buscar un terapeuta que pueda escucharlo. Ese sería el primer paso. Segundo, ver si hay una causa desencadenante del aumento de su comportamiento sexual, como puede ser una frustración, una depresión, estrés. No se quede solo. Tal vez ahí podríamos resumir todo. Después habría unas cuantas medidas más que se podrían dar, no minimizar el tema, pero básicamente si podemos dejar un único consejo es que rompa el silencio y que no se quede solo, que busque ayuda.
3: Muchas gracias, doctores José Luis y Silvia Sinali. Muchas gracias.
4: Gracias a usted.
2: 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Gracias por habernos acompañado el día de hoy. Se despide Esteban Porras de Enfoque a la Familia, donde ayudamos a las familias a mejorar.

0: La ansiedad llega a ser un exceso de futuro, Sixto. Y ese temor que te causa el decir, y si me va mal, y si esto no se compone, y si no se arregla la parte económica, entonces ahí tenemos que comenzar a establecernos en un presente, es decir, a ver, ¿qué es lo que yo sí tengo? Y comenzar a primero agradecer por ese presente y segundo decir, okay, no puedo estar viviendo en mi futuro, así como no puedo vivir en el pasado y en el dolor, porque entonces me voy a estrellar, porque no voy a mirar hacia adelante. De la misma manera, no puedo mirar solamente hacia el futuro todo el tiempo con angustia. Yo tengo que aprender a mirar al futuro con esperanza.
1: Hola, le habla Sixto Porras de Enfoque a la Familia, en donde ayudamos a las familias a mejorar a través de capacitación y educación en línea. La voz que usted acaba de escuchar es de nuestra directora de Enfoque a la Familia en Ecuador. Ella es Solange Blum, experta en orientación familiar, ingeniera en comunicación organizacional, ha impartido cientos de talleres en temas de familia en empresas y en diferentes países, pero sobre todo es una gran esposa y una extraordinaria madre. Solange, ¿cómo ver el futuro con esperanza? ¿Cómo levantarnos para dirigir mi familia a ver el mañana con ilusión y con alegría?
0: Bueno, creo que es importante que podamos establecernos planes, que podamos establecer planes como familia, que podamos decir qué es lo que queremos conseguir, qué es lo que queremos lograr, hacia dónde podemos ir. Dentro de una familia podemos tener planes en conjuntos y podemos tener planes por separado, cada uno. ¿Qué es lo que vamos a hacer? ¿Cómo lo vamos a hacer? ¿Cómo nos vamos a apoyar? Entonces es vital. Yo creo que siempre tener sueños, el siempre tener planes, el siempre tener, es decir, conquistas que hacer, es algo que nos puede levantar todos los días y decir, wow, vamos porque hay más, porque mientras Dios nos da vida y nos da la capacidad para hacer cosas, tenemos que aprovechar y tenemos que hacerla, tanto en casa, porque no estamos hablando solamente de planes fuera, sino también de planes dentro de casa. ¿Qué vamos a hacer como familia? ¿Qué queremos conseguir? Y pueden ser cosas tan sencillas como el viaje que queremos hacer, el fin de semana que queremos planear, o el negocio que queremos montar. Este año que hemos pasado ha sido duro, pero muchas familias se han levantado. Muchos negocios nuevos, jóvenes, se han abierto. Jóvenes que saben hacer dulces y ahora te ponen los dulces en la cajita y te llega a tu casa. Sí, a través de todas las empresas que se han levantado de entrega a domicilio. Entonces, hay muchas cosas que uno puede decir, ¿qué vamos a hacer? ¿Qué vamos a hacer como familia? Porque cuando tú no haces nada, si tú no avanzas hacia adelante, definitivamente retrocedes. Porque quedarse quieto no es una opción.
1: Uno de los grandes retos que tienen los padres es inspirar a sus hijos a tener nuevas metas, a sacar lo mejor de ellos, a ayudarles a proyectarse en el tiempo. Y muchas veces me duele ver que muchos de nuestros hijos solamente duermen. Y me duele cuando hablo con algunos jóvenes que no les gusta leer, no les gusta aprender, no tienen un reto, no tienen nada que les ilusione. Es que no es fácil, ¿no? Porque quieren consumir su tiempo en divertirse. Pero ¿cómo hacemos como padres para ayudarles a que ellos tengan metas, tengan ilusión por la vida y planeen bien su futuro?
0: Creo que es vital, Sixto, que aprendamos a escuchar. A veces queremos imponer lo que nuestros hijos tienen que hacer. Eso que nos desespera a los papás, porque dicen, pero es que tanto tiempo escuchando música, tanto tiempo en la televisión, tanto tiempo en los videojuegos, tanto tiempo en el dormitorio, tanto tiempo durmiendo, ¿sí? Nos está faltando una conversación donde podamos escuchar el corazón de ellos. ¿Qué es lo que les gusta hacer? ¿Qué los motiva? ¿Qué quisieran hacer? Porque creo que muchas veces queremos imponer lo que nosotros que pensamos que es bueno que hagan. Sí, y está bien, pero ¿qué es lo que pasa? Que lo pueden hacer un día por darte gusto, pero no es algo con lo que se van a comprometer y se lo van a realizar. Entonces, ¿qué le gusta a tus hijos? A tus hijos les gusta hacer ejercicio. Entonces, okay, ¿cuál va a ser el plan para que ellos puedan hacer ejercicio? A tus hijos les gusta cantar, la música. O sea, ¿cómo lo vas a hacer? ¿Cómo vas a grabar? ¿Qué vas a hacer? El poder apoyar a nuestros hijos para que lo hagan es importante. El que es preguntarles qué quieres ser. ¿Cómo te ves? ¿Cómo puedo ayudarte? El que tus hijos puedan ponerse objetivos, sí, claros, y puedan comprometerse con ellos. Entonces, el poder decirle a tus hijos, ok, anda demostrándome que estás comprometido con esto, y nosotros como padres vamos a hacer el esfuerzo para ayudarte en aquello que tú quieres en este tiempo, en esta etapa. Y creo que es importante el que ellos sientan nuestro apoyo y que nosotros podamos escuchar el corazón de ellos.
1: 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Continuemos con el programa. Solange, una pregunta que me hago constantemente es, ¿cuáles son esas preguntas que uno debe de hacerse para arrancar nuevos proyectos, nuevos desafíos y dar continuidad a ese proyecto personal o familiar en el tiempo y no que sea algo emocional y que luego se cae?
0: Bueno, creo que hay algunas preguntas que podemos hacernos y es, ¿estoy donde quiero estar? ¿Cómo soy? ¿Me alcanza para donde quiero llegar? Porque uno puede querer llegar a un lugar, pero puede ser que hayan actitudes, conocimientos que todavía te estén faltando para alcanzar a donde quieres ir. Entonces tenemos que ver qué nos está haciendo falta, a lo mejor estudios, a lo mejor recursos en cuanto a máquinas, equipos, comprarte algo. El saber también cuáles son mis fortalezas, qué es lo que me gusta hacer y qué es lo que hago bien. ¿Cuánto estoy dispuesto a invertir en este proyecto? Y estamos hablando no solamente en términos de dinero, sino también en términos de tiempo. Porque para que un proyecto salga adelante, necesita tu corazón, tu billetera y necesita tu tiempo. También cómo vamos a repartir responsabilidades, con quién voy a trabajar, cuál va a ser mi equipo. Si me estás hablando de un entorno familiar, ok, ¿cómo nos vamos a repartir las responsabilidades? El hecho de que seamos una familia no significa que todo tengamos que hacerlo juntos. Es maravilloso si podemos hacer un proyecto juntos, pero si a lo mejor uno de tus hijos no le interesa ese proyecto, no le gusta, entonces a lo mejor déjalo y pregúntale qué sí le gusta, porque si no lo vas a frustrar porque lo metes en que quieres que haga lo que papá y mamá hacen. Y luego también puedes preguntarte, ¿cómo voy a demostrar mi compromiso con el proyecto? ¿Qué es lo que tengo que hacer en cuanto a tiempo, en cuanto a actividades, acciones, funciones? Muchas veces establecemos proyectos familiares y todos como que quieren hacerlo todo. Entonces tiene que haber roles claros establecidos para que podamos salir adelante. ¿Cuál es la reserva que vamos a tener en cuanto a dinero si nuestro proyecto no funciona o si se demora más tiempo, ¿sí?, en darnos un retorno económico, si eso es lo que estamos buscando, que el que pensábamos, o con cuánto contamos y qué es lo que vamos a hacer?
1: Esto que has dicho es crucial, son preguntas fundamentales que nos van a ayudar a aclarar el pensamiento, porque las personas a nuestro lado van a querer inspirarnos a que vayamos con ellos a su proyecto. Y esto es lógico porque cada quien habla desde su pasión. Entonces, mantenerse en lo que a uno le gusta no es fácil. Y encontrar lo que a uno le gusta tampoco es fácil. Cuando yo lo encontré, dije, este es mi lugar. Aún en algún momento, yo dejé que otras personas me impusieran su agenda. Y no era malo porque yo quería aprender, yo quería estar donde las cosas ocurrían. Y aprendí de ellos. Hasta que un día me dije, no, a lo que yo he sido llamado se llama enfoque a la familia. Y enfoqué mi vida. Ya llevo más de 25 años en esta pasión que no la cambio por nada. Aquí surge una pregunta. ¿Cómo Dios puede guiar mi vida? ¿Cómo puedo escuchar su voz? Me preguntan tantas personas para saber que esto es lo que Él quiere para mí y no otra cosa.
0: Muchas veces, y eso me pasaba a mí cuando era pequeña, Sixto, que yo decía, Dios, ¿qué es lo que quieres de mí? ¿Qué es lo que quieres que yo haga? Yo quiero agradarte, ¿qué es? Y pasé mucho tiempo pensando que casi que iba a venir una visitación del cielo, un ángel del cielo con algo extraordinario para decirme, Sol, mira lo que tienes que hacer, y que fuera así, wow. Y ahora con el paso de los años he entendido que Dios pone en nosotros habilidades, que Dios pone en nosotros talentos, que Dios va poniendo en nosotros lo que Él necesita para cumplir la obra a la que nos ha llamado. Y que cuando nosotros podemos reconocer esos talentos que Dios nos ha dado con humildad, pero reconocer esos talentos que Dios nos da, reconocer esas habilidades, esos recursos que tenemos, y podemos decir, oye, a mí me gusta hacer esto, porque no es que Dios te va a llamar a hacer cosas que no te gusten hacer, sino cuando a veces uno dice, pero wow, o sea, tan sencillo, sencillo en el sentido de que lo tengo incorporado, o sea, lo puedo hacer. Sí, ¿por qué? Porque Dios nos ha dotado de aquello que vamos necesitando para cumplir el llamado, para cumplir esa visión. Entonces la pregunta es, pregúntate, ¿qué harías aunque no te paguen? ¿Qué harías todo el tiempo y qué disfrutarías hacer aunque no te paguen? Sixto, yo haría esto toda mi vida, de hecho lo he hecho y sin pensar en dinero. ¿Por qué? Porque es lo que llena el corazón, porque es lo que llena la vida. Entonces cuando tú puedes encontrar eso que harías aunque no te paguen, ¿sí? Tú vas a decir, wow, esto es. Y puede ser en la parte, no tiene que ser necesariamente en el tema ministerial, porque uno tiene que entender que todo es espiritual. O sea, nosotros somos seres espirituales en un cuerpo natural. Entonces, cuando yo hago negocios, cuando hago familia, cuando hago finanzas, cuando hago todo, sigo siendo un ser espiritual donde la gracia del Señor está conmigo y donde tengo la oportunidad de compartir a otros. Entonces a veces queremos dividir las cosas entre lo espiritual y lo secular, cuando realmente cuando tú conoces al Señor, todo es espiritual y el Señor te va a ir guiando en aquello que disfrutas hacer para que puedas bendecir a otros, porque somos bendecidos para bendecir.
1: Me fascina escucharte. Una palabra de ánimo final para las personas que nos escuchan, y puede ser que tengan dos y tres opciones buenas enfrente y tienen que elegir una. Todo le apasiona. ¿Cuál elijo? ¿Cómo saber cuál es la que debo de elegir? Me parece que frente a esa situación pueden estar varias personas. Tengo dos o tres opciones de trabajo, gracias a Dios. ¿Cuál elijo?
0: Considero que debe elegir aquella que llene más. Que su pasión, o sea, que lo llene más, aquella que interfiera menos con sus relaciones familiares, porque puede ser algo que te llene mucho, pero si va a ir en contra de tu familia, del tiempo, entonces tienes que ir combinando porque es todo un equilibrio en la vida. No podemos ser maravillosos en nuestro trabajo y resulta que nos damos la vuelta y nuestros hijos o nuestra pareja está totalmente desatendido. Entonces creo que también es algo que nos trae equilibrio, que trae alegría al corazón, con lo que cuenta la mayor cantidad de talentos. ¿Para qué? Para que encontremos ese fluir, que tanto se está hablando ahora, el dichoso flow, para que encontremos ese fluir en nuestras vidas, de decir, wow, puedo pasar haciendo esto durante mucho tiempo. Pregúntese, de estas opciones, ¿cuál haría aunque no me pagaran? ¿Cuál estaría haciendo durante mucho tiempo y no te das cuenta? Cuando te dicen, oye, ya hay que dormir, ya hay que irse. Okay, porque estás tan embebido en eso que lo disfrutas, porque eso se trata, de poder disfrutar lo que haces y poder bendecir a los demás mientras disfrutas hacerlo.
1: Escucharte siempre es muy enriquecedor porque estás llena de sabiduría. Ella es Solange Blum, la directora de Enfoque a la Familia Ecuador. Qué privilegio estar contigo, Solange. Gracias por tus consejos, por abrir tu corazón y por acompañarnos hoy en Enfoque a la Familia.
0: Francisco, muchísimas gracias. Y como siempre te digo, para mí compartir contigo es maravilloso y sobre todo aprender de ti. Es un privilegio. Creo que Dios me ha dado un regalo maravilloso y la otra vez cuando decíamos un en vivo yo te dije, hoy puedo entender el concepto de los discípulos del Señor sentados a los pies aprendiendo, y eso es lo que yo siempre siento después de que puedo conversar contigo, así que muchísimas gracias.
1: Gracias a vos, que Dios te bendiga, y gracias a usted por habernos acompañado el día de hoy. Tome estos consejos, háblelo con su familia y dese la oportunidad de construir el mejor de los proyectos para este año que inicia. Le saluda Sixto Porras de Enfoque a la Familia.
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3: quisiera, si ustedes son tan amables, pedirle que nos coloquemos en pie y que oremos por cada uno de ustedes y de una forma muy especial por este señor Alfredo que ha estado tanto tiempo en la prisión, y que el Señor haga su voluntad. Vamos. Querido Padre Celestial, muchas gracias por la oportunidad de reunirnos esta vez para presentar su santa palabra. Querido Dios, gracias, muchas gracias por la compañía de los ángeles, la presencia y dirección del Espíritu Santo. Gracias, Dios, gracias por esta serie de trabajos que nos han ayudado a aprender un poco más de usted, de su persona, de su amor, de su cuidado, de su poder, de sus atributos. Conocerlo, Señor, es tan hermoso. Aprender de usted es algo tan especial. Dios querido, acérquese a cada persona presente. Permita que el Espíritu Santo inunde nuestro ser y nos interesemos más en las cosas del cielo y nos afanemos menos por las cosas de este mundo. Haga un gran espacio en nuestro ser para usted. Enséñenos a distribuir el tiempo en forma tal que cada día tomemos tiempo a solas con Jesús para estudiar la Biblia y orar fervientemente. Señor, bendiga grandemente a esta iglesia. Unja con su espíritu al pastor y su familia. Llene con su bendición a los miembros de la junta y visite en forma personal a cada miembro. Que esta iglesia sea conocida, Señor, cada día como un poder de Dios para salvación de las almas. Que el Espíritu Santo se sienta cómodo y feliz de derramarse aquí y reposar en cada corazón. Y cuando usted venga, Señor, juntos, ascendiendo a las nubes, nos veamos y nos demos el abrazo de la eternidad. Que no falte ninguno, Señor. Que todos pueden estar presentes. Bendiga grandemente a esas familias que están comenzando a congregarse con nosotros, que puedan conocerlo, que puedan aceptarlo, que puedan recibirlo, que sientan a Dios y experimenten la belleza de su compañía. Y ahora, Padre, como ministro del Evangelio, pongo en sus manos a Alfredo y también a Lázaro. Tome sus casos en sus manos. Dirija usted los destinos de esos hombres. Gracias, Dios, por cuidarlos. Gracias por tocarlos. Gracias por visitarlos. Si es su voluntad, Señor, que muy pronto puedan estar libres, pero atados a Cristo Jesús. Que sean libres del pecado y la maldad, pero que puedan ser presos del amor de Dios y llenos del Espíritu Santo. Bendiga a Eli, Señor. Que su mano bendita pose sobre ese niño y muy pronto puede estar de vuelta en su hogar y de regreso en su santa casa. Y ahora, Señor, diríjanos en este último estudio y permítanos, Padre eterno, ver en nuestras vidas el poder y la belleza de su presencia. En el nombre santo de Jesús. Amén, Señor. Muy bien. Esta noche tenemos que seguir hablando de curios. En el libro de Apocalipsis, en el capítulo 1, el versículo 5, hay un interesante pensamiento. Apocalipsis, capítulo 1, versículo 5, aparece una palabra y vamos a trabajar con esa palabra. Dice el versículo 5, Apocalipsis, capítulo 1, y de Jesucristo, el testigo fiel, el primogénito de los muertos. ¿Y qué dice ahora? Y el soberano de los reyes de la tierra, al que nos amó y nos lavó de nuestros pecados con su sangre. Ese pensamiento es interesantísimo, es muy profundo. Recuerde que estamos hablando de curios. Y hoy vamos a ver a este curios en diferentes aspectos, porque el tiempo terminó. Y cada uno de los aspectos lo vamos a tocar desde el punto de vista de la relación, desde el punto de vista de la experiencia, desde el punto de vista de la vida, lo vivencial. Porque el cristianismo no es un concepto, no es un conjunto de doctrinas. Cristianismo es conocer y amar a Jesucristo. Cristianismo es una respuesta. Cristianismo es una experiencia. Cristianismo es un resultado. Cristianismo es vivir con alguien, es conocer a alguien, es amar a alguien, es relacionarse con alguien, es llenarse de una persona. Cuando se es cristiano, entonces se refleja a Jesús. De hecho, en Antioquía, cuando le llamaron cristiano a los cristianos, es porque hablaban como Jesús, predicaban como Jesús, enseñaban como Jesús, vivían como Jesús, se trataban como Jesús, y todo para ellos era Jesús. Y entonces, despectivamente, le dijeron, estos no son más que unos cristianos. Hay un sermón clásico de Andresito, y en su sermón clásico él dice, cristiano significa pequeño Cristo. Está chula, ¿verdad? Así que somos, ¿qué cosa? Pequeños Cristo. ¿Usted quiere conocer a Cristo? Mírese al espejo. Y ahí, cuando usted se ve al espejo y ve esa vida tan santa, tan pura, tan consagrada, tan llena de buenos frutos, ya está conociendo a Cristo. ¿No es eso lo que Jesús quiere? ¿Qué dijo Pablo? Sed imitadores de mí como yo soy de Cristo. Pero vamos a trabajar esta noche porque hay mucho que decir y no se vayan a creer que el tema de esta noche es flojito, este es el más duro de todos. Este es un tema caliente. Yo le digo, prepárense porque esto se va a poner bien fuerte y posiblemente algunos hasta se molesten. Y quiera Dios que se molesten, por lo menos si se molestan, reaccionaron. ¿Podemos orar otra vez? Hay un himno que escuché una vez que dice, cada vez más violencia, más maldad en la tierra, parece que el amor ha muerto y la locura reina sobre la humanidad. Jóvenes acabados, niños abandonados al precio del placer. ¿Está por ahí eso, Margarita? Ojalá un día lo puedan conseguir, ese de Marco Vidal. Porque Dios quiere hacer grandes cosas, no la ha hecho porque está esperando por usted. Si no hay vida consagrada, si no hay vida entregada, si no hay santidad, Dios no trabaja con el pecado y con las cosas raras. Y esta noche vamos a aprender cosas muy fuertes. ¿No se molestan si otra vez nos ponemos en pie y oramos y arrancamos? Querido Padre Celestial, rogamos por favor que su Espíritu Santo tome la dirección de este servicio. Señor, que no sean palabras humanas, que no sea el tono humano, sino que sean las palabras suyas y el tono suyo. Señor, un tono de amor, de comprensión, pero un tono de firmeza, de reprensión. Dios, estamos aquí para aprender de usted. Reprenda nuestra naturaleza humana, nuestra naturaleza caída, nuestra naturaleza carnal. Y llene con su bendición esta naturaleza nueva que nos ha dado, esta naturaleza, esa simiente de Cristo. Señor, denos un espíritu humilde y manso para comprender su palabra, no la voz del hombre, sino la palabra de Dios. Un corazón receptivo, un corazón humilde, un corazón entregado. Señor, un corazón sincero que se pueda abrir a su verdad. Y que hoy, Padre, cada uno de nosotros haga la firme decisión de estar en paz con Dios, de confesar las faltas y los pecados, de apartarse de todo aquello que le ofende y comenzar la experiencia de una vida santa, una vida pura, una vida consagrada. Dios querido, venga, acérquese por favor y diríjanos. Se lo pedimos, Señor, en el nombre de Jesús. Amén. Cuando estudiamos la palabra de Dios, descubrimos que Jesús tiene toda autoridad. Descubrimos que Jesús es Señor de señores y Rey de reyes. Encontramos que todo cuanto hacemos o todo lo que pensamos hacer necesariamente tiene que estar bajo una cláusula bíblica. No es que mañana voy a hacer esto y pasado mañana voy a hacer aquello. No, Señor. Todo acontece, todo ocurre si Dios lo permite. Y como dice la Biblia, si el Señor quiere. Primera de Corintios capítulo 4 versículo 19, mire lo que dice. Primera de Corintios 4, 19, Cristo es el soberano, Cristo es el Señor, Cristo es el Rey de reyes y Señor de señores. Así que lo que hacemos o pensamos hacer
4: tiene que estar sometido bajo esta cláusula. Versículo 19, 1 de Corintios 4. Pero iré pronto a vosotros, ¿cómo dice? Si el Señor quiere, y conoceremos. Amén. Cuando estudiamos la palabra de Dios, descubrimos que Jesús tiene toda autoridad. Descubrimos que Jesús es Señor de señores y Rey de reyes. Encontramos que todo cuanto hacemos o todo lo que pensamos hacer necesariamente tiene que estar bajo una cláusula bíblica. No es que mañana voy a hacer esto y pasado mañana voy a hacer aquello.

Primera de Corintios capítulo 4 versículo 19, mire lo que dice. Primera de Corintios 4, 19. Cristo es el soberano, Cristo es el Señor, Cristo es el Rey de Reyes y Señor de Señores. Así que lo que hacemos o pensamos hacer tiene que estar sometido bajo esta cláusula. Versículo 19, Primera de Corintios 4. Pero iré pronto a vosotros, ¿cómo dice? Si el Señor quiere, y conoceré no las palabras, sino el poder de los que andan envanecidos. ¿Cómo hacemos las cosas? Si el Señor quiere. Hace algunos años fui a Perú y ocurrieron cosas increíbles, increíbles. Y recuerdo que a usted le gusta que le cuenten chismes, y aquí le va uno. El último día de la presentación, la Universidad Unión de Perú es una universidad bien grande, tiene muchos alumnos. Teníamos culto a las 5:30 de la mañana, a las 7:30 de la mañana, a las 9 de la mañana, a las 3 de la tarde y a las 7:30 de la noche. Y fue una experiencia interesante, predicaba 5 veces. Lo pasaban por la radio, por la televisión, fue algo maravilloso. 5:30 de la mañana pensaban que nadie vendría, y la primera mañana que nos reunimos, de hecho, la presidenta de la universidad me dijo: mire, pastor, aquí nunca se ha hecho eso. En tantos años que la universidad tiene, nunca se ha hecho eso. Digo, fantástico, como nunca se ha hecho, va a ser algo maravilloso y por curiosidad van a venir. Ni se lo crea. Aquí nadie va a venir a las 5:30 de la mañana. Bueno, pues mire, yo le garantizo que yo voy a ir. Por lo menos va uno. Y lo de la Facultad de Teología, por vergüenza, van a tener que venir. La primera mañana fueron 750 personas. Y a ella le dio vergüenza. Dice, pues si usted tiene un culto a las 5:30, tendrá que hacer un culto para el personal también. Digo, fantástico, vámonos con el personal. Así que a las 7:30 se reunía el personal, 350 obreros. Y a las 9 de la mañana, el culto de la mañana. Y había 1,600 personas que se llenaba el salón. Y a las 3 de la tarde, el otro culto, otra cantidad de gente. Y en la noche, no había dónde poner tanta gente, había 3 salones conectados con pantallas y con cosas. Cuando estábamos terminando, ¿sabe cómo son los presidentes de campo que quieren evangelismo ahí? ¿Me entiendes? Y como la experiencia fue maravillosa y mucha gente se bautizó, y fue una cosa preciosa. Me llevan a una oficina y el presidente de ese campo, mientras viene, me dice: pastor, siéntese aquí, fantástico, mire, el año que viene tenemos un proyecto. Digo, sí, vamos a rentar el estadio, qué sé yo quién, con capacidad para 20,000 personas, y usted va a ser el que va a tener la conferencia. Y bueno, él comenzó a tomar sus decisiones, yo calladito. Y cuando terminó, que pensó que ya yo estaba, pero motivadísimo, me dice: ¿qué le parece? Digo, yo no vengo para acá. Dice, ¿y por qué? Digo, si Dios dice que sí, yo vengo. Pero si Él no me dice, yo no vengo. Pero mire, son 20,000 personas. Usted va a predicar a 20,000 personas. Digo, fantástico, fantástico. Pero si Él no me dice, yo no vengo. Y no me dijo, y no fui. Una cosa le garantizo, yo estoy aquí porque Él me dijo. Yo no sé por qué Dios ustedes los ama tanto, pero le garantizo que estoy aquí porque Él me lo pidió. En el capítulo 16 del libro de Primera de Corintios, Primera de Corintios, capítulo 16, versículo 7, mire usted lo que dice. Primera de Corintios, capítulo 16, versículo 7. Estamos confirmando la idea de que todo lo que usted piensa hacer tiene que pedir que es si Dios quiere, es si el Señor quiere. ¿Está claro eso? Si Dios quiere, haré esto. Si Dios quiere, haré aquello. Si Dios quiere, porque el soberano es Dios, el soberano es mi Señor Jesús, dice. Porque no quiero veros ahora de paso, pues espero estar con vosotros algún tiempo, como dice, si el Señor lo permite, alabado sea Dios. Así que si el Señor quiere, si el Señor lo permite, nos volveremos a ver. En el libro de Santiago, capítulo 4, versículo 15, dice lo siguiente, Santiago, capítulo 4, versículo 15. Estamos poniendo la mesa. La parte interesante viene más tarde. Estoy poniendo el asunto para que usted se motive. Y luego viene lo otro, el plato fuerte. Santiago capítulo 4, versículo 15. Mire lo que dice la palabra de Dios. En lugar de lo cual, deberías decir, ¿qué cosa? Si el Señor quiere, viviremos y haremos esto o aquello. Alabado sea el nombre de Dios. ¿Por qué si el Señor quiere? Porque el Señor es el soberano. Si es verdad que nosotros conocemos a Jesús, si es verdad que nos relacionamos con Él, si es verdad que somos oveja de su prado, si es cierto que es nuestro Redentor, si es verdad

0: que le reconocemos nuestro Señor, si es verdad que estamos bajo su señorío, entonces haremos lo que Él quiere. Entonces tenemos que servir al Señor. Colosenses capítulo 3, versículo 23, versículo 24. Perdonen que vaya un poquito rápido ahora, pero no quiero que el tiempo me traicione. Colosenses capítulo 3, versículo 23 y versículo 24, dice el 23, y todo lo que hagáis, hacedlo, como dice, de corazón, como para el Señor y no para los hombres. Si el Señor te puso a recoger la basura, recógela con gozo, con alegría, con emoción, porque es para el Señor, ¿sí o no? ¿Sí o no? Siempre hacemos la cosa pensando en el hombre que está detrás de eso. No, querido, no. Algunos dicen, ¿por qué usted goza tanto cuando predica? ¿Lo estoy haciendo para el Señor? ¿O no? Y déjeme decirle que hasta los ángeles que están aquí conmigo, usted le viera esa sonrisa que tiene. ¿Porque lo hacen para qué? Para el Señor. Cuando usted hace algo para alguien que usted ama, ¿cómo se siente? ¿Cómo se siente? Yo quiero que usted vea a mi esposa cuando cocina y me hace una habichuela con dulce. ¡Wow! O a veces me dice, gordo, ¿quiere una avena? Digo, claro que sí. Usted le ve la sonrisa y claro, yo le doy su abrazo, ¿me entiende? Y su cariñito para que lo haga. ¿No le da el Señor cariñito a usted? Si lo que usted hace, dice, sabiendo que del Señor recibiréis la recompensa de la herencia, porque a Cristo el Señor, ¿qué cosa? Servís. ¿A quién le sirvo? A Cristo. ¿Con quién estoy? Con mi Señor. ¿Para quién predico? Para Cristo. ¿A quién le predico? A mi Señor. ¿Quién es? Mi Señor. Y en las madrugadas me llama, ven, vamos a trabajar con este tema, ¿cómo no? ¿Y saben qué pasa muchas veces? Que me sueño predicando un sermón que nunca he predicado, y cuando termino de predicarlo me despierto, me mando corriendo, agarro un cuaderno y comienzo a escribir, y ahí está el nuevo sermón. ¿Quién lo hizo? Él. ¿Quién lo preparó? Él. Y a veces me sueño que estoy en un salón de clase y viene alguien y me enseña, me dice, mira, ¿recuerda este texto de la Biblia? Sí. ¿Tú piensas que es así, así, así? Sí, pero mira, la profundidad del texto tiene que ver con esto, con esto, con esto, con esto. ¿Cómo? Sí. ¿Ve este versículo? Sí. ¿Ve este otro? Sí. ¿Ve este aquel? Sí. Y cuando me despierto ahí voy... ¿Te enseña el Señor? ¿Sí o no? Pues sí. Porque cuando tú lo haces para Él, estás gozoso, estás feliz. La gente nota que es diferente. ¿Sí o no? Mira qué dice el versículo, Efesios 6, 7. Efesios capítulo 6, versículo 7. El Señor es lindo, el Señor es maravilloso, el Señor es real, el Señor es presente, el Señor no se fue lejos. Capítulo 6, versículo 7 dice, sirviendo de buena voluntad como al Señor y no a los hombres. Nunca me quejo. Nunca me quejo. En mi iglesia saben que cuando llego, mire, déjeme decirle, a mí eso de que quién va a abrir la iglesia no me preocupa, yo soy el que la abro. A mí eso no me preocupa. Tengo un asistente que lo traigo al garete, al pobrecito. Asistente, no, espere, mire. Bueno, yo tengo 3 iglesias que atender y no tengo pastor asistente. Pero el Señor me ha dado tantos asistentes que ahora el asistente soy yo de todos los pastores que tengo en la iglesia. Hay una persona en la iglesia que tiene llave de las 3 iglesias. Y ese me vive, aquí me ha llamado como 60 veces y nada más me dice, ya usted terminó, ya usted viene, ya usted terminó, te hace mucha falta, ya terminó, ya viene. Ya, mire, no se encariñe con esa gente, ya terminó, te hace mucha falta. Digo, muchacho, estate tranquilo. Él trabaja para su hermana y la hermana le dijo, mira, yo te voy a pagar el mismo salario, pero olvídate del trabajo de la compañía, solo trabaja lo que el pastor te diga. ¿Y sabe lo que hizo la señora? Nos dio la más grande oficina de su comercio, de su negocio. Y allí tenemos todos los aparatos, casi $10,000 en aparatos, en equipos. Y él pasa todos los días trabajando en las grabaciones y haciendo los trabajos. Compramos una tremenda computadora, tremenda máquina para cada cosa. Y él pasa el día y la tarde y la noche y los domingos y todo el tiempo grabando. Ay, me llamó ayer. Pastor, digo, dime, mi hijo, ya terminamos la serie de la parábola de los talentos, fantástico. Sacamos 100 copias, 100 casetes, 100 estuches. Oh, fantástico. Le guardé lo suyo ahí en la oficina, maravilloso. Pero ya todos los otros se acabaron. ¿Hoy qué fue lo que hicieron? No, que lo regalaron de Navidad. Y dice Norma ahora que quiere 50 estuches más, así que ya empecé a tirarlos también. Allá tiramos miles de CD y casetes y los repartimos por el mundo entero, sin cobrarle un centavo a nadie. aprendemos, miren, ni una hoja de papel. Y estos sermones que oyen, este, este sí o no, que ha hecho tan famoso, que llaman de cada esquina del mundo, y sí o no, que quiero conocer al sí o no. Digo, no voy a hacer relajo ese, voy a tener que dejar el sí o no. Pero lo hacemos con gusto, con alegría, con júbilo. Cuando, ya le dije esta mañana, oye Efraín, la serie que estoy tocando aquí, Margarita te va a mandar una serie, una copia, en CD, para que hagamos los estudios y le mandemos a esta gente para acá. ¿Cómo no? ¿Cómo no? Ustedes dirán, ¿y dónde sacan ustedes dinero? Eso es lo que menos nos preocupa. Lo que menos nos preocupa. Comenzamos sacando una copiecita en un radio. Él comenzó a copiar. Y un día me dice, ¿por qué no le vendemos a la gente, pastor, para comprar los cassettes? Digo, si me le vende un cassette a la gente, vamos a tener problemas, te voy a quitar. Y a la semana siguiente apareció un samaritano. Aquí tienen estos $300. Y la semana siguiente apareció otro samaritano. Aquí hay 450. Y la semana siguiente apareció unos cuantos que necesitan. Y ahora... los samaritanos, es más, mejor no, eso no se lo digo. Vamos a seguir conversando, vamos a seguir conversando. No, ustedes son muy curiosos, lo voy a comer. ¿Qué lo voy a decir? Romanos capítulo 16, versículo 12. Romanos 16, 12. Siempre las despedidas son tristes, pero hay que hacerla con una sonrisa. Porque si me pongo romántico y cosas, vamos a terminar llorando. Yo no quiero llorar. Estoy muy contento de estar con ustedes. Dice Romanos capítulo 16, versículo 12, aquí aparecen unos nombres que le gustan a mis hijos. Dice, saludad a Trifena y a Trifosa, las cuales, ¿qué hacen ellas? Las cuales trabajan en el Señor. Saludad a la amada Pérsida, la cual ha trabajado mucho en el Señor. Mi pregunta, ¿el trabajo de esas mujeres fue tan loable que la pusieron en la Biblia, sí o no? Si tiene hijas, le puede poner esos nombres, no se preocupe. ¿Por qué debemos trabajar para el Señor? Romanos capítulo 14, versículo 7 al 11. Romanos capítulo 14, versículo 7 al 11. Dice el versículo 7, porque ninguno de nosotros vive para sí y ninguno muere para sí. Y mira qué cosa linda ahora. Pues si vivimos para el Señor, vivimos. ¿Y qué dice? Y si morimos para el Señor, morimos. Así pues, sea que vivamos o que muramos, ¿qué cosa? Del Señor somos. Y si somos del Señor, sirvamos al Señor. Y si somos del Señor, trabajemos para el Señor. Y si somos del Señor, prediquemos al Señor. La mayor predicación y la mejor predicación de Cristo se hace sin palabras. No hay que abrir la boca, no diga nada. Porque cuando abre esa boca, a veces lo daña. ¿Sí o no? Decía Francisco de Asís. Vengan, le decía a sus alumnos, a sus estudiantes, vamos a esa aldea a predicar hoy. Y a las 5 de la mañana llamaba a todos sus muchachos, se preparaban a las 6 de la mañana, salían para esa aldea. Cuando llegaban a la aldea, habían algunos jovencitos nuevos, listos con su sermoncito preparado para predicar. ¿Sermón de qué? Pensaba Francisco de Asís. A ese le decía, mira, usted se va a quedar en esta casa todo el día. Esta familia necesita a limpiar todos los... necesita limpiar aquí todo el granero, hay que recoger esa paja, todo lo que ellos le digan usted lo va a hacer hasta la tarde, y la comida que le den se la come, así que quédese ahí todo el día, a las 6 de la tarde lo vengo a recoger. Y así repartía a todos los alumnos por la aldea, y él iba y se fajaba también en otro lugar. 6 de la tarde recogía a todos sus alumnos y felices regresaban de vuelta otra vez de donde habían venido. Y uno de esos alumnos me dio, que querían hablar, ¿verdad que hay gente que lo que le gusta hablar? Y decía, oiga, maestro, dígame mi hijo, yo pensé que venían a predicar. Y le decía a Francisco, ¿y qué tú crees que hicimos? Lo que vinimos fue ayudar a esta gente. Y decía, ¿y eso no es predicar? Y entonces le decía a él, recuerden que deben ir a predicar el Evangelio. Y si es necesario, pronuncien palabras. ¿Entendieron? ¿Entendieron? ¿Seguro que entendieron? Cuando Cristo venga, te va a preguntar si predicaste cuántos sermones. O sea, le dije que era caliente lo de esta noche, así que ya comencé. Segundo, ¿cuántos estudios bíblicos? ¿Qué le pasa a este pastor? Tercero, ¿cuánta literatura? San Mateo capítulo 25, por si acaso usted está haciendo mal pensamiento, aquí le voy. San Mateo capítulo 25, versículo 31. Cuando el Hijo del Hombre venga en su gloria y todos los santos ángeles con él, entonces se sentará en su trono de gloria. Y serán reunidas delante de él todas las naciones, y apartará los unos de los otros como aparta el pastor las ovejas de los cabritos. Y pondrá las ovejas a su derecha y los cabritos a su izquierda. Entonces el rey dirá a los de su derecha: venid, benditos de mi Padre, heredad el reino preparado para vosotros desde la fundación del mundo, porque tuve hambre y me disteis de comer, tuve sed y me disteis de beber, fui forastero y me recogisteis, estuve desnudo y me cubristeis, enfermo y me visitasteis, en la cárcel y vinisteis a mí. Entonces los justos le responderán diciendo: Señor, ¿cuándo te vimos hambriento y te sustentamos, o sediento y te dimos de beber? ¿Y cuándo te vimos forastero y te recogimos, o desnudo y te cubrimos? ¿O cuándo te vimos enfermo en la cárcel y vinimos a ti? Y respondiendo el rey les dirá: de cierto os digo que en cuanto lo hicisteis a uno de estos mis hermanos más pequeños, ¿qué cosa dice? A mí lo hicisteis. ¿Qué es lo que pregunta el Señor? ¿Cómo has vivido? Un día, preocupada, mi querida esposa me dice: yo estoy preocupada, gordo. Digo, pero ¿y por qué? Dice: yo siento que no está haciendo nada en la obra del Señor. Digo, ahí estos tres muchachos, ¿qué es lo que tú no lo estás cuidando? Son de la obra del Señor también. Dice: sí, está bien, pero entiéndeme, tú predicas y las gentes se bautizan y viajas por acá. Y digo: mi negra, por favor, acuérdate de la romana. Dice: de la romana, acuérdate. ¿Saben que una camisa mía salvó un alma en una ciudad que se llama La Romana en mi país? Porque mi esposa lavó y planchó la camisa como lo hacía la mamá de esa señora. Tenía casi 20 años visitando la iglesia y ella nunca se entregaba al Señor. Y un día estaba predicando y entonces me dice, digo, y entonces el Señor con su manto de justicia hizo así, y me quité el saco. Y entonces, cuando me quité el saco, la señora estaba sentada por ahí, y hice así, lo puse encima de algo, no recuerdo, y ella se quedó mirando la camisa. Cuando terminé de predicar, que salía afuera, viene y me mira. Y me mira la camisa, y me mira el cuello, y me mira la manga, y mira por atrás y empieza a llorar. Y le dice al pastor: ¿cuándo hay bautismo? Yo me quiero bautizar. Y le dice el pastor: así, hermana, así, el sábado de bautismo, el sábado la bautizamos. Y la miro yo a la señora, que veo que me revisa la camisa por todas partes, y le digo: oiga, ¿qué le pasó con mi camisa? Dice: yo no he visto a nadie que arregle una camisa como mi mamá, y la que preparó esa camisa lo hace igualito que mi mamá. ¿Quién arregló esta camisa? Digo: mi esposa. Dice: pues ahora me bautizo. Una camisa. Cuando salgo a predicar, la salud, la vida que llevo, la alegría de tener una familia como la tengo, ¿no es parte del equipo ella? Así que mi trabajo se puede hacer por lo que ella hace. Querido, le voy a decir lo que le quiero decir ahora. Es una vida práctica que el Señor anda buscando. Una vida de santidad, una vida de servicio, una vida de entrega. No es un asunto teórico, es un asunto práctico. No me digan a mí que cuando una gente entra por esa puerta y usted lo recibe con una sonrisa, y usted lo recibe con amabilidad, y él percibe que hay amor en el ambiente, no me diga que se va a ir de aquí. Se descubrió que la primera razón del crecimiento de las iglesias es el amor que se tienen los hermanos uno con otro. ¿Sabían eso? ¿Sabían eso o no lo sabían? Deben adelante a amarse más. Y si tienen cosas pendientes, resuélvanlas hoy. Si tienen que pedirse perdón, pídanselo hoy. Si tienen que darse los moños, no sale ninguno moño, pídanse perdón. Sí, porque eso no puede ser un campo de guerra. Primera de Romanos capítulo 14, versículo número 9. Porque Cristo para esto murió y resucitó y volvió a vivir para ser Señor, así de los muertos como de los que viven. Pero tú, ¿por qué juzgas a tu hermano? O tú también, ¿por qué menosprecias a tu hermano? Porque todos, ¿qué dice? Compareceremos, ¿dónde? Ante el tribunal de Cristo, porque escrito está: vivo yo, dice el Señor, que ante mí se doblará toda rodilla y toda lengua confesará a Dios. Si tenemos eso pendiente, ¿por qué esta tiradera y esta peleadera? Déjese de tontería. Vaya, póngase de acuerdo con el hermano, pídale perdón. Y si él fue que le ofendió, dígale: querido, mira, yo te perdono, perdóname tú a mí. Resuelva eso. Mientras más líos tiene con tu hermano, con tu compañero, menos poder de Dios podrá recibir cuando tu vida sea lavada con la sangre de Jesús. Cuando estés en paz con Dios, cuando estés en paz con tus hermanos, siempre que dependa de ti, el Señor te bendecirá con la unción plena de su Espíritu Santo. ¿No estaban unánimes los discípulos en el aposento alto? ¿Sí o no? ¿Y qué recibieron del cielo? La unción del Espíritu Santo. Primera de Corintios capítulo 7, versículo 9. Una pregunta, ¿lo que estamos diciendo lo dice la Biblia o no lo dice? Primera de Corintios 7, versículo 39. Queridas, esto lo dice la Biblia. La mujer casada está ligada por la ley mientras su marido vive. Pero si su marido muriere, libre es para casarse con quien quiera. ¿Y qué dice ahora? Con tal que sea, ¿dónde? En el Señor. ¿De quién somos? Del Señor. ¿A quién pertenecemos? Al Señor. ¿Nuestra vida debe glorificar a quién? Al Señor. Cristo es el soberano de todo. Y Dios reconoció la soberanía de Jesús en Hebreos capítulo 1, versículo 1 en adelante. Estos pasajes te los estoy presentando, querido, porque lo necesitarás para siempre. Hebreos capítulo 1, versículo 1 en adelante. Mira la soberanía de Jesús. Dice, Dios habiendo hablado muchas veces y de muchas maneras en otro tiempo a los padres por los profetas, en estos postreros días nos ha hablado ¿por quién? Por el Hijo, a quien constituyó heredero de todo y por quien asimismo hizo el universo, el cual, siendo el resplandor de su gloria y la imagen misma de su sustancia, y quien sustenta todas las cosas con la palabra de su poder, habiendo efectuado la purificación de nuestros pecados por medio de sí mismo, se sentó a la diestra de la majestad en las alturas. Alabado sea Dios. ¿Qué es lo que está diciendo Dios? Mira, con Cristo hice todo el universo. Con Cristo resolví tu problema de pecado. Y con Cristo te aseguro que tus necesidades serán suplidas. ¿Vale la pena consagrarnos? ¿Sí o no? ¿Vale la pena que confesemos nuestras faltas? ¿Sí o no? ¿Vale la pena que nos reconciliemos con nuestros hermanos? ¿Sí o no? ¿Vale la pena que saquemos el resentimiento de nosotros? ¿Sí o no? Es solo eso lo que impide que el poder de Dios obre en tu vida. Son esos pecados callados, ocultos, y esas tonterías que no nos dejan ver la gloria de Dios en nosotros. Y sigue diciendo el apóstol, hecho tanto superior a los ángeles, cuanto heredó más excelente nombre que ellos. Porque, ¿a cuál de los ángeles dijo Dios jamás, mi hijo eres tú, yo te he engendrado hoy, y otra vez, yo será el padre y él me será mi hijo? Y otra vez, cuando introduce al primogénito en el mundo, dice, adórenles todos los ángeles. ¿Por qué dice que le adoren todos los ángeles? Porque Cristo es divino como el Padre. Cristo es Dios. Ciertamente, de los ángeles dice, el que hace a sus ángeles espíritus y a sus ministros llama de fuego, y ahora dice, más del Hijo dice, ¿qué cosa dice? Tu trono, oh Dios, por el siglo del siglo, cetro de equidad, es el cetro de tu reino. ¿Cómo le llama a Jesús? Dios. Si somos cristianos, si nos hemos entregado a Jesús, si fuimos comprados por su sangre, si somos su propiedad, ¿por qué tenemos vida cristiana tan pobre, tan raquítica, tan debilucha? ¿Qué es lo que pasa con nosotros? Los demonios se ríen de nosotros cuando nos llamamos cristianos y vivimos arrastrados por las circunstancias y las tonterías de la vida. ¿Cómo es posible? Y tú, oh Señor, en el principio fundaste la tierra y los cielos son obra de tus manos. Ellos perecerán, mas tú permaneces y todos ellos envejecerán como una vestidura. Y así sigue siendo cosas preciosas de Jesús. Ok. Cristo es soberano y Dios lo testifica. Ahora, cuando el enemigo testifica acerca de lo que usted es, ¿verdad que la cosa es grande? ¿Sí o no? Miren el testimonio de los demonios. Ya vimos el testimonio de Dios. Dios testifica que Cristo es Dios, Cristo es poderoso, Cristo es todo de todo, de todo, de todo. Ahora oigan el diablo hablando. San Marcos capítulo 1, versículo 21 al 28. Ya Dios testificó. Ahora oigan hasta los demonios testificando de Jesús. Esto es increíble. Y nosotros somos de Cristo, comprados por Cristo, redimidos por Cristo, rescatados por Cristo. Somos propiedad de Cristo. ¿Por qué tanta angustia y preocupación? Marcos capítulo 1, Versículo 21 dice: y entraron en Capernaum, y los días de reposo, entrando en la sinagoga, enseñaba. Y se admiraban de su doctrina, porque les enseñaba como quien tiene autoridad, y no como los escribas. Pero había en la sinagoga de ellos, ¿qué cosa? Un hombre con espíritu inmundo que dio voces diciendo: ¡ah! ¿Qué tienes con nosotros, Jesús Nazareno? ¿Has venido para destruirnos? ¡Sé quién eres! ¡El Santo de Dios! ¿Qué decía el demonio? ¡El Santo de Dios! Pero Jesús le reprendió diciendo: ¡cállate y sal de él! Y el espíritu inmundo, sacudiéndole con violencia y clamando a gran voz, salió de él. Y todos se asombraron de tal manera que discutían entre sí diciendo: ¿qué es esto? ¿Qué nueva doctrina es esta que con autoridad manda aún a los espíritus inmundos y le obedecen? Y muy pronto se difundió su fama por toda la provincia alrededor de Galilea. Alabado sea el nombre de Dios. Capítulo 1, versículo 34. Dice el capítulo 1, versículo 34: y sanó a muchos que estaban enfermos de diversas enfermedades, y echó fuera muchos demonios, y no dejaba hablar a los demonios, porque, cosa dice, le conocían. Y dice el versículo 39, ¿cómo dice el 39? Y predicaba en la sinagoga de ellos en toda Galilea, ¿y qué dice? Y echaba fuera demonios. Capítulo 3, versículo 11 y 12. Capítulo 3, versículo 11: y los espíritus inmundos al verle se postraban delante de él y daban voces diciendo: tú eres el Hijo de Dios. Alabado sea el nombre de Dios. ¿Lo conocían o no lo conocían? ¿Y no es ese Jesús el que murió por ti? ¿Sí o no? Entonces, ¿por qué tanto temor? Capítulo 5, versículo 7: y clamando a gran voz dijo: ¿qué tienes conmigo, Jesús, Hijo del Dios Altísimo? Te conjuro por Dios que no me atormentes. ¿Quién decía eso? Un endemoniado. La pregunta esta noche es, queridos, ¿deberíamos consagrarnos más a Dios para que su poder y su gracia sean más efectivos en nuestra vida, sí o no? Oye, querido, ¿qué puede ser tan bueno en tu vida, tan especial, que pueda ser mejor que una comunión íntima y estrecha con Jesús? ¿Qué puede ser tan especial en tu vida que sea más gozoso, más maravilloso, más sublime que estar en paz con Dios y recibir su gracia y su poder? Dime, ¿qué cosa puede ser mejor que eso? Marcos capítulo 9. Marcos capítulo 9. Marcos capítulo número 9. Esta tarde el Señor Jesús terminó de predicar, salió de la ciudad hacia el campo, hacia afuera de la ciudad. Mientras caminaba, el sol iba declinando. Y para cuando llegó a la montaña, el sol ya estaba ocultándose. Y entonces le dijo a Pedro, le dijo a Santiago y a Juan: vengan conmigo aquí a la cima del monte. Y a los demás le dijo: por favor, esperen aquí en el valle y manténganse en oración. Mientras Jesús subía a la montaña, el sol se iba ocultando. Para cuando llegaron a la cima de la montaña, el sol se había ocultado y todo estaba envuelto en tinieblas. Dice la palabra de Dios que entonces Jesús se presentó arriba, levantó su cara al cielo y habló con Dios. Y más o menos pidió esto, dice en el deseo de toda la gente: Padre, por favor, permite que mi divinidad pueda fulgurar a través de mi humanidad para fortalecer la fe de los discípulos. Vienen días difíciles, Señor, tú sabes. Me van a tomar preso, me van a llevar y van a hacer todas las cosas que van a hacer conmigo. Y no quiero que les falte la fe. Por favor, Señor, permite que mi divinidad pueda fulgurar a través de mi humanidad. Y de repente Jesús resplandeció como un tremendo bombillo y todo el monte se llenó de luz. Los discípulos que estaban allí se sorprendieron y de repente apareció Moisés y apareció Elías. Y allí resplandeciente los tres comenzaron a hablar. Y Pedro, que nunca dejaba de hablar, dijo: Señor, vamos a hacer tres enramadas, una para ti, una para Moisés y una para Elías. Y allí quedaron hablando. Y de repente, dice la Biblia, que una nube se aproximó y dice que la nube les hizo sombra. Claro, había luz. Y de la nube una voz dijo: este es mi Hijo amado, en el cual tengo contentamiento, a Él oír. Mi pregunta, ¿estaban en comunión con Dios en la cima de la montaña? ¿Oyeron la voz de Dios? ¿Vieron a Jesús transfigurado? ¿Vieron a Moisés? ¿Vieron a Elías? Te garantizo que si cada mañana tomas tiempo para subir a la montaña de la consagración, oirás la voz de Dios. Y cuando descienda de la montaña, la gente sabrá que estuviste en la presencia de Dios. ¿Sí o no? Seamos sinceros, ¿necesitamos subir más a la montaña? ¿Qué le pasó a Moisés cuando comenzó a subir a la montaña para hablar con Dios? Llegó un momento de tanto hablar con Dios que la presencia de Dios se reflejó en su rostro. ¿Cierto o falso? Y cuando bajó al valle, ¿qué tuvo que hacer? Ponerse una capucha en la cara, porque era tan resplandeciente su rostro que la gente no lo podía mirar. ¿Sí o no? Tenemos que subir más a la montaña. Necesitamos pasar más tiempo con Jesús. Dice la palabra de Dios en el capítulo 9 del libro de San Marcos que en el valle los discípulos se la pasaron sabiendo que Dios, sabiendo quién sabe qué cosa. A la mañana siguiente un señor trajo a su hijo endemoniado y los discípulos no lo pudieron liberar. Cuando Jesús bajó de la montaña, preguntó qué estaba pasando y entonces el padre del niño le dijo: traje a ti mi hijo y tiene un demonio que lo acaba, lo tira en el fuego, en el agua y lo quiere casi matar. Lo traje a ti, tus discípulos oraron y nada pasó. Y entonces Jesús dijo: ay, generación incrédula, ¿hasta cuándo voy a soportar? Y allí comenzó el diálogo. ¿Desde cuándo le ocurre esto? Desde que era niño. Y le dice el papá: si tú puedes hacer algo, ayúdanos. Jesús le dijo: al que cree todo es posible. Y entonces Jesús reprendió el demonio y el demonio se fue y le entregó el muchacho sano a su papá. ¿Es poderoso tu Señor? Sí. ¿Necesitas Jesús que te consagre a Él para manifestar su gloria en ti? Sí. Y ahora vamos a la parte más incómoda. ¿Están listos entonces? ¿Están listos? Aquí viene la pregunta. ¿Le gustaría a usted ser un instrumento de Dios para que a través de su vida Dios pueda hacer milagros y maravillas y hacer cosas poderosas que lo glorifiquen a Él? ¿Le gustaría esa experiencia? ¿Cuánto le gustaría? Ahora prepárense que con esto voy a terminar. Josué capítulo 3 versículo 5. Pastor, ¿por qué en mi vida el Señor no hace más maravillas? ¿Qué es lo que está pasando conmigo? ¿Qué es lo que me ocurre? Prepárese, querido, aquí vamos. Con esto voy a terminar. Josué capítulo 3, versículo 15. Capítulo 5, perdón. Josué 3, 5. Dice: y Josué dijo al pueblo, ¿qué cosa le dijo? Santificaos, porque Jehová hará mañana, ¿qué cosa? ¿Podemos santificarnos esta noche? ¿Sí o no? ¿Y qué hará mañana Jehová? Maravillas. Número uno. Número dos. Josué capítulo 5, versículo 13 al 15. Josué capítulo 5, versículo 13 al 15. ¿Quién vino? Estando Josué cerca de Jericó, alzó sus ojos y vio un varón que estaba delante de él, el cual tenía una espada desenvainada en su mano. Y Josué, yendo hacia él, le dijo: ¿eres de los nuestros o de nuestros enemigos? Él respondió: no. Mas como príncipe del ejército de Jehová he venido ahora. Entonces Josué, postrándose sobre su rostro en tierra, ¿qué hizo? ¿Quién estaba allí? Estaba el Curios, estaba el Adonai, estaba el Soberano, estaba el Todopoderoso, estaba Dios, estaba Jesús. Y le dijo: ¿qué dice mi Señor a su siervo? Y el príncipe del ejército de Jehová respondió a Josué: quita el calzado de tus pies, porque el lugar donde estás es santo. Y Josué así lo hizo. ¡Qué cosa linda! Si te consagra, si te santifica, ¿qué va a hacer el Señor? Va a venir a estar contigo. Y no hay diablo que te pueda tocar. Josué capítulo 6, versículo 15. Tantas cosas que quisiera decirle, pero mejor sigamos aquí. Josué capítulo 6, versículo 15. al séptimo día se levantaron al despuntar el alba y dieron vuelta a la ciudad de la misma manera 7 veces. Solamente este día dieron vuelta alrededor de ella 7 veces. ¿Se acuerdan que todos los días tenían que darle cuánta vuelta? Una vuelta. Pero el último día, versículo 16, y cuando los sacerdotes tocaron las bocinas la séptima vez, Josué dijo al pueblo: gritad, porque Jehová os ha entregado la ciudad. Y será la ciudad anatema Jehová con todas las cosas que están en ella. Solamente Rahab la ramera vivirá con todos los que estén en casa con ella, por cuanto escondió a los mensajeros que enviamos. Pero vosotros, ¿qué dice? Guardaos del anatema, ni toquéis, ni toméis alguna cosa del anatema, no sea que hagáis anatema al campamento de Israel y lo turbéis. Hagáis anatema, ¿qué cosa dice? El campamento de Israel, ¿y qué dice? Y lo turbéis. Eso, por favor, subrayenlo. Versículo 19. Mas toda la plata y el oro y los utensilios de bronce y de hierro sean consagrados a Jehová y entren en el tesoro de Jehová. Entonces el pueblo gritó y los sacerdotes tocaron las bocinas, y aconteció que cuando el pueblo hubo oído el sonido de la bocina, gritó con gran vocerío y el muro se derrumbó. El pueblo subió luego a la ciudad, cada uno derecho hacia adelante, y la tomaron. Y destruyeron a filo de espada todo lo que en la ciudad había, hombres y mujeres, jóvenes y viejos, hasta los bueyes, las ovejas y los asnos. Acabaron con todo. Pregunto, ¿vencieron la gran ciudad de Jericó, sí o no? ¿Se derrumbaron los muros, sí o no? ¿Pelearon los ángeles de Jehová, sí o no? ¿Peleó Jehová por su pueblo, sí o no? Pero antes de la pelea, ¿qué cosa hicieron? ¡Se consagraron! Pero había un caballerito con los ojos muy grandes llamado Acán, que se robó algo, y miren lo que pasó ahora. Recuerde la frase: ni toquéis, ni toméis alguna cosa del anatema. La palabra anatema significa maldición. No sea que hagáis anatema el campamento de Israel y lo turbéis. Capítulo 7, versículo 1 al 5. Pero los hijos de Israel cometieron una prevaricación en cuanto al anatema, porque Acán, hijo de Carmi, hijo de Sabdi, hijo de Sera, de la tribu de Judá, tomó del anatema, y la ira de Jehová se encendió contra los hijos de Israel. Versículo 2. Después Josué envió hombres desde Jericó a Jai, que estaba junto a Betabén, hacia el oriente de Betel, y les habló diciendo: subid y reconoced la tierra. Y ellos subieron y reconocieron a Jai. Y volviendo a Josué, le dijeron: no suba todo el pueblo, sino suban como 2,000 o 3,000 hombres, y tomarán a Jai. No fatigues a todo el pueblo yendo allí, porque son pocos. Mi pregunta, ¿eran pocos o no eran pocos? Eran pocos. ¿Y cómo eran los de Jericó? Muchísimos. ¿Y qué hizo Jehová? Los acabó. Ahora van a conquistar una ciudad pequeña, pero hay un problema. Y subieron allá del pueblo como 3,000 hombres, los cuales huyeron delante de los de Jai, y los de Jai mataron de ellos a unos 36 hombres, y los siguieron desde la puerta hasta Sebarín, y los derrotaron en la bajada, por la cual el corazón del pueblo desfalleció y vino a ser como agua. ¿Qué pasó? ¿No estaba el ángel de Jehová con ellos? ¿No estaba el príncipe de los ejércitos de Jehová? ¿Qué pasó? ¿Cómo Jehová se dejó hacer eso en su propia cara? ¿Cómo se avergüenza Jehová de esa manera? ¿Por qué Jehová no ayudó a su pueblo? Ponga esto muy claro en su mente, querido. Oiga la oración de Josué, versículo 6. Entonces Josué rompió sus vestidos y se postró en tierra sobre su rostro delante del arca de Jehová hasta caer la tarde. Él y los ancianos de Israel, y echaron polvo sobre sus cabezas. Y Josué dijo: ¡ah, Señor Jehová! ¿Por qué hiciste pasar a este pueblo el Jordán para entregarnos en las manos de los amorreos, para que nos destruyan? ¡Ojalá nos hubiéramos quedado al otro lado del Jordán! ¡Ay, Señor! ¿Qué diré, ya que Israel ha vuelto la espalda delante de sus enemigos? Y sigue diciendo, versículo 9, porque los cananeos y todos los moradores de la tierra oirán y nos rodearán y borrarán nuestro nombre de sobre la tierra. Y entonces, ¿qué harás tú a tu grande nombre? Señor, ¿qué te pasó a ti? ¿Por qué nos vencieron? 36 hombres murieron. ¿Dónde tú andabas, Señor? ¿Qué pasó contigo?
1: Oiga lo que dijo Jehová. Versículo 10.
0: Y Jehová dijo a Josué, a mí me gusta el Señor. A mí me gusta el Señor. Dios me dio 3 hijos y una esposa. Y a mis 3 hijos todos los días le digo, caminen bien con el Señor. Caminen derecho con el Señor. Hagan las cosas como el Señor dice. Porque yo no le voy a apoyar ninguna poca vergüenza. ¿Ustedes han visto? Bueno, no se enrolle así. Y Jehová dijo a Josué, levántate. Me gusta el Señor. ¿Por qué te postras así sobre tu rostro? ¿Qué es lo que a ti te está pasando? Y esa ñoñería, ¿qué es lo que te pasa a ti? Me gusta el Señor, es un tipo que mire. Y le dijo el Señor, Israel ha pecado. Y aún han quebrantado mi pacto que yo les mandé. Y también han tomado del anatema. Y hasta han hurtado, han mentido y aún lo han guardado entre sus enseres. Por esto, los hijos de Israel no podrán hacer frente a sus enemigos, sino que de delante de sus enemigos volverán la espalda, por cuanto han venido a ser anatema, ni estaré más con vosotros, si no destruyereis el anatema de medio de vosotros. Levántate, santifica al pueblo, y di, santificaos para mañana, porque Jehová, el Dios de Israel, dice así, anatema hay en medio de ti, Israel, no podrás hacer frente a tus enemigos hasta que hayáis quitado el anatema de en medio de vosotros. Os acercaréis, pues, mañana por vuestras tribus, y la tribu que Jehová tomare se acercará por sus familias, y la familia que Jehová tomare se acercará por sus casas, y la casa que Jehová tomare se acercará por los varones. Y el que fuere sorprendido en el anatema será quemado, él y todo lo que tiene, por cuanto ha quebrantado el pacto de Jehová y ha cometido maldad en Israel. Yo le quiero hacer una pregunta a usted. Cuando Dios envió a Jonás a predicar a Nínive y los ninivitas se arrepintieron, ¿los perdonó Dios o no los perdonó? ¿Sí o no? Si este hombre acá me hubiera dicho, miren, antes de que este lío se armara, confesaba su pecado y reconocía su maldad, ¿lo hubiera perdonado Dios? ¿Sí o no? Pero miren todo lo que se hizo, el tipo con la boca callada. Confiésalo, querido, pon en las manos de Dios, ponte de acuerdo con Dios y la sangre de Cristo te limpiará de todo pecado. En el capítulo 7, versículos 20 y 21 está la confesión de Acán. Acán respondió a Josué diciendo, verdaderamente yo he pecado contra Jehová, el Dios de Israel, y así he hecho. Pues vi entre los despojos un manto babilónico muy bueno, y allí sigue diciendo qué fue lo que hizo y qué fue lo que se robó. En el versículo 25 y versículo 26, lo apedrearon y lo quemaron. En el capítulo 8, versículo 1 al 29, entonces se ve que vienen y conquistan la ciudad de Hai, porque el pueblo se había santificado. ¿Tú quieres que tu vida esté llena del poder de Dios y ver las maravillas de Dios? Santifícate, conságrate a Dios. ¿Quiere que tu casa, tu hogar sea bendecido grandemente por Dios? Santifícate, conságrate a Dios. ¿Quiere que tu iglesia sea poderosa en todos los sentidos? Santifica tu casa y tus hijos para que la iglesia sea santificada por el Señor. La pregunta, ¿necesitamos nosotros hacer eso? ¿Sí o no? ¿Sí o no? La Biblia dice que para Dios nada es imposible. ¿Quedó avergonzado Dios con los de Hai cuando Acán hizo lo que hizo? ¿Sí o no? Sí. ¿Quiere Dios hacer maravillas hoy día con su pueblo? Sí. ¿Quiere Dios manifestar su poder y su gracia en la vida tuya para glorificarse? Sí. ¿Está Dios esperando por ti para lavarte, limpiarte y perdonarte? Sí. Yo no sé cuánto manto babilónico tomaste, o cuántos lingotes de oro, o qué fue lo que te llevaste. Una cosa sé, que tú y yo tenemos cosas que decirle a Dios. Somos pecadores, hemos fallado y hemos caído, pero gracias a Dios, gracias al Señor, que es misericordioso y piadoso, y que es un Dios perdonador. Y ahora quiero terminar haciéndote una pregunta. ¿Te gustaría hoy confesar esas faltas a Dios y santificarte hoy para que mañana el Señor haga maravillas? ¿Quiere hoy reconocer a Jesús como tu soberano, tu dueño, tu Señor? ¿Quiere hoy rendirte a los pies de Jesús para que Él te llene con su Espíritu y comience a ser un instrumento del cielo y al servicio del Señor?
1: Si ese es tu anhelo y tu deseo, ponte en pie conmigo esta noche. El Señor tiene muchas almas que quiere salvar. Hay almas que gritan y gimen para que le lleven la salvación. Hay personas que se están perdiendo porque no han visto a Jesús en la vida de otros. El Señor quiere hacer una obra especial en la vida tuya. No son palabras, no son ideas, es una experiencia linda. Mira, te voy a decir, cuando uno conoce al Señor, cuando se relaciona con Él, cuando camina de la mano con Él, cuando se entrega a Él, cuando es lavado con su sangre, cuando es lleno con su Espíritu, cuando es acompañado por sus ángeles, cuando es dirigido por su Espíritu, el Señor hace milagros y maravillas. Pone en tu boca las palabras que son necesarias para la salvación de los demás. Multiplica las cosas en tu casa, cuida a tu esposa y a tus hijos y llena tu hogar de una luz y de una fragancia que la gente la percibe desde que llega a tu casa. Toda tu vida se convierte en una bendición. ¿Quieres vivir esa experiencia? Esa es la experiencia que Dios quiere que tú vivas. Si esa es tu decisión en esta noche, mientras esté orando, levanta tu mano derecha, diciendo así: Señor, hoy entrego mi vida en tus manos. Hoy quiero que tu Espíritu me santifique para comenzar a ver mañana las maravillas de Jehová. Si esa es tu decisión, levanta la mano conmigo mientras oramos. Querido Padre Celestial, muchas gracias por estos días que hemos pasado juntos. Muchas gracias, Señor, por la compañía y la presencia de los ángeles. Gracias por la dirección y bendición del Espíritu Santo. Gracias por los amigos y amigas que han venido para escuchar su palabra, Señor. Pero gracias por los hermanos y hermanas que, a pesar de sus trabajos, sus problemas y dificultades, han corrido aquí para escuchar tu verdad. Ámalos, Señor, cada día más. Si han caído en alguna dificultad, algún pecado, algún error, asísteles, Señor, y acéptalos, Señor, y úngelos, Señor, y santifícalos, Señor. Que en sus vidas se vea la vida de Jesús. Que tu poder maravilloso los transforme y se conviertan en instrumentos del cielo para salvación de las almas. Querido Dios, si durante estos días, al presentar tu palabra, Señor, no ha sido presentada como tú quieres, yo pido que me perdone, Padre eterno, que laves mi vida con la sangre de tu Hijo. Gracias te doy, mi Señor, por el alto honor y el santo privilegio de pronunciar tu verdad y traer alimento a tus hijos. Gracias, Señor, por haber estado con nosotros. Que nada ni nadie nos aparte de ti, Padre eterno. Que en cada uno de nosotros se vea la luz de tu presencia. Que en cada persona pueda morar el Espíritu Santo. Y vivamos para tu gloria. Te amamos, Dios, en el nombre de Jesús. Dicen que todo lo que comienza termina. Y gracias a Dios por eso, porque pronto el pecado terminará. Quiero agradecer a Dios por darme la oportunidad de compartir con ustedes estos días y la manera tan hermosa como han tratado a mi familia. Agradezco al pastor por su apoyo y por haber aceptado nuestra presencia en su iglesia, y agradecemos a la junta de la iglesia por haber aprobado esta actividad. Queremos agradecer a Domilco porque y a Dinora por la guerra que le hemos dado. Imagínense, eso era casi una tribu en esa casa. Agradecemos los trabajos de Margarita, su dedicación, su devoción, y agradecemos a cada uno de ustedes por habernos acompañado durante la semana. Esperamos que esto no sean solo temas que pasaron, sino principios de Dios que puedan anidar nuestro corazón y puedan traducirse en una vida fiel, una vida de santidad, una vida de obediencia, que deje como resultado frutos para la eternidad. Dios no es un concepto, es una persona. Dios no es una doctrina, es una persona. Dios es más de lo que pudiéramos nosotros decir. Lo bueno es que Dios nos ama. Y a ti el Señor te ama.
2: ¿Cuánto vales? ¿Cuánto valemos? ¿Qué precio ha sido pagado por ti? Veamos la perspectiva bíblica sobre este asunto. Porque habéis sido comprados por precio, glorificad pues a Dios en vuestro cuerpo y en vuestro espíritu, los cuales son de Dios. Hace algunos años un pastor vivía cerca de un hombre a quien le gustaba discutir acerca de asuntos religiosos. Tenían buenas relaciones y de vez en cuando se prestaban libros. Y las discusiones siempre eran amigables, aunque pertenecían a diferentes confesiones religiosas. En cierta ocasión, el vecino del pastor le formuló una pregunta que resultó difícil de contestar. Su pregunta fue: ¿a quién pagó Cristo el precio de nuestra redención? La pregunta tiene base bíblica, porque nuestro texto se refiere a que fuimos comprados por precio. En Hechos 20:28 se nos dice que Dios adquirió a su iglesia con su propia sangre. Y mientras el pastor estaba tratando de contestar la pregunta, se dio cuenta de que si Cristo hubiera pagado el precio de nuestra redención al Padre, nos habría amado más que éste, en circunstancias que en Juan 3:16 se nos dice que de tal manera amó Dios al mundo que dio a su Hijo unigénito. Pablo, por su lado, añade que Dios estaba en Cristo reconciliando consigo al mundo. Por otra parte, afirmar que Cristo pagó el precio de nuestra redención a Satanás significaría elevar a éste por encima del Redentor, y esto difícilmente se podría aceptar. Además, aunque Satanás tiene algunas pretensiones sobre la humanidad como resultado del engaño a la que la sometió, ciertamente no tiene ningún derecho sobre ella. Y después de pensarlo bastante, el pastor llegó a la conclusión de que Cristo no pagó el precio de nuestra redención ni al Padre ni a Satanás, sino a los requerimientos de la justicia. Y esto parecía razonable. Cuando por fin habló a su amigo, le dio esta explicación, y parece que lo satisfizo. La justicia, por cierto, implica la existencia de una ley. Si Cristo, que es Dios, pagó el precio de nuestra redención para hacer frente a las demandas de la justicia, significa entonces que el legislador del universo, en cierto sentido, se colocó él mismo por debajo de la ley. Ahora, puesto que Dios es un Dios soberano, debe haber hecho por propia voluntad esto, porque al ser la autoridad suprema del universo, nadie podría someterlo a la ley. ¿Por qué lo hizo? Para asegurar a los seres racionales, a quienes gobierna, que no es un ser caprichoso, sino que es totalmente digno de confianza. Oh, amigos, tener esta seguridad hoy y siempre es una mejor manera de vivir.

0: ¿En alguna ocasión se ha preguntado cuál es su propósito en la vida? ¿Hacia dónde se dirige? Muchos de nosotros hemos tenido la curiosidad de encontrar la respuesta a estas interrogantes. Sabemos que el ser humano fue creado con potencial para crecer, crear y servir a otros. Y hoy nos acompaña un gran invitado para conversar al respecto. 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Escuchemos.
1: Gracias por estar con su programa de Enfoque a la Familia. El tema que vamos a abordar hoy nos ayuda como mapa de vida para descubrir cuál es nuestro propósito. Creo que es una de las preguntas que todos en algún momento nos hemos hecho. Y para abordarlo está con nosotros el pastor Ricardo Salazar, quien es líder de la Iglesia Vida Abundante en Costa Rica. Muchas gracias por estar con nosotros. Y este es un tema muy importante que nos ayudará a descubrir un norte hacia dónde vamos.
2: Bueno, una vez más, gracias por tomarme en cuenta. Para mí es un enorme privilegio y especialmente cuando se plantea un tema tan vital, importante como es el propósito de una vida. Así que para mí es un privilegio estar acá.
1: Muchas gracias. Como lo decía al principio, existen preguntas existenciales que todos nos hemos hecho. ¿Quién soy? ¿Hacia dónde voy? ¿Por qué estoy aquí en la Tierra? Y en veces es difícil encontrar esas respuestas y quizás se han estado dando en lugares equivocados.
2: Definitivamente, cuando nosotros tenemos que contestar a esta importante pregunta, ¿cuál es el propósito para el cual yo nací? ¿De qué se trata mi vida? ¿Seré yo una casualidad? ¿Seré solamente el producto de un encuentro entre un hombre y una mujer, planeado o no planeado? ¿O realmente soy una persona creada con una meta particular? Cuando uno vuelve a ver la evidencia que encontramos en la palabra de Dios, nos damos cuenta de que en el peor de los casos podría haber alguien que nació de una relación ilegítima. Pero lo cierto del caso es que no existe ninguna persona ilegítima. Todos nosotros fuimos tejidos en el vientre de nuestra madre. Eso dice Jeremías capítulo 1. Fuimos allí nombrados por Dios. Dios nos da nombre desde que estamos en el vientre de nuestra mamá y habla de algo más que Ricardo o Neco o Juan o María o quien sea. Es el soplo de plan realizante sobre una persona. Y se dice de Jeremías, y en él de todos los seres humanos, y te di como profeta a las naciones. Lo que está diciendo básicamente Jeremías 1, es que Dios nos tejió allá adentro, en el vientre de nuestra mamá, Él nos dio vida, Él nos puso nombre, y se refiere a un plan, a una identidad, y luego nos regaló a esta sociedad como un don, como un ministerio, como una persona que trae algo que él necesita, una pieza del rompecabezas, traídos en el vientre de nuestra madre. Eso dice Jeremías capítulo 1. Fuimos allí nombrados por Dios. Dios nos da nombre desde que estamos en el vientre de nuestra mamá y habla de algo más que Ricardo o Neco o Juan o María o quien sea. Es la el

0: y te di como profeta a las naciones. Lo que está diciendo básicamente Jeremías 1 es que Dios nos tejió allá adentro, en el vientre de nuestra mamá, Él nos dio vida, Él nos puso nombre y se refiere a un plan, a una identidad, y luego nos regaló a esta sociedad como un don, como un ministerio, como una persona que trae algo que Él necesita, una pieza del rompecabezas traemos cada uno de nosotros en la mano para ponerle en la mesa de lo que es esta este gran paisaje de la historia de la humanidad.
1: ¿Cómo podemos descubrir ese propósito? Porque muchas veces quizás las circunstancias de la vida pueden opacar el brillo y quizás alguien que nos escucha dice, bueno, yo vivo, pero ya se me ha ido como la alegría, como la energía, como el sabor de la vida. ¿Cómo descubrir que cada uno de nosotros tiene un propósito especial?
0: Tiene razón la gente que se desanima y dice qué pereza vivir, qué pereza echar para adelante si no sabe cuál es su propósito. Porque ¿quién de nosotros se sentiría motivado de subirse a un autobús que no tiene rótulo? ¿Quién de nosotros se subiría a un barco que no sabe para dónde va? ¿Quién de nosotros sale y no tiene un norte, no tiene definido un puerto? La vida cobra sentido cuando yo empiezo a semblantear el lugar para donde yo voy. Y por eso es que es necesario proponerse como tarea de vida, cuanto antes uno lo logre, saber para qué estoy aquí, de qué se trata. Y para poder responder a esta pregunta, es necesario, en primer lugar, revisar las experiencias de la vida. ¿Por dónde he pasado? Porque las experiencias de la vida me otorgan lecciones y principios que me van a ser útiles el día de mañana. Por ejemplo, una persona también debe responderse a preguntas como ¿qué me gusta? ¿Qué me duele? Y todo eso tiene que ver con mi vida. ¿Qué me molesta? ¿Qué me inquieta? Son pistas internas que te van otorgando perfil vocacional, que te van haciendo saber de qué se trata. No puedo permitir que ni mi papá, ni mi mamá, ni mi abuela, nadie imponga sobre mí un nombre que no es el mío, que no es aquello para lo cual yo nací. Esa persona va a ser altamente frustrada. Pero cuando logro ir semblanteando por qué me gusta esto, por qué soy bueno para esto, y no solo soy bueno, sino que me agrada hacerlo, empiezo a semblantear un sendero de propósito en la vida.
2: 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Continuemos con la entrevista.
1: ¿Qué elementos podemos tener en cuenta? ¿Qué conlleva una vida con propósito? ¿Qué debemos de incluir para poder caminar en ese propósito?
0: Creo que hay varias palabras. Aquí viene a mi memoria un personaje bíblico llamado Nehemías. Nehemías tiene una vida correcta, una vida noble, una vida útil. Él es el hombre de confianza de un rey. De un momento a otro, él nos espera que una pregunta que se antoja hasta cajonera, ¿cómo está la gente? ¿Y cómo anda la gente allá en el pueblo? Esa es la pregunta que él hace. ¿Y cómo están los compas, si me permiten la expresión? ¿Cómo está la gente allá en Jerusalén? La respuesta que se le da es esta. Hay gran dolor, hay gran calamidad. Las murallas de Jerusalén están tiradas en el piso. Estamos aplastados por la vergüenza, por el temor y por la desesperanza. Y de un momento a otro, Nehemías se da cuenta de que esa es la razón de su existencia.

0: existencia, de que Él vino a esta tierra y que el propósito máximo para el cual Dios lo quería es para que jefeara el proceso de restauración de unas murallas.
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0: Mi vida no tiene sentido si no estás a mi lado. Es una frase que escuchamos regularmente en las canciones románticas, pero no percibimos las graves implicaciones que tienen en las relaciones de pareja. Generamos dependencia cuando depositamos en el otro la responsabilidad de hacernos felices. Esto nos puede llevar a controlar obsesivamente a nuestro cónyuge o permitir que denigre nuestro valor personal. Los codependientes sienten un gran temor al abandono y desesperadamente necesitan aferrarse a alguien. Si usted se identifica con esta situación, rompa este ciclo y busque ayuda para terminar con esos patrones abusivos. Todo ser humano tiene el derecho a vivir con dignidad y se logra cuando nos sabemos responsables de nuestra propia felicidad. Le habla Sixto Porras de Enfoque a la Familia.
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¿Alguna vez tuviste que hacer algo para salvar a una persona? Soy Santiago Paván, esto es Una Luz en el Camino, y te invito al episodio de hoy para conocer el mayor rescate de todos. Hace poco escuché un dato curioso y bastante perturbador acerca de los pingüinos. Se sabe que en el momento que tienen que zambullirse en el agua, suelen empujar a uno de sus compañeros para verificar si el área está a salvo de sus depredadores. Tal vez alguno, para justificar esta conducta, podría decir: más vale que muera uno en beneficio de todos. Sería algo así como un mal menor para un bien mayor. El problema de este tipo de argumentos es la decisión personal del individuo a sacrificar. En otras palabras, el pingüino que es empujado no tiene ningún tipo de posibilidad de elección. Ahora, ¿qué pasa si la decisión de tirarse fuese voluntaria? ¿Hasta qué punto tendrías la disposición de saltar al agua para salvar a tus amigos? En esta semana, ¿alguna vez tuviste que hacer algo para salvar a una persona? Soy Santiago Paván, esto es Una Luz en el Camino, y te invito al episodio de hoy para conocer el mayor rescate de todos. Hace poco escuché un dato curioso y bastante perturbador acerca de los pingüinos. Se sabe que en el momento que tienen que zambullirse en el agua, suelen empujar a uno de sus compañeros.

0: administra uno en beneficio de todos. Sería algo así como un mal menor para un bien mayor. El problema de este tipo de argumentos es la decisión personal del individuo a sacrificar. En otras palabras, el pingüino que es empujado no tiene ningún tipo de posibilidad de elección. Ahora, ¿qué pasa si la decisión de tirarse fuese voluntaria? ¿Hasta qué punto tendrías la disposición de saltar al agua para salvar a tus amigos? En esta Semana Santa recordamos el sacrificio de Jesús. Y la buena noticia es que Él no te pide que saltes, porque fue Jesús el que estuvo dispuesto a morir voluntariamente en beneficio de todos nosotros. Nadie lo empujó. Fue una decisión personal, conociendo de antemano el sufrimiento por el que tenía que pasar. ¿Pero por qué? ¿Qué fue lo que lo llevó a tomar semejante decisión? Hay un versículo en el Evangelio de Mateo que lo deja muy claro y dice así: Jesús vino para dar su vida en rescate por muchos. Evidentemente hay un factor importante para poder entregarse en rescate de otros, y ese factor es el amor. Dios te ama, Él te conoce y quiere lo mejor para tu vida. No sé si alguna vez tuviste que hacer algo para salvar a una persona, pero sí sé que hubo alguien que estuvo dispuesto a darlo todo para salvarnos y rescatarnos de esos errores y equivocaciones que nos llevan por caminos de dolor y sufrimiento. Si te gustaría conocer más acerca de Jesús y entender mejor su decisión de morir por nosotros, te ofrezco de regalo la guía En la mira de la verdad, que podés solicitar a nuestro WhatsApp. Te mando un abrazo grande, y hoy no te olvides de permitir que a lo largo de las horas de cada día Dios sea una luz en tu camino.
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0: le gustaría aprender a resolver los conflictos en el matrimonio, permanezca con nosotros en este programa. Le habla Sixto Porras de Enfoque a la Familia, donde ayudamos a las familias a mejorar a través de capacitación y educación en línea. Hoy tenemos un gran amigo desde España. Su nombre es Juan Varela. Él es máster en orientación familiar, director del Instituto de Formación Familiar en España, pastor, conferencista internacional en temas de familia y es autor de varios libros. Entre ellos están Tu identidad sí importa, Tu matrimonio sí importa. Juan, es un honor que estés nuevamente con nosotros acá en Enfoque a la Familia.
1: Querido Sixto, el honor siempre es mío, un gustazo siempre volver a reencontrarnos en la distancia y un placer compartir contigo hoy.
0: Muchas gracias, amigo. Juan, aprovechando de tu experiencia, hablemos de este tema tan apasionante del matrimonio. Muchos luchan semana a semana con diferentes problemas. Algunos no saben cómo salir de las desilusiones. Otros sienten que si se hubiesen casado con otra persona no tendrían los problemas que tienen. Y algunos podrían estar tristes porque se hieren mucho cuando discuten. Si alguien que nos escucha, Juan, quiere darse una nueva oportunidad de resolver sus problemas con su cónyuge, ¿cuál sería un buen punto de partida?
1: Bueno, yo creo que todas las parejas cuando se forman están en un nivel de relación 1, donde lo que mayormente sale es la física, la química, las buenas palabras, las buenas intenciones. Es justo cuando la relación empieza a profundizarse, normalmente en los primeros años de matrimonio, cuando de pronto llegamos a niveles de intimidad donde surge lo inmaduro de nuestro carácter, ¿no? Cuando de pronto vamos descubriendo que hay un niño inmaduro interior en todos nosotros que tiene tendencia a controlar las relaciones más íntimas y que normalmente nos sale en otros contextos quizá más sociales o quizá más de puertas afuera, ¿no? Por lo tanto, tenemos que asumir que hay una parte emocionalmente de nuestro carácter que es inmadura y que normalmente sale en las relaciones de pareja. Asumiendo que eso es una normalidad, eso nos da pie a considerarlo como algo con lo que todas las parejas tienen que lidiar, nos da pie a considerar que de pronto no es que nuestra pareja nos haya engañado o nos haya ocultado parte de su carácter, no, es que todo eso va saliendo a medida que profundizamos en niveles de intimidad. Fíjate, Sixto, que el capítulo que nos habla del amor, Corintios 13, es muy interesante porque el amor en primer lugar hay que evidenciarlo en casa, ya sabemos, pero qué interesante esa parte que a veces no leemos tanto de ese capítulo que nos habla del amor, cuando más abajo ahí en Corintios 13, primera, dice: cuando era niño hablaba como niño, pensaba como niño, mas cuando fui hombre dejé a un lado lo que es de niño. Bueno, pues es en el contexto del amor de pareja donde surge ese niño emocionalmente inmaduro, donde hay que ir dejando a un lado lo que es de niño, donde a través de roces, tensiones, discusiones, forma parte del paquete, vamos creciendo, vamos madurando y vamos aprendiendo, ¿verdad? Ese es el no hay otra fórmula. Quisiéramos que fuera como más romántico, pero hay una realidad muy real con la que tenemos que aprender a manejarnos, ¿no? Y es eso, es como decimos en España, Sixto, por ahí van los tiros, ¿no?
0: Así es. Muchas veces en el matrimonio, Juan, sentimos que el hombre habla un idioma y la mujer habla otro idioma. No es fácil. Y quiero confesarte que les admiramos a vos y a María del Mar por la relación que tienen. Siempre que estamos juntos, vemos esa cortesía, esa amabilidad que ustedes tienen en el matrimonio. ¿Cómo lo han logrado? ¿Cómo han logrado comunicarse a ese nivel?
1: Bueno, María del Mar y yo, en la escuela de nuestro matrimonio, yo creo que hemos aprendido a base de ensayo y error, ¿no? A base de discusiones, a base de roces, a base de darnos cuenta de que la parte emocional no es la que tiene que primar, sino la racional, a base de enfadarnos, a base de perdonarnos. O sea, en el campo de batalla, por así decirlo, de nuestra relación, yo creo que María del Mar y yo hemos conseguido un nivel de intimidad que tenemos evidentemente que seguir mejorando, pero que tiene mucho que ver con ir trabajando nuestra historia, ir solucionando roces, tensiones, problemas, en fin, es un poco todo eso. Y desde luego conocer también nuestros trasfondos, ¿eh? Yo entendí muy bien cuál era el lenguaje de María del Mar cuando de pronto me di cuenta de cómo era su familia origen, cómo era la mía, cuáles eran sus pautas de normalidad, cómo eran mis pautas de normalidad aprendidas en contexto de familia origen, y ahí fuimos entendiendo. Muchas veces era una cuestión también de trabajar nuestro pasado, ¿no?, para mejorar nuestro presente. Y mucha comunicación, evidentemente, también, mucha comunicación. Y también mucha frustración que nos llevaba a replantearnos cosas, a trabajar de nuevo otros aspectos, ¿no? Y el paquete de todo esto es lo que día a día creo que va construyendo autoestima, lo que va construyendo terreno común, lo que va construyendo intimidad, ¿no? Todas esas cosas, ¿verdad?
0: 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Continuemos con el programa. Hablas en tu libro sobre que todos llevamos una mochila generacional y lo mencionas, ese niño interior que llevamos al matrimonio. ¿Qué tan involucrado debería estar mi cónyuge con el problema que yo estoy arrastrando desde mi soltería? ¿O cómo mi cónyuge puede ayudarme a comprenderme a mí mismo de que el problema que enfrento no es actual, claro, sino que es reacción de esa forma en que fui educado? Y la claro, pregunta más profunda es, ¿yo cómo me responsabilizo para sanar mis cargas individuales?
1: Sí, es cierto, Sixto. Nosotros leímos una frase hace mucho tiempo que tiene mucho que ver con la pregunta, ¿no? Y la frase dice, somos producto del pasado, pero no prisioneros, ¿no? Y es verdad, esa frase tiene dos partes muy ciertas. Somos producto de lo que nos dijeron o de lo que no nos dijeron, de lo que nos hicieron o de lo que no nos hicieron, de nuestras pautas de normalidad, del modelaje aprendido de nuestros padres que luego reproducimos en nuestros futuros matrimonios. Por lo tanto, a veces cuando hay cuestiones del pasado hay que acudir a ellas, ¿no? Es decir, mal puedo convivir bien con mi pareja cuando de pronto tengo asuntos pendientes o anclas que me atan al pasado, ¿no? De heridas, de situaciones no trabajadas, de situaciones enterradas pero no sanadas. Claro, muchas veces tenemos que arreglarnos en lo personal para poder trabajar bien lo relacional después en la pareja, ¿no? Por eso la frase me gusta, porque tiene mucha esperanza. Somos producto del pasado, pero no somos prisioneros del pasado.
0: Juan, pero algunos dicen es que yo soy así, y usted sabe que yo soy así, así me conoció. ¿Esa es una justificante válida?
1: No, eso puede explicar el inicio. Yo soy así, parto de esto, parto de que tengo esta pauta de comportamiento, pero eso es una sentencia en negativo, ¿no? Es decir, cuando yo digo soy así, es como que estoy sentenciando que no voy a cambiar ni que quiero cambiar, ¿no? Y quizá eres así, pero mira, Dios, esta es una frase muy bonita, ¿no? Dios nos ama tanto que nos ama tal y como somos, pero nos ama tanto, tanto, que nunca nos va a dejar tal y como estamos. Siempre va a cambiar, siempre va a intentar mejorarnos, siempre va a intentar hacernos crecer, siempre va a intentar cambiar pautas erróneas de comportamiento, y en la pareja pasa igual. Por eso el matrimonio tiene un punto donde nos desegoiza, ¿no? Bueno, quizá he sido así hasta ahora, pero a partir de ahora no. Tengo otra persona con la que debo de compartir toda la vida hasta el final. Ese es el propósito. Tenemos que tener esa mentalidad, Sixto, del Salmo 52, que dice, mas yo como olivo verde estoy en la casa del Señor. Y en el matrimonio igual, tenemos que estar como olivo verde. Una rama de olivo verde es moldeable, la puedes doblar, la puedes redirigir, y así en el matrimonio, como barro fresco, ¿no?, para que Dios forme ese nuevo concepto de unidad, que ya no es ni tú ni yo, sino nosotros, ¿no?, pero que cuesta conformar ese nosotros, sin duda.
0: Definitivamente es un arte que hay que aprender. La otra situación que ocurre es que la mayoría de los matrimonios que vienen a consejería culpan al otro por la situación difícil que vivimos. ¿Eso es producto de nuestro egoísmo o de nuestras heridas?
1: Hay un egoísmo inherente en todos nosotros, ¿no? Cuando nos sentimos atacados, nos defendemos culpando al otro, ¿no? Bueno, ese es el principio del pecado en Génesis 3. No, yo no, la mujer que me diste compañera, no, yo no, la serpiente, ¿no? El principio del pecado que no tiene que ver sino con el egoísmo que nos lleva a defendernos atacando, ¿no? A no asumir nunca nuestra propia culpa. Yo no puedo decir, no, es ella, ¿eh? O es él. No, no, soy yo quien tengo que cambiar, ¿no? Y en tanto en cuanto cambio yo, tiendo un puente para que luego la otra persona entienda que el cambio que en ella se va a producir también va a favorecer en mí una apertura, un terreno común. Y eso es parte de la historia matrimonial, ¿no? Es parte de aprender a no ser tan independientes y a depender un poquitito más en el buen sentido de la otra pareja, de sus respuestas, del terreno común. Todo eso forma parte de ese proceso que se inicia cuando nos casamos y que tiene que ir generando lo que nosotros llamamos, Sixto, el propósito de Dios para el matrimonio, ¿no? Que es Génesis 2:25. Y estaban ambos desnudos, Adán y su mujer, y no se avergonzaban, no había secretos, podían estar desnudos física, emocional y espiritualmente, no se sentían juzgados, no se sentían criticados, estaban en territorio amigo, en terreno común, ¿no? Y a eso hay que llegar.
0: Has puesto el fundamento correcto para una buena relación, yo asumir la responsabilidad de mis actos y el manejo de mis emociones. Y esto me lleva a una pregunta que todos debemos de hacernos. ¿Cómo tener una buena conversación cuando estoy enojado, frustrado o resentido? ¿Cómo iniciar esa conversación para evitar es que tú, en lugar de acusar, de avergonzar, de humillar, de subestimar los sentimientos? ¿Cómo hacerlo bien? Y me gusta la perspectiva que has planteado. Si yo asumo la responsabilidad de mis actos, yo establezco una buena base para la relación. ¿Cómo inicio una comunicación para que tenga un buen puerto?
1: Claro, sobre todo cuando hay preguntas que pueden herir la sensibilidad del cónyuge, hay que saber lanzarlas con una cierta estrategia, ¿no? Sobre todo yo creo que hay que procurar que cuando hacemos una pregunta hay que seguir la pauta bíblica de que tenemos que decir la verdad, pero decirla en amor, ¿no? Que la otra persona no se sienta juzgada, no se sienta atacada. Nosotros siempre decimos que las palabras nunca y siempre hay que erradicarlas del vocabulario de la relación matrimonial. Es que tú nunca, o es que tú siempre. Bueno, pues es mentira. Puede ser que casi siempre o casi nunca, pero si decimos nunca o siempre, estamos sentenciando. Y eso no ayuda precisamente a la apertura de la otra persona, ¿no? Por tanto, tener una buena actitud. No tanto iniciar con una pregunta tipo, bueno, es que cuando tú haces esto me siento fatal. Entonces, tenemos que ir lanzando la pregunta que nos interpela a nosotros mismos en primer lugar. Por ejemplo, yo es que me siento ofendido cuando de pronto tú tienes esta actitud. Y cuando yo pongo el yo por delante, no estoy acusando ni estoy echándole al otro la carga de la culpa. Estoy diciéndole que yo me siento ofendido cuando él actúa de determinada manera, ¿no? Aquí de lo que se trata es de ser sensible para no herir cuando lanzamos una pregunta un poco difícil o cuando pretendemos que la otra persona responda a algo que de pronto a ella le puede causar cierto dolor o cierta sorpresa. A veces hay que ir con cierto tacto y todo eso tiene que ver con que la verdad o cualquier pregunta que pretenda revelar la verdad en algún aspecto de la relación debe ir dirigida con amor, con el lenguaje del amor, ¿no? Con palabras suaves, con palabras tranquilas. Bueno, ya lo dice Proverbios, la blanda respuesta quita la ira, pero yo diría que la blanda pregunta también quita la ira y hace bajar el furor, ¿no? Esa sería la línea, Sixto, sí.
0: Definitivamente tenemos que hacer un segundo programa con esta interesante entrevista. Espero que usted pueda acompañarnos el día de mañana, donde Juan comparte con nosotros claves para poder dialogar con asertividad. Gracias.
1: No estoy acusando, ni estoy echándole al otro la carga de la culpa. Estoy diciéndole que yo me siento ofendido cuando él actúa de determinada manera, ¿no? Aquí de lo que se trata es de ser sensible para no herir cuando lanzamos una pregunta un poco difícil o cuando pretendemos que la otra persona responda a algo que de pronto a ella le puede causar cierto dolor o cierta sorpresa. A veces hay que ir con cierto tacto.

0: ¿no? Con palabras suaves, con palabras tranquilas. Bueno, ya lo dice Proverbios, la blanda respuesta quita la ira, pero yo diría que la blanda pregunta también quita la ira y hace bajar el furor, ¿no? Esa sería la línea, Sixto, sí.
1: Definitivamente tenemos que hacer un segundo programa con esta interesante entrevista. Espero que usted pueda acompañarnos el día de mañana, donde Juan comparte con nosotros claves para poder dialogar con asertividad. Gracias por haber estado con nosotros el día de hoy. Espero que juntos ayudemos a las familias a mejorar. Le habla Sixto Porras, de Enfoque a la Familia.

0: Hoy veremos una historia casi increíble, pero cierta, de cómo sobrevivir en el frío. Pero primero leamos de la palabra de Dios. Yo sé todo lo que haces, sé que no eres frío ni caliente, ojalá fueras frío o caliente. Bueno, un hecho sorprendente normalmente, la temperatura corporal central de una persona es alrededor de 37 grados centígrados. Pero cuando una persona se expone al frío durante un periodo prolongado de tiempo, la hipotermia es inevitable. Una vez que la temperatura corporal alcanza los 32 grados, estoy hablando centígrados, los órganos vitales comienzan a disminuir y la muerte puede llegar en cuestión de minutos. Pero no para Wim Hof, uno de los Países Bajos. Wim, también conocido como el hombre de hielo, posee una resistencia tan fuerte al frío que los científicos siguen desconcertados de cómo su cuerpo soporta los extremos de congelación que matarían a la mayoría de las personas. Por ejemplo, en enero de 1999, viajó 100 millas, o sea, ¿cuánto es esto? 160 kilómetros, al norte del Círculo Polar Ártico para correr una media maratón descalzo. 3 años más tarde, Wim obtuvo el récord mundial Guinness cuando se zambulló bajo el hielo en el Polo Norte vestido con solo un traje de baño. Contuvo la respiración durante más de 6 minutos mientras nadaba 265 pies bajo el hielo, casi el doble de la longitud de una piscina olímpica. Y luego Hof intentó escalar el monte Everett en pantalones cortos, pero no pudo terminar debido a una lesión en el pie. Hof dice que descubrió su capacidad para soportar temperaturas frías hace más de 20 años. Y muchos científicos están trabajando para descubrir cómo el holandés de 49 años puede soportar temperaturas bajo cero que podrían ser fatales para la persona promedio. Wim simplemente describe su habilidad como poder usar su cerebro para ajustar su propio termostato. En 2008, en la ciudad de Nueva York, Wim rompió su récord mundial anterior al permanecer sumergido en hielo hasta el cuello durante 1 hora, 13 minutos y 48 segundos, sin nada más que un traje de baño. Nadie más parece capaz de competir con él. Simplemente sigue rompiendo sus propios récords. ¿Sabes que en la Biblia se nos dice que es mejor estar caliente o frío que tener tibio nuestro termostato espiritual? Jesús advierte a la iglesia de la Odisea, una iglesia que representa nuestra era actual. Dice, yo sé todo lo que haces. Sé que no eres frío ni caliente. Ojalá fueses frío o caliente. Pero como eres tibio y no frío ni caliente, te vomitaré de mi boca. ¿Por qué un lenguaje tan fuerte? Es que estos creyentes no sienten su necesidad del Espíritu Santo. Viviendo en un mundo frío, pronto morirán espiritualmente y ni siquiera lo sabrán. Dios te bendiga, recuerda. Vamos en un viaje. Necesitamos una guía. Y es la palabra de Dios. La compara un GPS. Pero sobre todo a Jesús, nuestro gran guía. Tenerlos es practicar una mejor manera de vivir.
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0: La capacidad de establecer y mantener relaciones saludables con otros está estrechamente relacionada con la forma en que nos percibimos y nos relacionamos con nosotros mismos. Autoestima es la capacidad de valorarme y de tratarme con dignidad, amor y respeto. Una persona con una buena autoestima es capaz de admirar, apreciar y valorar a otros. Se alegra del éxito de los que están a su lado y no les ve como competencia o amenaza. Una baja autoestima nos puede llevar a rivalizar con alguien que nos aprecia e incluso tener sentimientos negativos hacia esa persona por el simple hecho de que posee cualidades dignas de admiración. Recuerde, es imposible admirar lo bueno de los demás cuando no somos capaces de admirar lo bueno que Dios nos ha dado. Le habla Sixto Porras de Enfoque a la Familia.
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Proverbios capítulo 2. Hijo mío, si tomares mis palabras y mis mandamientos guardares dentro de ti, haciendo estar atento tu oído a la sabiduría, si inclinares tu corazón a la inteligencia, si clamares por entendimiento y a la inteligencia dieres tu voz, si como a la plata la buscares y la escudriñares como a tesoros, entonces entenderás el temor del Señor y hallarás el conocimiento de Dios, porque el Señor da la sabiduría, y de su boca viene el conocimiento y la inteligencia. Él guarda el ser a los rectos, es escudo a los que caminan perfectamente, guardando las veredas del juicio y el camino de sus misericordiosos. Entonces entenderás justicia, juicio y equidad, y todo buen camino. Cuando la sabiduría entrare en tu corazón, y la ciencia fuere dulce a tu alma, el consejo te guardará, te preservará la inteligencia, para librarte del mal camino, del hombre que habla perversidades, que dejan las veredas derechas por andar por caminos tenebrosos, que se alegran haciendo mal, que se huelgan en malas perversidades, cuyas veredas son torcidas y ellos torcidos en sus caminos, para librarte de la mujer extraña, de la ajena que halaga con sus palabras, que desampara el príncipe de su juventud y se olvida del pacto de su Dios, por lo cual su casa está inclinada a la muerte, y sus veredas van hacia los muertos. Todos los que a ella entraren no volverán, ni tomarán las veredas de la vida, para que andes por el camino de los buenos y guardes las veredas de los justos, porque los rectos habitarán la tierra, y los perfectos permanecerán en ella. Mas los impíos serán cortados de la tierra, y los prevaricadores serán de ella desarraigados.

0: ¿Por qué tenemos toda esta habilidad nata? Porque hay un propósito. ¿Cuál es el propósito? Que nosotros vamos a formar una descendencia. Y somos equipadas para poder cumplir una función establecida dentro del mundo, dentro de nuestro sistema, dentro de nuestra feminidad, dentro de nuestra realización.
1: Usted acaba de escuchar un extracto de la conferencia El corazón de una mujer, expuesto por la conferencista internacional, autora de varios libros y buena amiga de Enfoque a la Familia, la pastora Milagros Aguayo. Le saluda Sixto Porras y le doy la bienvenida a Enfoque a la Familia, en donde ayudamos a las familias a través de capacitación y educación en línea. Hoy vamos a continuar escuchando la tercera parte de este interesante mensaje.
0: Cuando el hombre está en la cama, está en la cama. Cuando él está jugando fútbol o tenis o corriendo tabla, está en el tenis o en el fútbol o corriendo olas. Cuando él está en una reunión de negocios, está en una reunión de negocios. La mente, el cerebro del hombre funciona por compartimentos. Nosotros no, nosotros tenemos un tallarín. Entonces, si yo estoy llamando a Guillermo a la mitad de la mañana, quiere decir que me está ocurriendo algo y que necesito que él me ayude. ¿Por qué? Porque estoy invadiendo casillero trabajo y él te va a decir, ok, dime gorda, dime. Y yo voy a tomarlo como, oye, este encima que lo llamo, mira cómo me contesta. Pero no es que él esté portándose mal, sino que estoy interrumpiendo. El hombre tiene un casillero que es trabajo, deporte, esposa, hijos, familia, mamá, cuñados, hermanos. Tiene un casillero que es nada. Y tú dices, no, Milagros, esto ya es demasiado, ¿cómo que nada? Es cierto. ¿Y saben cuando un hombre te dice nada y está en el casillero nada? Las mujeres queremos llenar ese casillero, porque nos parece imposible que ellos estén en nada. Pero el hombre necesita el casillero nada. Porque es como pausa. Ellos reposan en ese casillero. Es increíble. Producto a toda esa falta de conocimiento, tenemos matrimonios que pelean todo el tiempo. Cuando un matrimonio pelea por estas cosas, es un matrimonio que es lo único que necesita para lograr llegar al éxito, es instruirse, nada más. Mira, si yo lo llamo a Guillermo a media mañana y Guillermo me dice, ¿qué quieres o para qué me llamas? Yo me voy a molestar el doble de la mañana. En la noche, cuando él llega del trabajo, por supuesto, yo no lo voy a acompañar a cenar, que coma él solo. ¿Por qué? Porque estoy molesta. ¿Por qué? Porque él es insensible. Es insensible a mis sentimientos. A él no le importa. Seguro si me muero estaría feliz. No, seguro que ni me extrañaría. Porque es él y su trabajo. O sea, que yo no importo. Y por último, ni mis hijos, porque bueno, tan buen padre tampoco. Y empezamos a crear un submundo dentro del hogar donde somos las madres, las Teresas de Calcuta con nuestros hijos. Entonces ya todo lo hacemos. Ay, sí, voy a comprar esto para mi hijo. Voy a hacer eso, ay, sí, para mis hijos. Total, el pobre marido lo tienes ahí como si no existiera. Porque ya todo te centras en tus hijos y empiezas a crear un submundo. Ya no importa lo que a él le guste, no importa lo que él quiera, no importa sus sentimientos. Tú empiezas a formar un submundo dentro del hogar y el hogar empieza a caminar mal. Ellos tienen una manera diferente de pensar. Ellos no les gusta ondear mucho los problemas. A ellos les gusta, si tú les cuentas un problema, darte la solución, para que no exista conflicto, porque el conflicto atormenta su alma. ¿Por qué? Porque no entienden, porque les vamos a ganar, somos mucho más rápidas mentalmente. Entonces, él sabe que pelear con nosotros ya es algo, es un tormento. Entonces, tenemos que entender que el hombre y la mujer son diferentes. La mujer puede hacer muchas más cosas. Y cuando hacemos muchas más cosas bien, nosotras muchas veces pensamos, ¡ay, Dios santo, este es un lentito! El hombre tiene una manera de ver las cosas diferentes y nosotras tenemos que entender. ¿Por qué? Porque si tú eres sabia, tú vas a poder entender todas estas diferencias y vas a poder dejar de pelear por tonterías. Ahora, la violencia doméstica de un hombre hacia una mujer es con golpes. Pero la violencia doméstica de una mujer hacia el hombre está en la lengua. Como nosotras pensamos que ellos no sienten, empezamos a herirlos en lo más profundo de su ser. Y hablamos y les decimos, sí, no, tú, porque tú eres nervioso. Sí, porque tú eres... Somos pero tan hábiles, chicas, que nuestras críticas constantes, nuestras palabras son tan crueles con ellos, porque ellos están callados, ellos te aguantan un rato. Y después cuando explotan, explotan. Pero están callados y tú empiezas a ser más agresiva. Hasta empiezas a cuestionar el amor que ellos tienen hacia los hijos. Y tú les dices, sí, a ti te interesan tus hijos. ¿Quién eres tú para decir que a ellos no le interesan sus hijos? Empezamos a herirlos en cosas profundas, chicas, y no nos damos cuenta que con nuestras palabras, lejos de ayudarlos a brillar, los estamos destruyendo.
1: 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Continuemos con el programa.
0: ¿Sabes cómo vas a alentar a que tu marido se mueva, conquiste y salga adelante? Elogiándolo. Eres el mejor padre. Eres el mejor esposo. Eres el mejor hijo. Yo te he visto. Tú eres un buen hermano. ¿Sabes qué? Eres un excelente amigo. Este tipo de palabras son como fuerza que le entran para conquistar. Tú estás destruyendo tu hogar. Tú podrías hacer que tu hogar brille. Tú podrías hacer que tus hijos anhelen estar a tu lado. Mira, yo estaba dando una conferencia en Panamá. Entonces yo bajo con mujeres de mi edad. Te estoy hablando, yo tengo 49 años. Las que tenía 50 plus, porque yo era del grupo, una de las más chicas. Y estábamos camino a El Salvador a dar una conferencia de mujeres. En este aeropuerto, una mujer que venía con nosotros me dice, ay, necesito comprarle unos aretitos a mi gordita. Y yo agarré, vamos, te acompaño. Entramos a unas joyerías, le compré unos aretitos. Y digo, ¿pero cuántos años tiene tu gordita? No es mi hija, es mi mami. Y me llamó tanto la atención. Yo dije, ¿qué habrá hecho esta mamá para que esta mujer de 50 años baje desesperada del avión para comprarle un regalo a su gordita? A veces las mujeres se engañan a sí mismas y piensan que están jugando un papel heroico cuando lo único que están haciendo es destruir su familia. Porque la amargura de su corazón no solamente contamina a tu marido, sino que contamina el corazón de tus hijos. Yo he visto mujeres llorar en mi oficina diciéndome, no puedo amar a mi mamá. No puedo, Milagros, trato y no puedo. He visto jovencitas en mi oficina venir y decirme, Milagros, la odio. La odio. No soporto más cómo es ella, lo egoísta que es ella. ¿Sabes que lo mejor que tú puedes hacer por tus hijos no es comprarles las últimas botas de moda o el último Wii o las últimas cosas? Lo mejor que tú puedes hacer por tus hijos es respetar, honrar y admirar al padre de ellos. Porque a ningún hijo le gusta que su mamá se burle constantemente de su papá. A ningún hijo le gusta que su mamá constantemente critique y menosprecie lo que su papá hace. Y tú crees que vas a tener a tu hijo de tu lado. Tú vas a decir, no, mi hijo y yo somos uno. Esto se va a tornar luego cuando él crezca. ¿Y sabes en qué se torna, chicas lindas? En odio. Porque todo lo que el hombre siembra, eso también cosecha. Todo. Y vas a terminar la vida vieja y sola. Yo quiero terminar la vieja, pero no sola. Yo quiero que mis hijos amen estar conmigo. Yo quiero que mis hijos digan, no, estar con mi mamá es lo máximo. Yo quiero que mis nietos se peleen para estar conmigo. ¿Por qué? Porque se sienten aceptados. ¿Sabes lo que hace que tus hijos se aparten de ti y tu marido se aparte de ti? ¿Sabes lo que hace? El rechazo. Eso de que tú haces esas críticas continuas que los hace sentir a ellos un error, inadecuados. Eso los aparta. Entonces, cambia tu manera de ser. Empieza a amar lo que tú tienes, porque lo que tú tienes es bello. ¿Sabes que tu hogar es el reflejo, es el retrato de tu corazón? Hay muchas mujeres que dicen, no, pero si mi marido hubiera sido diferente, la vida hubiera sido diferente. ¡Mentira! No importa con quién te hayas casado, el hogar que tienes tiene todo lo que hay en tu corazón. Porque yo he visto mujeres que han tenido como esposos a hombres de corazón perverso, pero la grandeza del corazón de ellas pintó colores en un hogar de dolor. Así que justificaciones vamos a tener miles. Siempre queremos que otro tenga la culpa de mi desgracia. ¡Ay, sí, yo soy así porque tú no sabes de niña! No, mi papá me dejó. No, tú no sabes que mi papá no me hizo. Ya. Mira, tu historia es una historia como la de miles. Porque si yo les digo a todas ustedes, si han sufrido en la vida rechazo, si han sufrido soledad, si han sufrido en algún momento algún tipo de experiencia dolorosa, todas me van a levantar la mano. Y la que no levanta la mano es una mentirosa. Porque todas tenemos una historia atrás de nuestra historia. Y nosotras no podemos vivir la vida echándole la culpa a otros de nuestra mediocridad. Ay, es que mi marido es así, ay, que mis hijos son así, es que mi mamá... Déjate de tonterías. Tú eres responsable. Tú tienes la libertad de decidir qué haces con el dolor en tu corazón. El ser humano anhela, la gente que está a nuestro alrededor, nuestro esposo, nuestros hijos, anhelan ser felices. Y la persona que mayor amargura trae en un hogar es la mujer. Porque nosotras somos la fuente de la inspiración. No minimices, no menosprecies lo que Dios ha puesto en tus manos. Ese hombre que está a tu lado, durmiendo a tu lado, merece que lo honres y lo respetes. Esos hijos que Dios te ha dado, cada fruto salido de tu vientre es bendito. Dejemos de echarle la culpa a todo el mundo de la mediocridad de nuestra vida. Tú tienes el poder para transformar la atmósfera en tu hogar. Tú tienes todo para ganar. Si tú decides cambiar, no importa, al principio quizás tu marido siga siendo el renegón, malhumorado, histérico, al principio. Pero si tú cambias y empiezas a cambiar la manera de ser, yo te aseguro que ese renegón amargado empezará a florecer. El hombre, tu esposo, el que está a tu lado, va a florecer solo con respeto, con amor y con admiración. Y nosotras tenemos toda la capacidad de darlo. ¿Cómo yo voy a hacer florecer a mis hijos? Amando a su padre, dándoles un buen hogar.
1: Siempre disfruto escuchar a Milagros Aguayo. Si esta conferencia ha edificado su vida, compártala con otras amigas y escúchela nuevamente con sus hijas. Es un honor poder servirle a usted y su familia para que juntos sigamos edificando a quienes más amamos. Soy Sixto Porras, de Enfoque a la Familia.

0: se cuenta que en la época de la colonización estadounidense, el comandante de un fuerte recibió la tarea de entrar en conversaciones con un reconocido jefe indio, así que con la ayuda de un traductor emprendió el viaje. Soy Santiago Paván, esto es Una Luz en el Camino, y te invito al tema de hoy para conocer cómo sigue esta historia. Cuando el comandante estuvo al frente del jefe indio, poco a poco le fue haciendo preguntas, y después de un largo rato de hablar solo, se dio cuenta de que el jefe no decía una sola palabra. Así que le preguntó a su traductor qué era lo que había pasado, a lo que el hombre le contestó: "Usted merece demasiado respeto como para no escucharle atentamente hasta el final. Dice el jefe que le responderá cuando haya pensado en todo lo que le ha dicho". Si bien no es nada lindo hablar con alguien que no te responde, ¿cuánta falta nos hace ser escuchados y, por otro lado, saber escuchar? Seguramente conoces frases como "nadie me escucha", "le estoy hablando a las paredes" o "solo necesito que me prestes atención". Todos estos reclamos son evidencias de que necesitamos crecer en la comunicación. O también puede ser que no respetemos lo suficiente a las personas como para escucharlas con toda nuestra atención. Todos necesitamos compartir nuestras dudas, nuestros temores, nuestras esperanzas, nuestros errores y nuestras victorias. Y para hacerlo, tenemos que estar seguros de que vamos a ser escuchados sin ser juzgados, acusados o interrumpidos. A veces, simplemente lo necesitamos para liberarnos de sentimientos que nos molestan o que nos pueden llevar a la depresión. Como dice Salomón en Proverbios 18:13, es una necedad y una vergüenza responder antes de escuchar. Porque si tenemos esa actitud, estamos demostrando que todavía no aprendimos a centrar nuestras conversaciones en los intereses del otro, en el crecimiento del otro, en la conversación del otro, sino que todo lo filtramos en función de cómo nos afecta a nosotros. Una de las cosas que más valoraba la gente de Jesús en cuanto a su trato era que Él se tomaba tiempo para escuchar las necesidades de los demás, sin importar la edad, la posición social o la vida pasada que había tenido esa persona. Por algo en Mateo 11:28 dijo: "Vengan a mí todos los que están cansados y llevan cargas pesadas, y yo les daré descanso". Por eso, te propongo que hoy, cuando alguien se te acerque para hablar, lo escuches con mucho cuidado, prestando atención a cada palabra. De esta manera, vas a ser parte de los que generan un ambiente de respeto y contención. En relación a este tema, me gustaría ofrecerte la revista Entre Familia, que podés solicitar gratuitamente a nuestro WhatsApp. Te mando un abrazo, y no te olvides de permitir que a lo largo de las horas de cada día, Dios sea una luz en tu camino.
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Hay una parábola en San Lucas capítulo 15 narrada por Jesucristo, el maestro de los maestros, que nos habla acerca del hijo pródigo. Pero hoy quiero que veamos otra parábola, la parábola del padre.

Hay una parábola en San Lucas capítulo 15 narrada por Jesucristo, el maestro de los maestros, que nos habla acerca del hijo pródigo. Pero hoy quiero que veamos otra parábola, la parábola del padre pródigo. Y dice el libro de Efesios capítulo 6 versículo 4: y ustedes, padres, no hagan enojar a sus hijos, sino más bien edúquenlos con la disciplina y la instrucción que quiere el Señor. Bueno, dos hijos tenían un padre muy ocupado, quien cierto día los llamó y les dijo: queridos hijos, considero que el dedicar mi esfuerzo a ustedes es perder el tiempo. Por eso voy a dedicarme solo a mis negocios. Y antes de mucho, los dos hijos se volvieron rebeldes en el hogar e indisciplinados en la escuela. Hasta se volvieron delincuentes y cayeron alguna vez en manos de la justicia. Mientras tanto, el padre prosperó en sus negocios y llegó a ser un hombre influyente en la comunidad. Pero alejado de sus hijos, llegó a ser un extraño para ellos. Años después, en los días de su vejez, el hombre se sintió totalmente solo y alquiló una habitación en un hotel donde su corazón no recibió el afecto de nadie. Entonces, volviéndose en sí, se dijo: ¿cuántos otros padres tienen el cariño de sus hijos mientras yo aquí estoy enfermo y en soledad? Me levantaré e iré a mis hijos y les confesaré mi error del pasado. Y el hombre fue a mendigar el amor de sus hijos. Pero estos, recordando todavía con amargura la maldad de su padre, apenas se quisieron recibirlo. Bueno, hasta aquí la moderna parábola del padre pródigo. Pero pregunto, ¿crees que existe gran diferencia entre este relato y la actitud de ciertos padres? Padres que parecen estar demasiado ocupados para dedicar tiempo a sus hijos. Padres que, ansiosos por tener una buena posición económica, incurren en el mal negocio de ganar más dinero y perder a sus hijos. Padres que luego, para calmar su conciencia, brindan de a ratos un amor exagerado a sus hijos, consintiéndolos en todos sus caprichos infantiles. ¿Pero es esta la clase de afecto paterno que necesitan los hijos? Si hasta hoy por alguna razón hemos descuidado nuestra responsabilidad paterna o materna, ¿no sería saludable revelar nuestra actitud, mejor dicho, rever y revelar a nuestros hijos y cambiar nuestro proceder? Nuestros hijos nos agradecerán y nosotros, en unión con ellos, podremos afianzar la armonía y la felicidad de toda la familia. ¿No son un don de Dios los hijos? ¿Entonces no dedicaremos tiempo y esfuerzo para educarlos con amor y disciplina? Claro que sí, vale la pena. Dios te bendiga y recuerda, los principios de este libro son siempre una mejor manera de vivir.

0: Hola, le habla Sixto Porras de Enfoque a la Familia, donde ayudamos a las familias a mejorar a través de capacitación y educación en línea. Hoy tengo el honor de presentar a una gran psicóloga, directora de la organización que atiende a mujeres que están en crisis debido a un embarazo inesperado, una fiel defensora de la vida humana, esposa y madre de familia. Su nombre es Priscila Díaz. Bienvenida, Priscila, a Enfoque a la Familia.
1: Muchas gracias para nosotros. Y bueno, para mí es un placer estar acá y poder pues contar un poco, ¿verdad? De abrir el corazón y disfrutar de este espacio que nos permite encontrarnos y hablar de vida, ¿verdad? De vida y de familia.
0: Así es. Y es apasionante lo que hacen. Quiero decirle públicamente que admiro el trabajo que hacen, el trabajo de unir a tantos voluntarios para ayudar a las personas a salir de la crisis cuando viene un embarazo inesperado. La pregunta que me surge ahí es, ¿cómo es una semana normal de trabajo en los zapatos de Priscila Díaz?
1: Bueno, es que yo creo que la palabra normal no existe,
0: no
1: ¿verdad?
0: Existe.
1: Pues en realidad es una semana siempre llena de emociones. No sabemos qué nos vamos a encontrar, con qué historias nos vamos a topar, con qué corazones el Señor nos va a permitir conocer y qué historias van a haber detrás. Nosotros, desde poder pasar a compartir la obra y lo que hacemos con benefactores, con voluntarios, con personas que se suman, y por supuesto, cuando me siento en esa silla, en donde tengo una mujer al frente, que me está abriendo su corazón y que me está diciendo, no quiero tener este bebé. Y que detrás de esa frase, no quiero tener a este bebé, por supuesto, hay un montón de cosas más. Eso es realmente lo que ella cree y lo que no quiere la situación que está viviendo para tener ese bebé, que es diferente. Uh-huh. Y lo más hermoso, mujeres que con palabras de aliento se llenan de valor y dicen sí a la vida. Porque uh-huh. lo único que necesitaban era encontrar una familia que le apoyara. Y eso es en lo que nos volvemos nosotros.
0: Fantástico. Déjame devolverme a esa escena que pintaste anteriormente. Una joven entra al consultorio, tal vez viene con su mamá o con su pareja, no sabe qué hacer, está embarazada, está desesperada, encontró el número de teléfono creyendo que era un lugar de aborto y entra al consultorio con 1,000 preguntas. ¿Qué le dices a esta joven que también puede ser que nos escuche en este momento?
1: Claro. Lo primero que le decimos es que estás en un lugar seguro. Lo segundo, no te vamos a juzgar. Sabemos que tu situación no es la mejor y queremos que nos la compartas. Y no te vamos a juzgar y somos personas ayudando a personas. Como la mayoría de las veces somos mujeres, entonces les decimos somos mujeres ayudando a mujeres, pero también tenemos consejeros. Entonces, somos una persona, un ser humano ayudando a otro ser humano. Uh-huh. Cuéntanos qué está pasando por tu cabeza y por tu corazón. Y en ese momento, esa persona deposita en confianza todo su sentir. Y algo muy importante para nosotros es demostrarle que si bien nos importa la vida que está en su vientre, nos importa ella y lo que le pase a ella. Porque sabemos que si el bebé al final muere a través de un aborto, sabemos a dónde va a ir a dar ese bebé. Pero esa mujer, ¿a dónde va a quedar esa mujer? ¿A dónde va a caminar esa mujer? Y esa mujer que o puede ser mamá de otros niños, o pueden venir niños más adelante, que empiezan a caminar muchísimas veces, don Sixto, como muertos vivientes.
0: Claro, han terminado con la vida de un ser humano. Y esto ha ocurrido porque en nombre del derecho de la mujer de tener los hijos que quiera tener, que es el discurso político, se ha querido legalizar el aborto en muchos de nuestros países. 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Continuemos con el programa. ¿Por qué defender la vida? ¿O por qué defender el aborto?
1: Algo que yo siempre digo con las feministas radicales, porque hablemos, una cosa es el feminismo, el sano, el que permitió los derechos de las mujeres para el voto, para poder ser vistas como ciudadanas, entre un montón de cosas, y otra cosa es el feminismo radical, que es lo que tenemos ahora. Yo lo que muchas veces tengo una feminista radical al frente diciendo, aborto legal. Y yo le contesto, ayuda real. Es que vos con el aborto no le estás solucionando nada. Esa mujer sigue estando en pobreza, sigue estando en desempleo, sigue estando sin estudios. Eso no es ayuda. Porque ahora abortaste o ayudaste a esa mujer a abortar y su vida más bien ahora es sin un hijo suyo y con el alma destrozada de haber matado a un ser humano inocente. En cambio, cuando vos le ofreces apoyo, estudio, alimento durante una etapa de crisis que quizás todavía no pueden conseguir trabajo y por supuesto formación de cómo ser buena persona, buena madre, buena hija de Dios. Cuando le das todo eso a una mujer, entonces ahí sí es ayuda real y es lo que ellos necesitan. Definitivamente es qué queremos de nuestra sociedad, porque para que tengamos una sociedad sana, necesitamos que optemos por la vida y no por la muerte.
0: En una reunión que estuve con ustedes al inaugurar una de las casas, escuchaba el testimonio de una persona que practicó el aborto, tuvo una clínica de aborto juntamente con su mamá. Luego ella queda embarazada y quiere tener a su hijo y vive la experiencia de un aborto. Y ella misma habla del vacío del sentimiento que está experimentando, de la culpa que está experimentando, pero era alguien que practicaba el aborto. Es que usted no puede deshumanizarse. ¿Cuáles son las consecuencias que se viven al practicar un aborto?
1: Qué interesante, porque además algo que tal vez no saben las personas de ese testimonio tan impresionante, y es que detrás de una persona que promueve el aborto, muchas veces hay abortos propios que dicen o que hacen que la persona busca callar su conciencia y decir, esto está bien, voy a hacer que otros lo hagan porque esto está bien. Y es para sentirse ellas tranquilas en cierto sentido, ¿verdad? Porque esas consecuencias de las que usted me pregunta son terribles. Nosotros tenemos estudios que se hacen Este principalmente al que me voy a referir es uno realizado en México, que es una realidad muy buena para efectos de Latinoamérica. ¿Y qué es lo que nos dice? Nos dice que el 75% de las mujeres que viven un aborto padecen depresión mayor. Y ojo, que yo digo acá, hay que hacer un alto, porque es depresión mayor, no estamos hablando de depresión leve, no estamos hablando de que estoy un poco triste. No, la depresión mayor, este cuadro clínico en donde decimos que se vuelve incapacitante, que genera ideación suicida, que genera alto consumo en sustancias, por supuesto, entre un montón de otros factores, esa depresión, un 75%, o sea, de cada 10, más de 7. Es impactante.
0: Claro.
1: Dentro de las experiencias que hemos tenido, y le comparto un testimonio, una vez atendí a una chica, en donde ella me comentaba y me compartía que venía por su quinto aborto, según ella, con 24 años, súper joven. Y ella me comparte que en su primer aborto empieza a consumir marihuana. Para el segundo empieza a consumir cocaína. Para el tercero, crack. Cada vez consumía una sustancia más fuerte, más fuerte, más fuerte, porque ella decía, es que yo necesito olvidar lo que hice. Y me siento tan mala mamá como otra de las consecuencias que tiene el síndrome posaborto de estrés postraumático, como sería desde una corriente psicológica, es que me siento tan mala persona que no soy digna de ser mamá, no soy digna de recibir cosas buenas, no soy digna de un ascenso laboral, no soy digna de una carrera universitaria, no soy digna de que me pasen cosas buenas. Y ojo, no soy digna de tener parejas saludables. Entonces cada vez se envuelven más en relaciones tóxicas, cada vez buscan hacerse daño. Esa misma investigación mexicana nos decía que, por ejemplo, un 33% de las mujeres, una de cada tres, necesitaba no solamente atención psicológica, sino ahora atención psiquiátrica. Porque ya se vuelve insoportable el dolor.
0: Dios mío. Déjame llevar la entrevista a esa escena. La persona ha practicado el aborto y en una ocasión, dando una capacitación a nuestro equipo de Enfoque a la Familia, nos contaban del retiro que ustedes tienen cuando las personas han practicado un aborto para sanar sus heridas. Y nos hablabas de la historia, de una de esas tantas historias que pasó en uno de esos retiros. ¿Qué ocurre en esos retiros?
1: Son impresionantes. Si ha habido alguna forma en este apostolado en que he podido ver la mano de Dios y el amor de Dios misericordioso, es a través de los retiros. Los retiros de sanación posaborto están hechos para mujeres que ya se han arrepentido y que ellas saben y quieren reconciliarse con Dios. Para nosotros la atención posaborto es una gran joya que está dentro del corazón de Jesús, porque sabemos que el enemigo que ha visto esa mujer que ha abortado dice: esta mató y a su hijo. Esta es mía. El enemigo seguro dice: la tengo asegurada, la tengo en el bolsillo. Y de ahí es de donde la sacamos, porque les decimos: no, ella sigue siendo hija de Dios. Ella sigue siendo hija de Dios. Dios la ama, la está esperando. Está esperando que ella abra su corazón. Entonces, cuando tenemos a esas mujeres que ya han empezado este caminar, empiezan a arrepentirse, empiezan a descubrir que hay una vida. Y puede pasar meses, años. Yo he tenido mujeres en consulta que han tenido 15 años, que hasta los 15 años de su aborto empiezan a caer en cuenta. He tenido mujeres que tenían 50 años de un aborto, pero en algún momento el Señor toca el corazón y ellas le abren el corazón a Dios. Y ese retiro es un retiro donde ellas se encuentran muchas veces por primera vez con su hijo, le dan nombre, le conocen y se reconcilian con él. Y además, después de crear una relación con ese bebé, es volvérselo a entregar a Jesús, porque él ya no está aquí. Uh-huh. Hay algunas que no quieren, porque nosotros usamos unos modelitos fetales para que ellas pasen ese fin de semana y lo puedan ver físicamente a su hijo. Y cuando tienen que entregarlo, es como: no quiero, no quiero. O sea, yo lo volví a encontrar. Lo amo, ahora me doy permiso. Una frase que una mujer usó una vez: ya me permito que mi hijo, poder amar a mi hijo. Es que no, me sentía tan mala, tan indigna, que no ni me permitía amarlo.
0: Y es importante que todos encontremos la oportunidad para llorar nuestras pérdidas, para pedirle a Dios que Él nos perdone, porque me encantaba leyendo en estos días la Biblia y decía: Jesús, yo no vine a condenar a nadie, vine a salvar lo que se había perdido. Él vino a rescatarnos del dolor. Vamos a continuar hablando de este tema en el próximo programa. Priscila compartirá sobre cómo orientar mejor a los jóvenes y adolescentes cuando hay un embarazo inesperado. No se lo puede perder. Gracias por habernos acompañado el día de hoy. Le habla Sixto Porras de Enfoque a la Familia.
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0: Nuestra misión como padres es presentar al mundo a nuestros hijos como personas de bien. Es nuestro principal aporte a la humanidad. Por eso, debemos tener presente que al crecer multiplicarán lo que han aprendido e influenciarán la vida de otros. Educamos a nuestros hijos con la meta de que un día puedan amar a otras personas como ellos han sido amados en casa, con el sueño de que puedan edificar una familia libre y saludable en la que prevalezcan los valores de la honestidad, la fidelidad, la solidaridad, el respeto y el trabajo. Construimos un legado que se extenderá de generación en generación. Seamos padres que transmiten la fe y la esperanza que necesitan nuestros hijos para construir un mundo mejor. Le habla Sixto Porras de Enfoque a la Familia.
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0: Una de las características que una empresa busca en sus empleados es la productividad. Y ser productivo implica ser eficiente para conseguir el mejor rendimiento posible usando la menor cantidad de recursos. Soy Santiago Paván, esto es Una Luz en el Camino, y te invito a escuchar el tema de hoy para conocer la historia de un hombre que pudo aplicar este concepto en su vida. Leonardo da Vinci nació el 15 de abril de 1452. Desde muy chico le enseñaron sobre literatura y matemática. Además, le gustaba la naturaleza y eso lo llevó a pintar con mucha creatividad. Un día, su papá le mostró uno de sus dibujos a Andrea de Verrocchio, que era un escultor muy conocido de la época, y cuando vio su talento se quedó sorprendido y lo invitó a trabajar en su taller. En ese lugar, Leonardo tuvo la oportunidad de aprender algo de química, metalúrgica, mecánica, carpintería, dibujo, escultura y trabajos en yeso y cuero. Su pasión por el conocimiento lo llevó muy lejos. Llegó a ser anatomista, arquitecto, paleontólogo, botánico, músico, inventor, poeta y pintor. Fue así como desarrolló importantes avances en proyectos como la bicicleta, el helicóptero, el planeador, el auto, la calculadora, el compás, la escafandra, el cañón, el puente plegable, la ballesta y el paracaídas, entre otros. Hoy en día es recordado por haber pintado la famosa Gioconda, o también llamada Mona Lisa. La gente llega a hacer hasta 2 horas de cola y se amontonan solo para verla por unos pocos minutos. Realmente hay muy poca gente cuyas obras trascienden el paso del tiempo y representan una gran influencia en la construcción de la sociedad. Leonardo pintó muchos cuadros. Algunas de sus obras más conocidas, además de la Gioconda, son La Última Cena, La Virgen de las Rocas, San Juan Bautista y El Hombre de Vitruvio. Después de 5 siglos de su muerte, las obras de Leonardo da Vinci siguen influyendo en la vida de la gente. Entonces ahora viene la pregunta: ¿cómo pudo este hombre ser tan productivo en su paso por este mundo? La respuesta es más sencilla de lo que parece. Supo aprovechar el tiempo. De nada sirve la inteligencia cuando no se sabe gestionar la vida. Está lleno de personajes brillantes, pero la mayoría pierden el tiempo desaprovechando las oportunidades. ¿Querés ser más productivo, más productiva? Entonces pedile a Dios que te ayude a aprovechar el tiempo y dale la prioridad haciéndole un espacio para que Él pueda dirigir cada uno de tus pasos. Te aseguro que va a funcionar. 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

0: cuando nosotros podemos vivir en casa ese futuro con esperanza, sabiendo que nuestra fuente es Él, ¿sí? Que los canales de bendición pueden cambiar, pero que la fuente no cambia. Entonces, que es Él, que siempre podemos recurrir a Él, que no estamos solos en medio, en ninguna situación, sea que estemos sonriendo como estemos llorando. Entonces, cuando nosotros como familia, como pareja y como persona podemos buscar a Dios, eso trae que podamos modelar una fe viva, que podamos apoyarnos mutuamente.
1: Esta es la tercera parte de una interesante conversación. 11 comportamientos que pueden estar afectando su matrimonio. Les saluda Esteban Porras de Enfoque a la Familia, en donde ayudamos a las familias a mejorar a través de capacitación y educación en línea. Está con nosotros nuestro anfitrión y director para Iberoamérica, Sixto Porras. ¿Cómo vas?
2: Muy bien, gracias a Dios, Esteban. Y qué bueno que pueden estar con nosotros en esta charla, porque nos ayudará a distinguir esas amenazas que pueden estar presentes en cualquier matrimonio.
1: Solange Blum es la directora de Enfoque a la Familia en Ecuador, experta en orientación familiar. Continúa desarrollando este tema con nosotros. En este tercer programa me gustaría hablar ahora un séptimo comportamiento que puede estar afectando a los matrimonios, y es evadir el conflicto. ¿Esto cómo podría afectar un matrimonio? Tal vez el querer evadir un conflicto.
0: Claro, los conflictos no son malos. Primero tenemos que partir de allí. Muchas veces las personas piensan, uy, no, es que estamos con problemas, entonces es como que, ay, ya, nuestro matrimonio está mal. No, los conflictos no son malos, los conflictos son inevitables. ¿Sí? ¿Por qué? Porque en toda relación cercana se van a dar conflictos, porque pensamos diferentes, tenemos diferentes perspectivas, puntos de vista. Entonces, el tema en la pareja es poder entender que el conflicto es una oportunidad para crecer como persona, una oportunidad para conocer algo nuevo de mi cónyuge que desconocía hasta ese momento. ¿Por qué? Porque si es un conflicto es porque no estamos de acuerdo en algo, ¿verdad? Entonces tenemos dos puntos de vista diferentes. Entonces, qué linda oportunidad de poder decir, wow, quiero entender tu punto de vista. Puede ser que no esté de acuerdo al final, pero quiero darme la oportunidad de entender qué es lo que tú estás viendo que yo no estoy viendo. Es un problema de visión. No estoy viendo lo mismo que tú estás viendo. Entonces, el conflicto es esa oportunidad de poder conversar y entender qué es lo que tú estás viendo de esta situación que yo no estoy viendo. Y ahondar la conversación hasta que yo pueda entender el punto de vista del otro. Entonces, cuando afrontamos los conflictos, tenemos que primero diferenciar cuáles son conflictos que son solubles de los no solubles, Esteban. Porque hay cosas que no están en nuestras manos resolver. Y por otra parte, el aprender a enfrentar los conflictos con humildad. Cuando hablo de enfrentar los conflictos con humildad, quiero decir, me concentro en ti. Pongo mi atención en ti, soy paciente contigo, te escucho con todo mi ser, con mis ojos, con mis oídos, te escucho. O sea, porque muchas veces no nos damos el tiempo de escucharnos. ¿Por qué? Porque si es un conflicto es porque no estamos de acuerdo en algo, ¿verdad? Entonces tenemos dos puntos de vista diferentes. Entonces, qué linda oportunidad de poder decir, wow, quiero entender tu punto de vista. Puede ser que no esté de acuerdo al final, pero quiero darme la oportunidad de entender qué es lo que tú estás viendo que yo no estoy viendo. Es un problema de visión. No estoy viendo lo mismo que tú estás viendo. Entonces, el conflicto es esa oportunidad de poder conversar.

0: cuando afrontamos los conflictos, tenemos que primero diferenciar cuáles son conflictos que son solubles de los no solubles, Esteban. Porque hay cosas que no están en nuestras manos resolver. Y por otra parte, el aprender a enfrentar los conflictos con humildad. Cuando hablo de enfrentar los conflictos con humildad, quiero decir, me concentro en ti. Pongo mi atención en ti, soy paciente contigo, te escucho con todo mi ser, con mis ojos, con mis oídos, te escucho. O sea, porque muchas veces no nos damos el tiempo de escucharnos, de entendernos. Te trato con dulzura, puedo extender el perdón, puedo ser empático, puedo ejercitar esa empatía. Entonces, eso es tan importante y decir, oye, no está mal que tengas conflictos, está mal que nos quedemos pegados en un mismo conflicto, que pase un mes, 6 meses o un año y seguimos con lo mismo, peleando por lo mismo. Entonces, allí yo sí te digo, busquen ayuda.
1: Un octavo elemento que es fundamental es la falta de intimidad sexual. En el matrimonio no ocurre en automático, debe planificarse, debe de hablarse, debe de aún prepararse. Háblanos un poco del tema.
0: Bueno, mucho de lo que hemos visto en los matrimonios que atendemos es que cada vez es más frecuente esta falta de intimidad sexual, ¿sí? Y se da producto de muchos de los factores que hemos hablado anteriormente. Y por eso es importante que tengamos en cuenta y que podamos nosotros reconocer dónde están estos comportamientos que pueden estarnos desconectando como pareja. Una recomendación que nosotros siempre hacemos es que podamos definir exactamente qué es lo que está sucediendo, porque los problemas de la intimidad sexual, tanto como los problemas de dinero, lo que hacen es solamente son la punta del iceberg. Evidencian un problema más profundo que nosotros tenemos que resolver. Entonces es importante preguntarse qué es lo que nos está pasando. Muchas veces hay problemas de salud, otras veces hay problemas de disfunciones sexuales, otras son efectos secundarios de medicamentos o consumo de drogas, o circunstancias temporales que uno de los dos está viviendo, o tecnología en el dormitorio que le estamos permitiendo, o agotamiento, o miedo al embarazo, o pensamientos negativos, estrés excesivo. O sea, hay muchas cosas que pueden estarnos pasando. Entonces, decir, ¿por qué está sucediendo esto? ¿Qué es lo que nos ha provocado este distanciamiento? El que muchas veces se vive, las mujeres sobre todo padecemos el síndrome de eternamente cansadas. Entonces, pero tampoco podemos caer en esos estereotipos. Sí, entonces ni en frecuencias que escuchamos. Cada matrimonio tiene que establecer su ritmo, su frecuencia, pero lo más importante es que encuentren siempre la forma de estar juntos, de disfrutarse, de abrir el corazón, incluso de poder tener conversaciones sexuales que sean eficaces. Muchas veces se vuelven un tabú, incluso dentro de la relación matrimonial. Pero es tan importante preguntarle qué es lo que te gusta, cómo te gusta que te toque, te gusta eso, no te gusta esto, qué es lo que te disgusta. Y que cada pareja pueda establecer, por decirlo, su repertorio sexual, que ya depende de cada uno.
1: 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Continuemos con el programa.
2: Qué importante esto que estás mencionando acerca de la falta de intimidad sexual. Porque esto trae de alguna manera desconexión y no sé si eso está relacionado al noveno comportamiento, si existe una desconexión por la falta de intimidad sexual, pero hay otras cosas que podrían estar haciendo que nos desconectemos como matrimonio.
0: Sí, Esteban, todos estos puntos que hemos ido tratando van desconectándonos de a poco. Mira, y no sucede de un día para otro, esto se va filtrando por las paredes, por debajo de las puertas. Entonces, esto es como de a poco. Tú no te das cuenta y de pronto ya te desconectaste. Y esto se debe a que no estamos enfocados en la relación necesariamente, sino en

0: y estamos como en piloto automático y no nos damos cuenta que comenzamos a construir muros emocionales y que comenzamos a establecer como una relación más superficial. Muchas veces no decimos lo que nos molesta, manejamos una comunicación pasiva en lugar de poder decir lo que está sucediendo y lo que realmente estoy pensando, o pasamos horas frente al televisor o a la computadora, o comenzamos a usar la ira para controlar que los otros no se acerquen demasiado, o dejamos de tener intimidad sexual, o recurrimos a la comida para sentirnos cómodos, o priorizamos la salida con amigos en lugar de con el cónyuge. Y todo esto es peligroso porque esta desconexión provoca que la pareja comience a aislarse, los hombres comienzan a meterse en su cueva, las mujeres comienzan a querer estar todo el día con amigas y todo, tratando de llenar ese vacío que ambos sienten. Y esto también se vuelve un caldo de cultivo para nuevas para aventuras, para que cualquiera de los dos pueda involucrarse en algo que no debería ser. Entonces necesitamos ir cuidando nuestra relación y dándonos cuenta dónde se da esa desconexión, por qué se da esa desconexión y si a lo mejor la forma en que yo estoy reaccionando hacia mi cónyuge está provocando la desconexión. ¿Cuál es el lenguaje corporal que utilizo cuando yo me relaciono con los míos? ¿Qué pasa? ¿Y cómo está también el corazón de mi cónyuge? Si hay silencio, si hay amargura, si a lo mejor hay mucho mal genio. Entonces, esto no solamente decir, es insoportable, o ella es insoportable, o él es insoportable, sino decir, ¿qué está pasando? O sea, ¿hay algún dolor, alguna frustración que no estamos pudiendo comunicar que nos lleva a ese nivel de irascibilidad? Entonces, es vital que nosotros podamos reconocerlo.
1: Y ya llegamos a los últimos dos elementos que debemos de aprender a distinguir en nuestro matrimonio, si están ocasionando un drenaje de energía o nos están distanciando. El décimo es la inseguridad. Hablemos del tema.
0: La inseguridad es básicamente el que tú no te sientes seguro de hablar con tu cónyuge de cosas que son importantes, que para ti son importantes, simplemente porque el otro o la otra te descalifica. Porque, no, pero no es para tanto, no exageres, ya hablaremos. Entonces, cuando la pareja percibe esa inseguridad emocional, entonces se da también esta desconexión. Porque cuando un matrimonio es seguro, la seguridad es lenta para la ira. La seguridad extiende gracia sobre el cónyuge, la seguridad extiende misericordia. Entonces, es importante que mi cónyuge se sienta que puede abrir el corazón. Y obviamente tenemos que buscar el momento adecuado, tenemos que buscar el lugar adecuado para poder hablar de esas cosas que a lo mejor nos incomodan, pero que son tan necesarias y que tienen que ser tocadas y sobre todo sanadas. Y muchas veces se dan con pequeños cambios. Son pequeños cambios que están que pueden provocar grandes resultados.
2: Sol, ¿cuáles son las características de un hogar donde las personas se sienten seguras? ¿Qué otras cualidades podrías decir? Esto es particular de los hogares seguros.
0: Es un hogar donde hay ternura, donde hay caricias, donde hay afecto. Ese hogar donde hay ternura, donde hay un roce, donde hay el abrazo, donde hay el beso, donde te despides con cariño, te recibes con emoción cuando te ves en la noche. Eso es un hogar seguro, un hogar también donde preguntas y donde preguntas a tu cónyuge hasta entenderlo o hasta entenderla. Muchas veces, Esteban, preguntamos simplemente porque queremos que el otro nos confirme lo que ya tenemos en la cabeza.
3: Claro.
0: Y la pregunta genuina que trae seguridad al hogar es aquella que te pregunto para entender. No porque quiero convencerte de mi punto de vista, sino porque quiero entenderte. Es un hogar donde sonreímos, donde nos reímos, un hogar alegre. Eso trae seguridad, donde podemos reírnos, donde no todo es tan serio, donde todo es tan... No, donde simplemente podemos ser nosotros mismos, reírnos, donde hay aceptación, donde no me siento juzgado, sino que no importa, si digo alguna babosada en algún momento, simplemente nos reímos y podemos saber que estamos el uno para el otro. Es un hogar donde busca conversar, compartir tiempo.
1: Dios nos ayude a transmitir esta seguridad. Y vengamos al último punto, Solange, la ausencia de visión compartida.
0: Algo que yo he visto, Sixto, y lo puedo decir por experiencia propia también, es el poder compartir juntos una visión es como un pegamento para la relación matrimonial. El apoyar apoyar los sueños de nuestro cónyuge es como gasolina también para la relación. ¿Por qué? Porque cuando soñamos juntos, cuando podemos poner nuestros dones, nuestros talentos al servicio de un propósito, es algo que realmente nos une de una manera increíble. Y nosotros deberíamos preguntarnos como pareja, ¿qué estamos soñando como matrimonio? ¿Cuál es el sueño que tenemos? ¿Qué podríamos hacer juntos para servir a Dios? ¿Cuáles son las metas, las esperanzas que podemos poner para seguir creciendo juntos? ¿Cómo queremos vernos en 5, en 10 años, en 50? ¿Qué es lo que queremos haber logrado al final de nuestra vida? El tener una visión compartida, el poder también procurar los sueños del otro es maravilloso. Muchas veces no sabemos cuáles son los sueños que tiene nuestra pareja y por lo tanto ni siquiera los apoyamos. Entonces la pregunta es, ¿qué estás soñando? ¿Y qué podemos de esos sueños compartirlos juntos? Hay muchas veces que algún sueño puede ser que no vaya en función del beneficio de la relación matrimonial y tenga que dejarlo por fuera, pero hay muchos sueños que podemos hacer juntos y eso nos ayuda a tener proyectos en común, a seguir compartiendo el día a día con una esperanza de futuro.
1: Lo más importante es que decidamos terminar juntos, disfrutar el viaje y ser conscientes de las cosas que pueden estarnos dividiendo. Solange, mil gracias por habernos acompañado el día de hoy en Enfoque a la Familia. Siempre valoro y apreciamos mucho tu sabiduría.
0: Gracias, Sixto. Ha sido un privilegio para mí el poder compartir con ustedes y gracias por este tiempo. Maravilloso.
3: Gracias a ustedes que nos están escuchando en el podcast de Enfoque a la Familia. Es un honor poder servirles y que juntos podamos ayudar a las familias a mejorar en Cristo. Se despide Esteban Porras.
1: Y para mí, Sixto Porras de Enfoque a la Familia, siempre es un honor estar cerca de ustedes. Un abrazo a la distancia.

Hoy hemos de considerar un poder que realmente transforma. Y para eso vamos a la palabra de Dios, San Juan 1:1. En el principio era el Verbo, y el Verbo era con Dios, y el Verbo era Dios. En un día de primavera de 1885, el profesor Jewett, profesor de química del colegio de Oberlin, Ohio, Estados Unidos, terminó su clase con esta observación. Él dijo: el hombre que descubra cómo extraer aluminio en forma económica beneficiará a la humanidad y al mismo tiempo amasará una fortuna. Y volviéndose a un condiscípulo, Charles Martin Hall, le dijo en voz baja: eso es exactamente lo que voy a hacer. Su compañero esbozó una sonrisa de condescendencia. El aluminio no acababa de ser descubierto en 1885. 70 años antes, Hans Christian Oersted, un químico dinamarqués, lo había aislado químicamente, pero su método era poco práctico y sumamente costoso. Así que 27 años más tarde, el aluminio seguía costando la increíble suma de unos $1,000 el kilo. Y no había inflación en ese entonces. Poco después, en 1856, Henri Étienne Saint-Leclerc de Ville, ese era su nombre, un francés, desarrolló un método que bajó el precio del metal a unos $180 el kilo. Pero todavía era demasiado caro para cualquier propósito práctico. Y otros métodos de refinación redujeron el precio a unos $24 el kilo. Pero al llegar al punto, parecía que los químicos tropezaban con una pared. Y después de graduarse, Hall se puso a trabajar en Oberlin tratando de resolver el problema del aluminio. Lo encontró con el tiempo en un fluoruro de sodio-aluminio. Y por esa misma época descubrió que un electrodo de carbón era un factor vital. Y a comienzos de 1886, Hall disolvió el óxido de aluminio en el fluoruro de sodio-aluminio y trató de separar el metal de su mineral mediante el empleo de una corriente eléctrica. Por supuesto, el experimento falló, pero Hall sabía entonces que se encontraba en el camino correcto. 2 semanas más tarde, repitió su experimento, pero en esta ocasión empleó como electrodo un crisol revestido de carbón, y resultó: el enigma del aluminio se resolvió. El secreto básico para la extracción del aluminio era la aplicación adecuada de la energía eléctrica. ¿A dónde voy con esto? Amigo, amiga, Cristo está haciendo experimentos de gracia en los corazones humanos y está efectuando tales transformaciones de carácter que los ángeles se asombran. Permitamos que Cristo tenga éxito en el experimento que está haciendo en nuestra vida. Lo logrará si se lo permitimos. Entonces habremos descubierto que esa sí es una mejor manera de vivir.

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tarde puedas sentirte vacío en este momento. La soledad amenaza tu vida. La noche puede parecer lúgubre y de desesperanza, pero quiero decirte algo, no estás solo. La palabra de Dios dice, clama a mí y yo te responderé. Este es el momento de venir.

no puedes más. Te has herido, te has golpeado, te has alejado de Jesús. Has intentado llevar tu vida a tu estilo, a tu modo. Estás destruido. No hay a dónde más ir. Pero solo en Jesús hay respuesta para nuestras dudas. Solo Jesús tiene la solución para nuestros problemas. Es momento de abrir el corazón a Jesús y dejar que Dios sea Dios en tu vida.

0: Hola, soy Sixto Porras y quiero darle la bienvenida al programa de hoy de Enfoque a la Familia, donde ayudamos a las familias a mejorar a través de capacitación y educación en línea. El día de hoy quiero dejarle con una conferencia que impartí titulada Bendiga a sus hijos diariamente. He descubierto que cuando nos damos la oportunidad de bendecir a quienes más amamos, marcamos su destino. Escuchemos. Uno se pregunta, ¿y yo para qué nací? ¿A dónde voy? ¿Qué hago? Déjeme darle lo más importante para que usted entienda como su misión de vida. Usted nació para dar bien y no mal. Nació para bendecir. Donde quiera que llegue, bendiga. Bendecir es hablar bien. Bendecir es proclamar a Dios. Bendecir es proclamar la palabra de Dios y anunciar el futuro que viene para mi vida y para los que amo. Observe lo que dice Primera de Pedro 3, verso 9 y 10. No devuelvan mal por mal, ni insulto por insulto. Lo insultan, bendiga. Le robaron al marido, bendígalo. Que se fue, bendígalo. Me quitaron, bendígalo. No me quiere, bendígalo. No devuelvan mal por mal, ni insulto por insulto. Más bien, bendigan, porque para esto fueron llamados. ¿Para qué fuimos llamados? Para bendecir. Solo hay una razón. Yo no nací para dar mal, yo no nací para insultar, para herir. Yo nací para bendecir, para heredar una bendición. Y ahora viene el verso 10. En efecto, el que quiera amar la vida y gozar de días felices, refrene su lengua de hablar el mal, engaño. Si usted quiere envenenar su vida, llenarse de odio, maldiga. Si usted quiere llenarse de amargura, maldiga. Tenga deseos de venganza. Pero si quiere tener días felices, dormir tranquilo en la noche, refrene su lengua de hablar mal y sus labios de proferir engaño. Aquí nos da la definición de maldición. Es un engaño, una distorsión de la realidad. Eso es lo que quiere hacer el enemigo. La maldición, el diccionario lo define como palabras abusivas. ¿Cuándo la damos? Cuando lastimamos a quien está a mi lado. Y normalmente lo hacemos con los más frágiles, mi esposa o mis hijos. Yo tengo que aprender a refrenar mi lengua para no herir. Usted puede bendecir el 99% del tiempo. Te amo, te bendigo, proclamo a Dios, te traigo a la iglesia, leo la Biblia, ora. Y un día en un arranque de ira dijo un par de palabras que ofendió. 20 años después, ¿qué va a recordar su hijo? ¿Ese momento o todas las palabras lindas que le dijo? Para que usted y yo entendamos el poder que tiene una herida emocional. Yo no puedo hablar ligeramente. Porque cuando yo hablo con una carga emocional, voy a herir. En cambio, bendecir es hablar bien de la persona que amo. Es proclamar la palabra de Dios. Es anticipar los tiempos. Observe lo que dice Deuteronomio 30:19. Hoy pongo al cielo y a la tierra por testigos contra ti, de que te he dado a elegir. ¿Qué tengo que hacer? Elegir. ¿Qué tengo que hacer? Elegir entre la vida y la muerte, entre la bendición y la maldición. Y entonces termina diciéndonos, elige pues la vida para que vivan tú y tus descendientes. ¡Wow! ¿Qué es bendecir? Se bendice por la fe. Observe cómo lo dice Hebreos 11, 20 y 21. Por la fe. ¿Cómo se bendice? Déjeme explicarle algo. Usted describe la realidad o puede decir, este hijo es un rebelde, lo cual estás dando una definición y una conclusión y está definiendo al niño. O usted puede decir, está en un momento donde no está pensando bien, mas yo bendigo tu vida, sobre ti hay un corazón noble, sobre ti se cumplirá lo que Dios ha escrito de ti. Y comienza usted a profetizar, o es profeta o describe realidades, tiene que elegir. Pero observe lo que dice Hebreos, por la fe, otra vez, ¿qué es fe? Ver en el Espíritu lo que todavía no está hecho, anunciar lo que va a ocurrir en el futuro, creer en la promesa que Dios le ha dado. ¿Cómo se bendice? Usted va a hablar por la fe sobre la vida de sus hijos. Léalo conmigo completo. Por la fe bendijo el padre Isaac a Jacob y Esaú respecto a cosas venideras. ¿Qué es bendecir? Hablar lo que un día va a ocurrir. Hablar la tierra a la que ellos van a llegar. Criar hijos es desgastante. De hecho, Dr. Dobson, fundador de Enfoque a la Familia, dijo: cuando una mamá le diga que está a punto de volverse loca, créale. Es desgastante educar a hijos. La inquietud, la fuerza, la energía, es desgastante. Si usted no tiene una misión de futuro en la crianza de sus hijos, es una mamá o un papá cansado nada más. Solo cansado. Pero si usted ve un Moisés en su hijo inquieto, si ve usted un Esther en su hija bella, extraordinaria, inteligente, si usted ve el futuro que Dios tiene con este hijo, usted paga el precio de educar, porque en ellos hay una historia que se está cumpliendo. Entonces usted es profeta y sus fuerzas se renuevan. Usted no puede ver a su niño de 2, 3, 4 años como un niño inquieto, porque su vista está distorsionada por la realidad. Usted tiene que verlo. Usted tiene que verlo en su espíritu. Léalo conmigo en voz alta otra vez. Hebreos 11, 20 y 21. Por la fe bendijo Isaac a Jacob y a Esaú respecto a cosas venideras. Bendiga a sus hijos por la fe. Bendiga a sus nietos por la fe. Abra camino para ellos por la fe. Profetice sobre ellos por la fe.
1: 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Continuemos con el programa.
0: Bendecir es un negocio extraordinario. Hablando de business, vamos a hacer negocio. Le voy a enseñar a usted. Porque todo lo que usted desea para los demás se le devuelve a usted multiplicado. Observe lo que dice Lucas 6, 37 y 38. No juzguen y no se les juzgará. No condenen y no se les condenará. Perdonen y se les... den y se les dará. Fuerte. Se les echará en el regazo una medida llena, apretada, sacudida y desbordante. ¿Tiene un problema con alguien? Bendígalo. ¿Es negocio bendecir? La pregunta que surge es: ¿por qué usted habla como habla? Cuando se enoja, no cuando viene a la iglesia. Aquí todos somos santos. Hermano, Dios le bendiga, gloria a Dios, qué lindo. Y los hijos dicen: wow, yo voy a llevarme a mi mamá esta de la iglesia para la casa. ¿Por qué yo hablo como hablo cuando me enojo? Cuando estoy en la casa. Observe Mateo 12:35. El que es bueno de la bondad que atesora, que cultiva, que desarrolla en el corazón, saca el bien. Pero el que es malo cuando se enoja, cuando viene la tensión, cuando vienen los problemas, el que es malo, de su maldad saque el mal. La pregunta que surge es, ¿qué tipo de agua tiene usted en su corazón? ¿Es amarga? Brota cuando hablamos. Yo tengo que trabajar conmigo. Si yo saco sentimientos buenos, es porque mi corazón ha encontrado sanidad. Es importante entender que de todo lo que hablemos daremos cuenta un día. Los latinos tenemos un problema. No le damos valor a la palabra. Por eso le ponemos cualquier nombre a nuestros hijos. ¿Cómo se llama usted? Dice, ¿y de dónde vino su nombre? Es la unión de los nombres del abuelo, de la abuela, de la tía y de la mamá. ¡Qué cosas raras! ¿Y cómo se llama? Dice, ¡ay, es que a mí me gustaba un muchacho guapo! Entonces yo le puse el nombre del exnovio. ¡Qué desgraciada está! Cuando pongo un nombre debe ser una profecía. Cuando pongo un nombre debe ser algo que anuncia futuro. Cuando pongo un nombre haga que al crecer se sienta orgulloso de llevar ese nombre. Será la palabra que más escuche. Cuando pronuncien su nombre, él responderá sí. Entonces debe ser un sí afirmando lo que está diciendo el nombre y lo que significa. Observe Mateo 12, 36 y 37. Para que usted vea cuánto valen las palabras. Pero yo les digo que el día del juicio todos tendrán que dar cuenta de toda. ¿De qué? Fuerte. De toda palabra ociosa que hayan pronunciado. Porque por tus palabras se te absolverá y por tus palabras se te condenará. No hable ligeramente. Daremos cuenta el día del juicio. Observe lo que dice Proverbios 18:21. En la lengua hay poder de vida y muerte. Usted tiene que elegir. Solo hay dos frutos en la lengua. O produce vida lo que dice, o produce muerte. O produce destrucción, o roba, o suma. Quienes la aman, comerán de su fruto. Yo tengo que aprender a poner guarda en mis labios. Porque yo no nací para herir, yo nací para bendecir. Bendecir es una orden, lo dice Números 6, 22 al 27. El Señor le dijo a Moisés, dile a Aarón y a sus hijos que impartan la bendición a los israelitas con estas palabras. Léalo conmigo, la bendición. El Señor te bendiga y te guarde. El Señor te mire con agrado y te extienda su amor. El Señor te muestre su favor y te conceda la paz. Es una orden. Bendiga a sus hijos. Bendiga su caminar. Bendiga su sexualidad. Bendiga lo que piensa. Bendiga a sus profesores. Bendiga a sus compañeros. Bendiga a su cónyuge. Bendiga a sus hijos, los que un día nacerán. Bendiga el emprendimiento que haya en su corazón. Bendiga tu inteligencia, tu creatividad. Bendiga constantemente.
1: Gracias por haber estado con nosotros el día de hoy. Recuerde, no importa lo que otros nos hayan dicho, si usted quiere sacarse ese dolor del corazón, bendiga sus vidas. Pero sobre todo, bendiga la vida de las personas que más ama, sus hijos. Por esto, sustituya la crítica por el halago, la descalificación por el reconocimiento. Y la palabra que hiere por un abrazo que acepta. Espero que pueda estar con nosotros el día de mañana, donde escucharemos la segunda parte de esta conferencia titulada Bendiga a sus hijos. Gracias por habernos acompañado el día de hoy. Soy Sixto Porras, de Enfoque a la Familia.

0: bendigo tu inteligencia, tu creatividad. Bendiga constantemente.
1: Gracias por haber estado con nosotros el día de hoy. Recuerde, no importa lo que otros nos hayan dicho, si usted quiere sacarse ese dolor del corazón, bendiga sus vidas. Pero sobre todo, bendiga la vida de las personas que más ama.

brazo que acepta. Espero que pueda estar con nosotros el día de mañana, donde escucharemos la segunda parte de esta conferencia titulada Bendiga a sus hijos. Gracias por habernos acompañado el día de hoy. Soy Sixto Porras, de Enfoque a la Familia.

0: Hola, soy Sixto Porras y quiero darle la bienvenida al programa del día de hoy de Enfoque a la Familia,
1: donde ayudamos a las familias a mejorar a través de capacitación y educación en línea. Te acompaña Esteban Porras y hoy vamos a tener un programa muy interesante en donde estamos comentando una conferencia que habla sobre familias fuertes. La está compartiendo un gran amigo del ministerio, Ricardo Salazar, un pastor de gran influencia en su país, un expositor de la palabra impresionante, y está hablando acerca de cómo tener una familia fuerte. Sixto y yo la vamos a estar comentando en este programa. Escuchemos.
2: La segunda ciudad que quiero subrayar, rescatar, que describe un rasgo característico de una familia fuerte, es Golán. Golán significa prisionero del gozo. ¿Qué nombre? Atrapado al gozo. No hay circunstancia que sea capaz de marchitarme fácilmente. Entonces, ¿cuándo es una familia fuerte? Cuando allí se encuentra alegría.
0: La pregunta que me hago, Esteban, es ¿por qué tantas familias solo viven dando órdenes y regañando y se pierden el privilegio de vivir a un Golán en casa? Es decir, una familia que está llena de gozo, como lo dice Ricardo.
1: Ahora que estábamos escuchando este extracto, yo me hacía la pregunta, y creo que todos deberíamos hacerla. ¿Es mi familia un lugar de gozo para mí? ¿Es mi hogar un lugar de gozo para mí? ¿Soy yo alguien que contribuye a ese gozo? ¿O soy alguien que hace en mi hogar un lugar más triste, deprimente, decaído? Y es una buena pregunta la que hace Ricardo. Yo me hacía esa reflexión un día con mi esposa Diane. Yo le decía a mi amor, yo creo que tenemos que pensar nuevamente sobre los amigos que tenemos. Hay amigos con los que uno está y uno sale lleno de energía y uno sale feliz y alegre, edificado. Pero puede que uno tenga amigos que tal vez cada vez que uno escucha todo es como queja, todo es problema. Y en un momento hice la reflexión personal. ¿Quién soy yo para mi esposa? ¿Soy yo el que trae queja? ¿Soy yo el que siempre está pensando en algo que criticar? ¿O soy alguien que cuando mi esposa compartió un rato conmigo dice que qué lindo que pude estar cerca tuyo, qué lindo que pudimos compartir? Entonces yo creo que, de nuevo, los invitamos a ustedes que están escuchando este programa a hacer este ejercicio en casa. Escuchen este programa juntos y se hacen estas preguntas entre ustedes.
0: Es necesario que nosotros llenemos nuestro hogar de gozo, de alegría, y escuchemos la forma en que Ricardo nos cuenta cómo lograrlo.
2: No es un ambiente de velatorio, no es un ambiente de silencio pesado, no es un ambiente tétrico. Una familia fuerte es una familia que sabe reír. Al final la gente terminará descubriendo lo siguiente, por eso es importante descubrirlo desde el principio, que las demás personas valen mucho. Y por lo tanto me entrego a la grandeza de relaciones. Y entonces empiezan a forjarse familias que ríen, que aprenden, que viven, que aman. Y esas personas al final de su vida suspiran y dicen, tuve una vida buena. En mis tiempos de niño, recuerdo cuando el portón de latas que era la barrera de aquel caserío con la calle, lo abría un portón de madera allí, lo demás eran paredes de latas herrumbradas. Entonces le describo esto porque con un resorte gigante, cuando alguien entraba al patio de vecindad, empujaba aquella puerta y el resorte azotaba de vuelta. Y las latas hacían que aquello resonara. Anunciaba, alguien entró al patio de vecindad. Y allá al final de la tarde, cuando empezaba ya la noche, y papá podría llegar en ese momento. Azotaba a esa hora el portón y yo me quedaba escuchando si aquellas llaves que él cargaba sonaban. Yo era el hijo mayor de él. Y en ese momento entraba en una especie de ansiedad, de pánico, de horror. ¿Cómo viene? ¿Viene bravo? ¿Viene borracho? ¿Cómo viene, papi? ¿Viene alegre? ¿Viene feliz? Era un enorme signo de pregunta. Así que aquellos segundos eran terribles en ansiedad. Hasta que ya entraba a nuestro cuarto y yo me quedaba viendo, tratando de leer. Pregunto, ¿qué produces cuando llegas a casa?
0: Esta es la pregunta que tenemos que hacernos todos nosotros. ¿Qué produzco cuando llego a casa? ¿Qué sensación tiene mi familia cuando el portón o la puerta se abre? ¿Cuál es el sentimiento que surge cuando cada uno de nosotros llega a casa? ¿Tienen que preocuparse? ¿O pueden explotar con una gran emoción porque llegamos a casa?
1: Yo creo que un buen termómetro para saber si uno es alguien que provoca alegría o no es preguntar a los hijos. ¿Qué sienten ustedes? ¿Ustedes se alegran cuando yo llego o han sentido en algún momento temor? Algo que yo recuerdo que vos hiciste mucho tiempo y en muchas ocasiones es pedir perdón. Vos pedías perdón constantemente, inclusive en momentos donde todos podemos estar muy felices y pasándola bien, y vos hacías una pausa y decías, si en algún momento yo te hice daño por algo y no te lo dije, yo hoy te quiero pedir perdón. Eso, para uno como hijo, no solamente es muy sanador, tal vez en momentos donde llegabas tenso. Ahora, la mayor cantidad de tiempo yo recuerdo a Don Sixto llegando feliz a la casa y hacía su silbido tradicional. Y eso era como, ya llegó papá, y mi mamá se ponía muy contenta y todo. Pero aún así, el hecho de que dijeras o hicieras la pregunta o hicieras el comentario, yo quiero pedirles perdón, o hay algo que te haya afectado en algún momento que yo te haya hecho, y sea así o no, igual te quiero pedir perdón, porque quiero estar bien. Y los hijos van a ser sinceros con ustedes, si usted ha fomentado un ambiente en donde podemos ser amigos, donde podemos tener gozo. Y yo creo que eso es algo valioso para hacer. Si usted quiere saber cómo está, probablemente usted no es la persona más adecuada para responder. Pregúntele a su esposa, pregúntele a sus hijos. Ellos le van a decir, y hoy usted puede tomar la decisión de ser una familia de gozo.
0: 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Me gustaría dar algunas recomendaciones prácticas, Esteban, de que hemos vivido nosotros en la casa para llenar nuestra casa de gozo. ¿Te acordás cuando jugábamos juegos de mesa? Uh-huh. La alegría que había. Uh-huh. Esos momentos extraordinarios, las vacaciones que teníamos, cómo reíamos, sí. cómo la pasábamos bien. Eso era fantástico. Tradiciones que teníamos de ir a la iglesia y luego comer juntos, uh-huh. ya sea saliendo o en la casa, donde reíamos y la pasábamos bien. ¿Qué genera vivir en una familia donde hay gozo?
1: Pues genera un sentido de seguridad, de pertenencia también, seguridad porque uno puede ser uno mismo, uno sabe que vamos a llegar a un ambiente en donde disfrutamos lo que somos nosotros como familia. No es un lugar en donde yo llego y digo, no sé si digo algo y va a generar molestia o enojo o crítica. No, yo puedo ser yo mismo. Es un ambiente agradable, entonces yo crezco seguro como hijo. Es un ambiente donde uno puede también conocer qué hay últimamente en el corazón de cada persona. Es en esos momentos de jugar un juego de mesa y vos me lo enseñabas bien y ahora yo soy papá, estoy esperando al momento de esta grabación a que nazca mi bebé, pero yo sé que tengo que provocar esos momentos donde vamos a sentar a comer juntos, donde vamos a jugar, porque ahí van a salir conversaciones interesantes, escuchar cómo están los demás. Yo creo que uno de los obstáculos más grandes que estamos viviendo como familia para conectarnos y para crear momentos de gozo es que puede ser que estamos muy conectados a las pantallas. Entonces estamos desconectados realmente uno del otro. Podemos pasar un bonito tiempo juntos, pero no estamos riendo, no estamos compartiendo. Yo creo que las familias, un obstáculo que tienen que superar es cómo reducimos el tiempo en pantalla y cómo tenemos más experiencias agradables, alegres entre nosotros mismos. Esa es una pregunta que hoy yo me hago, esta reflexión personal, invitaría a los que nos están escuchando que también se
0: Has haga. Mencionado dos cosas importantes. Uno, desconectarnos de la internet, de los mensajes, de las llamadas, para conectarnos con los que están en casa. Dos, pedir perdón cuando nos hemos equivocado, o aún, esto que yo he hecho con ustedes muchas veces, pedir perdón por algo que posiblemente yo hice y que les herí a ustedes, y yo ni cuenta me di. Es importante ir sanando el corazón de nuestra familia. Tercer lugar, diseñar momentos especiales donde vamos a jugar, donde vamos a reír, donde vamos a pasarla bien, donde no vamos a resolver problemas o abordar temas difíciles, sino que intencionalmente vamos a llenar nuestra casa de gozo y de alegría.
1: Qué importante eso último que dijiste, entender los tiempos. Hay tiempo para reír y hay tiempo de conversar la mala calificación que traje del colegio, de la universidad. No es tiempo para hablar de eso, es tiempo de reír, de comer, y hay tiempo de corregir, de instruir, hay tiempo para resolver conflictos también. Entonces, esta es una de las más importantes, aquellos que somos un poco, llamaríamos, intensos, que queremos resolver todo ya, tener todo en control ya. No, procuremos tener tiempo para cada cosa, y eso permite que tengamos más armonía en casa.
0: Definitivamente tenemos que transformar nuestro hogar. Si ha habido tensión, si ha habido rencor, si ha habido enojo, hay que cambiarlo para que nuestro hogar sea, número uno, un lugar de refugio, es decir, un lugar seguro para cada miembro de la familia. Yo debo de hacerme la pregunta, ¿qué piensa, qué siente mi familia cuando el portón suena? Cuando la puerta se abre, debo de producir el mejor efecto, que mis hijos se alegren cuando yo llego, que mi cónyuge se alegre cuando yo llego. Por eso le recomiendo, si está muy cansado, muy tenso, en primer lugar que abrace a los suyos, que les dé un buen beso y les pida 10 minutos para cerrar los ojos. Para mí eso es importante. Si yo puedo cerrar los ojos 10 minutos, mi energía vuelve, mi alegría vuelve. Entonces es importante que usted entienda sus momentos emocionales. Posteriormente, tome tiempo para estar con su familia. No vea el reguero, no vea las cosas que no se han hecho, no pregunte por la tarea. Primero, disfrute a su familia y luego pida cuentas, ordene la casa y hagamos lo que hay que hacer para poder continuar con la rutina de cumplir con nuestras obligaciones. Pero recuerde, lo importante es generar recuerdos que con el paso del tiempo hagan sonreír a su familia.
1: Se nos ha acabado el tiempo para el programa de hoy, pero vamos a continuar escuchando esta conferencia de Ricardo Salazar en el próximo programa sobre cómo construir una familia fuerte. Gracias a todos los que han estado con nosotros.
0: Espero que usted pueda acompañarnos también. Soy Sixto Porras
1: y Esteban Porras
0: en Enfoque a la Familia y queremos darle las gracias por habernos acompañado el día de hoy.

Tal vez estás sufriendo hoy. Tal vez has perdido un ser querido, ese amigo, ese familiar. Hoy hablaremos acerca de cómo superar el luto. Y dice la palabra de Dios: hermanos, no queremos que se queden sin saber lo que pasa con los muertos, para que ustedes no se entristezcan como los otros, los que no tienen esperanza. Decía hace algún tiempo una de nuestras televidentes: la muerte de mi esposo, tan repentina e inesperada, cayó sobre mí como un peso aplastador. Quedé completamente postrada y por algún tiempo yo misma estuve oscilando entre la vida y la muerte. Amigo, amiga, si hay un acontecimiento cruel y devastador como ningún otro, es el fallecimiento del compañero o compañera de la vida. Pero ¿cómo es posible superar el síndrome del duelo? Cuando la muerte arrebata al compañero de la vida, la angustia y el dolor se ensañan sin misericordia y la depresión amenaza. Todo viudo o viuda puede dar un dramático testimonio de esa experiencia. De pronto todo se oscurece y pierde valor. La pérdida hunde el alma en la desesperación y el desconsuelo. Y precisamente las estadísticas y las investigaciones epidemiológicas avalan estas declaraciones. Son los viudos los que más enferman, mueren o se suicidan. Y en la tabla de Holmes, que mide el impacto del estrés producido por los hechos de la vida, la muerte del cónyuge alcanza el máximo puntaje. Incluso el impacto es superior al producido por la muerte de un hijo, el divorcio o el encarcelamiento. Se ha constatado que durante los 6 meses posteriores a la muerte del cónyuge, el índice de mortalidad de los viudos llega a ser un 40% superior al normal. Y es evidente que la depresión por duelo debilita nuestro sistema inmunológico y nos hace más propensos a enfermar. Pero ¿cómo se puede superar la pérdida sin caer en el abatimiento? Nos decía una señora: cuando vi el sello de la muerte sobre el rostro de mi esposo, mis sentimientos fueron casi insoportables. Sin embargo, pensé que no sería una actitud cristiana el entregarme al abatimiento, de modo que busqué el consuelo y la ayuda de Dios, y puedo decir con gratitud que su mano me sostuvo. Mi fe creció y decidí ayudar a otros que también han sido heridos por la vida. ¿No crees que la fórmula de esta señora es digna de ser adoptada? Dios puede darnos consuelo y fortalezas sobrenaturales para emerger del valle de las lágrimas. ¿Permitiremos que los momentos más oscuros de la vida nos acerquen al Altísimo? Dios te bendiga y recuerda, en el viaje de la vida, las cosas van a terminar bien si tienes los principios de la Biblia como tu GPS y a Jesús como tu guía, porque esa es una mejor manera de vivir.

0: El siguiente programa es apto para mayores de 15 años. Se recomienda la supervisión de un adulto. La intimidad sexual puede ser un gran disfrute o una lucha constante en muchos matrimonios. En este programa le ayudaremos a ver el tema de una manera saludable y cómo crecer en el diseño de Dios en el área sexual. Les saluda Esteban Porras de Enfoque a la Familia, donde ayudamos a las familias a mejorar a través de capacitación y educación en línea. Nos acompaña nuestro anfitrión y director para Iberoamérica, Sixto Porras. ¿Cómo estás?
1: Muy bien, Esteban, gracias a Dios. Emocionado con este programa. Casi nunca decimos que el programa no es recomendable para niños. Pero en esta ocasión, aunque no vamos a decir nada fuera de lugar, sí le recomendamos que usted pueda tener un diálogo inteligente con ellos, o bien puede escuchar primero el programa y luego decida si puede también involucrar a sus hijos. Hoy tenemos una gran amiga en el programa que se encuentra conectada con nosotros vía internet desde Costa Rica. Su nombre es la doctora Ana Leonor Jiménez. Ella es la directora de Enfoque a la Familia Costa Rica. Tiene más de 11 años de experiencia orientando matrimonios en una de las comunidades cristianas de más influencia en su país. Además de ejercer su profesión como doctora, es madre, esposa y una gran amiga personal. Ana, bienvenida a Enfoque a la Familia.
2: Hola, Sixto. Muchas gracias por la invitación. Sabes que apreciamos mucho tu amistad y, por supuesto, que apreciamos el trabajo que Enfoque a la Familia hace por toda Iberoamérica.
1: Ahora, Enfoque a la Familia Costa Rica ha desarrollado una consejería prematrimonial, un curso diseñado especialmente para ayudar a los pastores, y no solamente eso, sino para ayudar a los matrimonios directamente. Y eso es lo que nos trae acá.
0: Ana, por muchos años usted ha sido orientadora prematrimonial y cientos de parejas han recibido sus consejos. En el área sexual, ¿cuáles son los mitos de este tema más frecuentes que ha visto que tienen los novios antes de casarse?
2: Bueno, en realidad hay muchos. Creo que los principales tienen que ver con el hecho de creer que para tener una verdadera afinidad como matrimonio, primero deben probar si son afines en el área sexual, y los lleva a cometer errores que pueden tener consecuencias graves a largo plazo, ¿verdad? El tener intimidad sexual con una persona, a veces no son capaces ellos de entender que trae una conexión emocional e íntima, también espiritualmente, y eso puede traer consecuencias emocionales graves. Además, está la sociedad cargada de estereotipos, ¿verdad? Lo que debe hacer un hombre, lo que debe hacer una mujer, lo que debe sentir cada uno de ellos. Hay muchos mitos alrededor del tema. El pensar que esto es algo completamente animal, ¿verdad? Natural, que van a saber exactamente qué hay que hacer y que con la práctica se convierten en personas que tienen un dominio total del tema. Y esto no es cierto. Además, el hecho de pensar que si no tengo una conexión especial con mi pareja en el área sexual, es que no funcionamos y puedo simplemente terminar con esta relación para buscar en otro lugar a esa persona que sí, que realmente sí me puede satisfacer. Entonces entran al área sexual, a tener relaciones sexuales sin pensar en todas las consecuencias que podría tener el entrar con una presión tan grande. Y creo que tal vez el mayor problema es que han decidido olvidar lo que realmente significa la conexión sexual. ¿Para qué fue hecha en realidad? Hemos dejado de lado, tal vez a veces por creer que es un tema de tabú, la instrucción para los jóvenes adolescentes, pero también los jóvenes adultos que buscan casarse, qué significa la conexión sexual, para qué Dios nos dio este regalo tan hermoso.
1: Y efectivamente, así como en el noviazgo hay que apagar el fuego sexual para que se pueda vivir en el contexto correcto del matrimonio, hay dificultades en el matrimonio. Aquí me lleva a la pregunta, ¿cuáles son los desafíos más comunes que enfrentan los matrimonios en la intimidad sexual?
2: Vieras que hemos visto muchas veces que llegamos con expectativas muy diferentes los hombres y las mujeres al matrimonio. Y muchas veces nos cuesta abrir nuestro corazón y hablar transparentemente, honestamente acerca de lo que quiero, de lo que creo, de lo que espero. Entonces a veces son dos trenes que chocan, ¿verdad? A veces entro pensando que ahora que estamos casados, al fin voy a tener alguien que vaya a complacerme, a complacer todas las necesidades y todas mis fantasías a veces, y no pienso que en realidad la sexualidad es un instrumento maravilloso que Dios ha dado para que podamos compenetrarnos aún más. Pero la sexualidad no tiene que ver nada solamente con el área física. También requiere que tengamos una conexión emocional y espiritual antes de llegar a tener relaciones sexuales. Y esto también trae una carga importante. No sabemos comunicarnos, no sabemos conectarnos en otras áreas de la vida y nos frustramos en el área sexual porque no estamos logrando lo que pensamos que íbamos a tener, ¿verdad? Nuestras expectativas a veces son muy altas. Otro problema grave que veo es que dejamos de entender que hombres y mujeres somos diferentes. Así nos hizo Dios, somos diferentes. Y normalmente vamos a tener una necesidad de tener relaciones sexuales diferente. Estereotípicamente se dice es que el hombre siempre tiene ganas de tener sexo y la mujer muy pocas veces. Bueno, tal vez la mayoría de las parejas tengan este comportamiento, pero a veces es al revés. A veces son las mujeres las que tienen un mayor deseo sexual y una necesidad mayor de tener relaciones. Creo que a veces cuesta que se pongan de acuerdo a las parejas en cuanto a yo necesito esto, vos necesitas lo otro. Pongámonos de acuerdo, ¿verdad? Conversemos y lleguemos a un acuerdo sobre cuál es un punto en el que los dos nos sentimos bien, entendiendo que ahora tu cuerpo ya no es tuyo ni el mío es mío. Ahora somos uno solo y estamos llamados a cubrir nuestras necesidades y estamos llamados a hacer un solo cuerpo, a ponernos de acuerdo y llenar nuestras necesidades en el área sexual mutuamente.
1: Déjame profundizar un poco más ahí. En algunos momentos, en diferentes conferencias, cuando atendemos preguntas, algunas mujeres nos dicen, siempre debe de doler, y a mí me da dolor escuchar eso, porque si no hay una buena educación, la persona va a creer que experimentar dolor en la penetración es lo normal. Y es uno de los desafíos que los matrimonios enfrentan. ¿Has visto que este es uno de los retos que se dan?
2: Sí, Sixto, qué dicha que lo mencionas, porque estaba olvidando enumerarlo. Y es cierto, dentro de todos los estereotipos que tenemos, ¿verdad? Dentro de toda la imaginología que nos hemos hecho alrededor de la sexualidad, creemos que hay temas que no se pueden hablar con la pareja, ¿verdad? Por ejemplo, el tema de la eyaculación precoz en los hombres. A veces les da pena conversarlo con su esposa y esto trae enojo, trae frustración, dificultad para llevar una vida sexual saludable. Y también lo que mencionabas, el área de la dispareunia que se llama, que es el tener dolor cuando hay relaciones sexuales. El tener miedo de hablar de este tema, el tener miedo de buscar ayuda puede traer mucho dolor a una relación. Y esta es un área en la que debemos olvidarnos de los prejuicios y buscar ayuda, porque es fácil encontrar ayuda de parte del área médica, en donde nos pueden ayudar a arreglar alguna situación física que pueda alivianar las relaciones sexuales.
3: Y antes de continuar, nos gustaría recomendarle a usted, si está pronto a casarse o está planificando casarse, que usted lleve un curso, una preparación prematrimonial. 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Ahora, antes de terminar este programa y continuarlo en un próximo episodio, porque se nos está quedando corto el tiempo, me gustaría preguntar, Ana, ¿hay alguna diferencia en cómo manejar los conflictos en el área sexual en el matrimonio a diferencia de cómo se manejan otros conflictos? ¿Cómo lo abordamos?
2: Claro que sí, Esteban. Es muy importante que abordemos el tema como si fuéramos a resolver cualquier otro conflicto en el matrimonio. Es decir, tomando un tiempo especial para hablar del tema. No es un tema que se pueda hablar a la carrera. Hay que agendar un tiempo para hablar del tema con calma, sin distracciones, cuando no estén los niños brincando alrededor, un tiempo en el que no estemos cansados, ¿verdad? Para poder tener nuestra mente clara, para poder hilar bien nuestras ideas, para poder hablar con tranquilidad y sin miedo de ser interrumpidos. Es muy importante que, al igual que como hablamos cualquier otro tema en el matrimonio, lo hagamos desde el respeto. Es decir, voy a escucharte con respeto, no voy a emitir juicio sobre lo que estás diciendo, voy a validar tus sentimientos y tus emociones, voy a pensar muy bien cuáles van a ser mis respuestas, cuáles van a ser mis consejos, siempre partiendo del respeto. Es importante también que decidamos hablar sinceramente, francamente, exponiendo nuestros deseos, nuestras expectativas, nuestros temores también. El tema de la sexualidad es un tema que debemos vivir tal y como el Señor lo planeó para nosotros, porque implica una vulnerabilidad muy grande. Cuando queremos abrir nuestro corazón ante cualquier tema, pero especialmente en el área de la sexualidad, es importante que nos sintamos en un lugar seguro. Es decir, en un lugar donde sé que mi esposo no se va a burlar de lo que voy a decir, que no se burla de lo que estoy planteándole. Y además, es un tiempo que tenemos que tomar para llegar a acuerdos. ¿Acuerdos como qué? Bueno, como que a mí, por ejemplo, me gusta tener relaciones sexuales cada día, pero a mi esposo le gusta dos veces por semana. Okay, vamos a conversar para llegar a un punto medio en el que los dos nos sintamos satisfechos. Además, creo que tiene que haber algunas reglas o algunas normas para que nosotros podamos tomar como base acerca de asuntos sexuales. ¿A qué me refiero? Este tema es muy grande y puede que alguno traiga, como hablábamos ahora, expectativas muy diferentes de lo que piensa, de lo que quiere el otro. ¿Cuáles van a ser las reglas, las normas que vamos a utilizar para definir cuáles prácticas sexuales vamos a tener y cuáles no? Por ejemplo, tiene que ser de mutuo consentimiento. Es decir, si vos querés pero yo no, no lo vamos a hacer. Otro tema, tiene que ser algo que no dañe a la otra persona, que no le produzca dolor o que no le haga sentir avergonzada, que no le haga sentir mal. Otro tema es indispensable ninguna práctica sexual que involucre a terceras personas. Estamos partiendo de que este es un regalo maravilloso que el Señor dio para dos personas dentro del matrimonio, hombre y mujer en la vida matrimonial. Si nosotros partimos de estas reglas muy básicas, podemos llegar a acuerdos que nos permitan disfrutar mucho más plenamente la vida sexual en el matrimonio.
1: Ana, gracias por haber estado con nosotros y me gustaría invitarte a que puedas volver al siguiente programa, ¿se puede?
2: Claro que sí, encantada.
3: En la segunda parte de esta entrevista, Ana Leonor continuará compartiéndonos acerca de consejos para recién casados en el área sexual. Usted no se lo puede perder. Si usted le gustaría aprender más sobre este tema, porque está preparándose para el matrimonio, le invitamos a ingresar al sitio enfoquealafamilia.com/prematrimonial. Se lo repito, enfoquealafamilia.com/prematrimonial. Gracias por habernos acompañado en esta ocasión. Se despide Esteban Porras
1: y Sixto Porras de Enfoque a la Familia.

0: Corrie ten Boom creció en un hogar donde las puertas siempre estaban abiertas para atender a la gente necesitada. Por eso, cuando los nazis invadieron Holanda, no pasó mucho tiempo para que su casa se convirtiera en un refugio para los perseguidos. Soy Santiago Paván, esto es Una Luz en el Camino, y si querés saber cómo sigue esta historia, acompáñame al tema de hoy. A pesar de que arriesgaban sus vidas, los Ten Boom realizaron este trabajo humanitario durante varios años, hasta que un espía los denunció a la policía secreta nazi, la Gestapo. Fue así como el 28 de febrero de 1944 tomaron por sorpresa la casa de los Ten Boom y los llevaron prisioneros. El padre de Corrie murió a los 10 días y Betsy, su hermana, murió en el campo de concentración. El 30 de diciembre de ese mismo año, Corrie fue liberada y entonces decidió enfrentar la prueba más dura de todas. Tenía la necesidad de perdonar a los culpables de la muerte de su padre y de su hermana para poder continuar con su vida. Poco después de la rendición de Alemania, Holanda fue liberada. Entre los arrestados se encontraba el espía que los había denunciado. Había engañado a la familia diciéndole que necesitaba ayuda para liberar a su esposa. Ellos le creyeron y hasta llegaron a darle plata como ayuda. De la misma manera que Judas, este traidor salió de ahí directo a denunciarlos. Pero ahora estaba condenado a muerte y Corrie hizo lo que nadie esperaba. Le mandó a la cárcel una carta que decía: «Recuerde que Jesús murió por usted en la cruz. Si cree en Él y desea ser su hijo, será salvo por la eternidad. Yo lo he perdonado, y Dios también lo perdonará, si usted se lo pide». Esta mujer es un ejemplo de perdón. Puso en práctica las palabras de la famosa oración enseñada por Jesús en Mateo 6:12. «Perdónanos el mal que hemos hecho, así como nosotros hemos perdonado a los que nos han hecho mal». Sin lugar a duda, una de las cosas más difíciles es perdonar. Pero esta mujer pudo hacerlo porque fue coherente con sus principios y sus creencias. Ella quería que todos puedan experimentar el verdadero refugio, tanto las personas más débiles y necesitadas, como también aquellas que la habían lastimado. El verdadero perdón no tiene límites ni fronteras, no tiene excusas ni favoritismo. No hay mejor refugio que aceptar el perdón que Dios nos da y de esa manera poder perdonar a los demás. Si querés conocer más sobre la vida de Corrie ten Boom, te recomiendo uno de sus libros titulado El Refugio Secreto. 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

0: Los profesores más influyentes en la vida de los hijos son los padres. Desde que nacen, los hijos tienen hambre de aprender y descubrir el mundo que les rodea. Si bien es cierto, elegir la escuela a donde estudiarán nuestros hijos es importante por el tipo de formación que van a recibir, no podemos dejar la responsabilidad de todo el aprendizaje sobre el centro educativo o los profesores. Los padres son los responsables de cultivar los valores en el corazón de sus hijos, aquellos que con el pasar del tiempo les ayudarán a tomar decisiones importantes en sus vidas. Decida convertirse en un guía para sus hijos. Por medio del amor, el ejemplo y la paciencia, muéstreles el camino correcto para llegar a ser personas de éxito. Le habla Sixto Porras de Enfoque a la Familia.
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equivoqué más de una vez, y en donde esperaba encontrar contención y amor, solo me sentí señalado y acusado. Quería que me escuchen, no que me reten. Quería tu cariño, no tu sabiduría.

Todos se enteraron de lo que hice. Todos se pusieron a analizar cuál sería mi reprensión y mi castigo. Aparentemente, hice lo que nunca

Pero ahí está el amor de Dios. Y ahí está la diferencia. Alguien te expone, acusa tus errores en público. Pero Jesús guarda tus más íntimos defectos. Escucha en secreto, renueva tu vida y te dice: ni yo te condeno. Ve y no peques más. Allí es donde te das cuenta que la única roca y protección de tu corazón es Dios.

Estas son las últimas palabras dichas por Jesús hablándole a sus discípulos y han sido la fuente de inspiración para los cristianos de todas las edades y para los cristianos de hoy, y será siempre la gran comisión para los cristianos del mañana.

0: Las observaciones dadas con amor y con buena actitud nos hacen crecer, aunque sean difíciles de escuchar. Sin embargo, en algunos núcleos familiares, la crítica se realiza de forma nociva e hiriente. Los miembros sienten que no importa lo mucho que se esfuercen por lograr sus metas y mejorar, para su familia nunca será suficiente lo que den y sus triunfos nunca son aplaudidos. Las palabras que salen de nuestra boca producen vida, refuerzan el amor propio o lastiman. Por esta razón, solo debemos utilizarlas para el beneficio de toda la familia. Eliminemos los sobrenombres que descalifican, los gritos que humillan, las comparaciones que dañan y busquemos como familia establecer un código de comunicación que nos una y nos dignifique a todos. Le habla Sixto Porras de Enfoque a la Familia.
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La porción bíblica de hoy la encontramos en San Juan capítulo 21, versículo 22. Jesús le dijo, si quiero que Él quede hasta que yo venga, que a ti, sígueme tú. Y este versículo constituye la respuesta de Jesús a la pregunta de Pedro acerca de qué iba a ocurrir con Juan, su condiscípulo. Es también la respuesta de Jesús a muchas de las preguntas que perplejos nos hacemos en la actualidad. ¿Cuántas veces nos resentimos porque otras personas son elegidas para ciertas posiciones y no nos tienen en cuenta a nosotros, y eso ocurre aún en el ámbito pastoral o ministerial? Hay un folletito titulado Otros pueden, tú no. Y el segundo párrafo de este folleto contesta muchas interrogantes. Dice, otros cristianos y pastores que parecen muy religiosos y útiles pueden promoverse, mover los hilos y hacer componendas para llevar a cabo sus planes, pero tú no lo puedes hacer. Y si lo intentas, vas a fracasar de tal modo y vas a recibir tal reprensión del Señor que te vas a arrepentir plenamente de haberlo hecho. La perplejidad que produce el observar que otros prosperan recurriendo a procedimientos dudosos no es nada nuevo. Posiblemente el salmista estaba pensando en esta situación y estaba pasando por una experiencia similar cuando confesó, en cuanto a mí, casi se deslizaron mis pies, por poco resbalaron mis pasos, porque tuve envidia de los arrogantes viendo la prosperidad de los impíos. La flagrante injusticia de esta situación le causó tal perplejidad que añadió, cuando pensé para saber esto, fue duro trabajo para mí. Solo cuando entró en el santuario de Dios, el lugar donde finalmente sus agravios recibirían su sanción, él pudo comprender. El saber, amados, que la justicia triunfará finalmente debiera acallar toda murmuración. ¿Sabes qué otra parte de este folleto dice? Por lo tanto, convéncete de que Dios es un soberano infinito, que tiene derecho de hacer lo que quiera con lo que le pertenece. Puede ser que no te explique mil cosas que te confundan de su trato contigo, pero si te vendes totalmente para ser un esclavo de amor de Él, te rodeará con el celo de su amor y te concederá muchas bendiciones que solo otorga a los que se encuentran en el círculo de sus íntimos. Oh, dejar que nuestro presente y nuestro futuro en las manos de Jesús, que Él forme nuestra vida, que se encargue nuestro presente, nuestro futuro, es siempre una mejor manera de vivir.

0: sueño y toda visión requieren un plan de acción para convertirse en realidad. Defina metas y objetivos. Nos ayudan a establecer la ruta a seguir, precisan lo que debemos alcanzar, qué vamos a necesitar y a establecer los tiempos. Sin ellos, no sabemos cómo avanzar ni cómo llegar. Anticipe los obstáculos y las posibles dificultades que enfrentará. El éxito de una visión no lo determina la velocidad con la que avancemos, sino que nos mantengamos enfocados y seamos constantes. Aproveche cada oportunidad para crecer. Tenga una visión que le inspire, un reto que le desafíe y camine con la certeza de que un día llegará al destino que se ha propuesto. Le habla Sixto Porras de Enfoque a la Familia.
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0: Dos niños llevaban toda la mañana patinando sobre un lago helado, cuando de pronto el hielo se rompió y uno de ellos cayó al agua. La corriente lo llevó unos metros por debajo de la parte helada, por lo que para salvarlo, la única opción que había era romper la capa de hielo que lo separaba. Soy Santiago Paván, esto es Una Luz en el Camino, y te invito al tema de hoy para conocer cómo sigue esta historia. Su amigo comenzó a gritar pidiendo ayuda, pero al ver que nadie lo escuchaba, buscó rápidamente una piedra y comenzó a golpear el hielo con todas sus fuerzas, diciendo: «Dios mío, ayúdame». Golpeó, golpeó y golpeó hasta que consiguió abrir un agujero por el que metió el brazo para agarrar a su compañero y salvarlo. A los pocos minutos llegaron los bomberos y cuando les contaron todo lo que había pasado, se preguntaban cómo ese niño tan pequeño había sido capaz de romper una capa de hielo tan gruesa. «Es imposible que con esas manos lo haya logrado. Es imposible. No tiene la fuerza suficiente. ¿Cómo pudo conseguirlo?», comentaban entre ellos. Un anciano que estaba por los alrededores, al escuchar la conversación, se acercó a los bomberos y les dijo: «Yo sí sé cómo lo hizo». «¿Cómo?», respondieron sorprendidos. No había nadie a su alrededor para decirle que no podía hacerlo. Una de las frases que más nos limita es: «No vas a lograrlo», porque automáticamente nuestra mente se ve condicionada por el prejuicio y los límites que nos imponen los demás. Pero no importa cuán difíciles sean las circunstancias, siempre hay una razón para no bajar los brazos. Lo importante es no rendirse, ya que ese es el primer paso para lograr cualquier objetivo. A veces es necesario dar un paso atrás y analizar la situación desde otro ángulo. Otras veces tenemos que ser creativos para encontrar una solución. Pero por sobre todas las cosas, hay un método que a lo largo del tiempo dio los mejores resultados. Este método que te quiero compartir se repite en casi todas las historias bíblicas y también en la historia de hoy. Y se puede resumir en una fórmula que dice así: DP más SHD es igual a M. Esto quiere decir lo siguiente: un Dios poderoso, DP, más un ser humano dispuesto, SHD, es igual a un milagro. El éxito de esta fórmula está en entender que nuestro verdadero límite está en la disposición que tengamos de aceptar y reconocer el poder de Dios. Si hay algún hielo que necesitas romper, te animo a que pongas en práctica la fórmula de hoy. Un Dios poderoso más un ser humano dispuesto siempre va a dar como resultado un milagro. 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